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0: O quizás no.
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0: Bienvenidas y bienvenidos a un domingo más de La Hora Nacional. Yo soy Leos y como siempre está conmigo mi querido Cha.
1: Mi querida Leos, qué gusto estar con todos y todas ustedes.
0: Hoy tendremos un tutorial para que paso a paso puedan sacar su acta de nacimiento por internet.
1: Les diremos cómo pueden consultar sus semanas cotizadas en el IMSS.
0: Vamos a recordar cuándo se formó el primer Congreso Nacional de Obreras y Campesinas en 1931.
1: Y hablaremos del Día de la Nación Pluricultural.
0: Todo esto acompañado por la danza de los estudiantes de la Escuela Nacional Preparatoria número 6.
1: Recuerden que nos pueden escribir en La Hora Nacional Oficial. Estamos en YouTube, Facebook, Instagram, X y también en el número 55-3483-4239, 55-3483-4239 y en el correo lahoranacional@segov.gov.mx.
0: Ahora los trámites son más sencillos porque se pueden hacer de manera digital. Por ejemplo, si necesitas una copia certificada de tu acta de nacimiento, ya no necesariamente tienes que ir a una oficina del registro civil.
1: Entras a www.gov.mx/actas, seleccionas el acta de nacimiento, proporcionas los datos solicitados y haces el pago correspondiente y se descarga el documento muy fácilmente.
0: Vamos a ver y escuchar un tutorial para poder hacer este trámite paso a paso.
2: ¿Sabías que hoy puedes obtener tu acta certificada en minutos? Inclusive puedes obtenerla desde tu celular. ¿Cómo se realiza este trámite? Lo primero, los requisitos indispensables. Tu cuenta llave MX. Si aún no tienes tu cuenta, créala gratis en llave.gob.mx con tu CUR, un correo electrónico y tu número celular. Una tarjeta de crédito o débito para el pago en línea. Ahora vayamos al paso a paso. Ingresa al portal oficial miregistrocivil.gob.mx. Elige acta de nacimiento en línea y haz clic en iniciar trámite. Inicia sesión con tu llave MX. Busca tu registro con tu CURP o con tus datos personales. Revisa la vista previa, verifica nombre, fecha, lugar de nacimiento y datos de tus familiares antes de pagar. Realiza el pago con tarjeta o con línea de captura. Y listo, ya puedes descargar tu acta en formato PDF directo en tu celular o computadora. Ahora bien, ¿y qué pasa si en esta vista previa encuentras un error, una letra de más en tu apellido, una fecha equivocada? No pagues todavía. Primero, solicita la modificación. En el mismo portal, entra al apartado Captura, Corrección y Aclaración de Actas. Ahí encontrarás dos opciones. La opción 1, Corrección de Registro de Acta. Úsala cuando el acta en papel está bien, pero el sistema muestra un dato diferente porque se capturó mal al digitalizarla. Opción 2. Aclaración administrativa de acta. Úsala cuando el error viene en el acta misma y necesitas comprobar el dato correcto con otros documentos. Para cualquiera de las siguientes dos necesitas tu cuenta llave MX, tu identificación oficial vigente, INE, pasaporte, cédula profesional, cartilla militar o licencia de conducir. Los documentos que comprueben el dato correcto, todo en formato PDF o en fotografía. Puedes tomar la imagen con tu celular, siempre que sea clara y legible. Haces clic en iniciar trámite, capturas la información, subes tus archivos y envías la solicitud. Ojo, guarda tu número de folio. Con él consultarás el avance de tu trámite. Y la respuesta llega aproximadamente en 5 días. Así de fácil obtienes tu acta de nacimiento. Hasta la próxima.
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1: En la historia de México, las mujeres han sido protagonistas de las luchas por los derechos laborales. A principios del siglo XX, obreras y campesinas empezaron a unirse para hacer visibles sus demandas y participar de manera activa en la transformación del país.
0: En 1931 se formó el primer Congreso Nacional de Obreras y Campesinas, un espacio que reunió a mujeres de distintos sectores para discutir sobre sus condiciones de vida y trabajo y sobre los derechos que buscaban obtener.
5: El primer Congreso Nacional de Obreras y Campesinas, celebrado en la Ciudad de México del 1 al 5 de octubre de 1931, fue impulsado por el PNR, Partido Nacional Revolucionario. Ahí se debatieron diversas problemáticas que afectaban a obreras y campesinas: las condiciones laborales, el acceso a la educación, la organización política de las mujeres, la protección de la infancia y la atención a la salud. Durante el Congreso se expresaron dos posiciones políticas que mantuvieron un debate constante. Por un lado, mujeres pertenecientes a organizaciones vinculadas al PNR, como Florinda Lazos León, Edelmira Rojas y Elvia Carrillo Puerto, quienes planteaban la necesidad de crear una organización exclusivamente femenina, enfocada a la resolución de los problemas de las mujeres. Por otro lado, mujeres que militaban en el Partido Comunista Mexicano, entre ellas María del Refugio Cuca García, Consuelo Uranga y Concha Michel, quienes consideraban que separar la lucha de las mujeres de la lucha general de la clase trabajadora podía romper la unidad obrera. Por ello, proponían poner un mayor énfasis en las condiciones económicas y laborales de las mujeres y mantener su organización dentro de los sindicatos y espacios mixtos. Aunque el debate entre ambos grupos no desapareció, el Congreso concilió en la creación de una Confederación Femenina Mexicana para representar y defender los intereses de las mujeres trabajadoras sin romper con otras organizaciones mixtas. Al término de las jornadas, se acordó promover la protección jurídica de las mujeres, impulsar la creación de escuelas mixtas en todos los niveles educativos, unificar a las organizaciones femeniles en un frente único y continuar la lucha por el derecho al voto de las mujeres. En los años siguientes, se realizaron el Segundo Congreso Nacional de Obreras y Campesinas en 1933 y el tercero, celebrado en Guadalajara en 1934. Estos encuentros contribuyeron a la creación del Frente Único Pro Derechos de la Mujer en 1935, una organización que reunió a mujeres de diversas tendencias políticas, impulsó la discusión pública sobre sus derechos y fue fundamental en la conquista del sufragio femenino.
1: Hoy estamos con una maestra que lleva décadas formando generaciones de jóvenes en la danza regional mexicana. Su historia comenzó desde muy joven como bailarina y después como docente. Y desde 1980 ha acompañado a estudiantes de la Escuela Nacional Preparatoria, particularmente del plantel 6 Antonio Caso. Estamos con la maestra Graciela Heréndira López Garduño, mejor conocida como la maestra Chelita. Bienvenida a la Nacional, qué gusto tenerla por acá.
6: A sus órdenes, el gusto es para mí, para nosotros, tenerlos aquí en esta su casa, la Preparatoria 6.
1: Al contrario, maestra, fíjese que yo conozco esta prepa porque también soy sureño y también tomé clases de baile regional.
6: No me diga.
1: Sí, y al principio decía, ay no, a mí me gusta el rock, me gustan otras cosas, pero cuando me puse el traje, cuando me puse el sombrero, cuando me puse toda la parafernalia, cambió inmediatamente mi visión de las cosas. Siento que en la danza regional uno aprende mucho de costumbres de nuestro país, de las diferentes regiones. ¿Usted cómo lo ve a través de sus ojos y los de sus alumnos?
6: Como usted lo menciona, llegan a lo mejor los alumnos muy renuentes a aceptar estar en esta clase o pensando quizá que no se van a divertir, pero pasa todo lo contrario. Con el transcurso de las clases, poco a poco se van no solamente tomándole el gusto, sino llegan a realmente apasionarse por estar practicando la danza. Ya no les basta solamente la hora de clase, sino se toman sus tiempos en los pasillos donde pueden para practicar. Y hasta que algunos llegan a querer estudiar la danza ya de manera profesional. Y también es muy importante, yo creo, esta que menciona de lo que es ellos sentir realmente la esencia del mexicano, del valor de las tradiciones y todo lo que conlleva.
1: Claro, porque además México es un país muy diverso en muchos aspectos y siento que la música y por lo tanto la danza es muy distinta a lo que conocemos del norte de nuestro país, a lo que pasa en el sur, y es lo que platicábamos ahorita, que hay que de alguna manera, además de aprender la parte técnica, los pasos, está la otra parte que hace que estos bailables y que esta música nazca.
6: Que los identifica como mexicanos, que sientan realmente ese amor por nuestras tradiciones, que no solamente es la danza, sino que involucra tantas cosas y que son tan diversas, ¿verdad? Como es el norte tan diverso al sur y tan rico al revés, en contrastes. No es lo mismo un conjunto norteño que uno de huasteco, que uno...
1: Ni el baile, ¿no? Uno es más pegadito, baile. El otro tiene más...
6: No, pues cosa, ¿sí? En Veracruz a eso permite, que por un lado es el son jarocho y por el otro es el contacto, el danzón tan, tan rico y tan expresivo también, de alguna manera. Pero sí hay una gran diversidad. En el sur que tenemos, también en el sureste, las jaranas, la trova yucateca, y con ello sus comidas, sus trajes, sus tradiciones de cada uno, también que convergen, como ahora que se nos avecina el Día de Muertos, que todos decimos como México, ya como representando esa gran tradición de Día de Muertos, y sin embargo tan especial en cada rincón de nuestra república. Como viene en el, ahora se ha hecho también muy famoso el Xantolo.
1: ¿Qué es el Xantolo, maestra?
6: Pues igual es la celebración de Día de Muertos, pero en la Huasteca.
1: ¿Qué particularidades tiene este Xantolo?
6: Es como más místico. Ahí es mucha danza realmente muy tradicional, pero muy comunitaria también. Y luego lo que son sus comidas, muy importante, ¿no? De que
1: maestra,
6: usan en la Huasteca.
1: Importantísimo.
6: Claro, claro, uno no puede decir México sin sus comidas.
1: Claro,
6: también tan diversas de acuerdo a los estados.
1: Maestra, ¿usted se especializa en algún tipo de baile de nuestro país o va enseñando a los alumnos un poquito de cada uno y ya eventualmente ellos, como nos platicaba hace rato, se van a especializar en alguno?
6: Yo creo que sí es un poquito de cada uno. A mí me gusta, por ejemplo, sí mucho el zapateado, el huapango, los sones de Jalisco, las polcas del norte, lo que decimos de la diversidad, pero yo trato de que sí sea un poquito de cada uno, y empezando con lo que es más accesible para ellos, por la música, por lo fácil del baile, que son las polcas.
1: ¿Y cómo podemos hacer para que más jóvenes, más alumnos, más maestros se acerquen a estos bailes, a estas danzas, y no se pierdan estas tradiciones?
6: Pues aquí la Escuela Nacional Preparatoria tiene dentro de su doctrina, que es tan importante, la formación integral. Gracias a este espacio que nos da la Escuela Nacional Preparatoria con sus actividades estéticas, es como se van formando estas generaciones. Ellos aquí tienen la posibilidad de elegir entre el teatro, la música, las artes plásticas y la danza. Y dentro de la danza tenemos la danza contemporánea, danza española y la danza regional mexicana. Aquí no es un taller, es realmente se le da la categoría y la importancia de materias. Una materia que deben de cursar obligatoriamente y que pueden llegar a reprobar o a no salir de la preparatoria o llegar a un extraordinario si no la cursan. Pero...
1: ¿Ya oyeron, Abusados.
6: Pero dentro de eso, ahí es donde está la importancia de que ellos eligen libremente a qué materia van a inscribirse. Ellos decidieron inscribirse a danza regional y a través de la práctica es como se van enamorando, no solamente enamorando, sino apasionando de la actividad. Pero gracias en mucho a que la Escuela Nacional Preparatoria nos permite esta ventaja de darles estas materias.
1: Claro, y que ellos llegaron aquí de manera voluntaria, eso es importantísimo. No están obligados a aprenderla, ¿no? Es algo que les nació. Algo pasó en su vida que dijeron, yo me voy a meter a la clase con la maestra Chelita.
6: Bueno, quizá no por nombre, pero sí por la actividad. Y sí, con el tiempo le toman gran cariño a la materia, a lo que significa como mexicanos, que realmente los identifica y el valor que le da, ¿no? Que de alguna manera preserva nuestra cultura.
1: Maestra, le agradecemos muchísimo esta plática para todas las personas que nos acompañan este domingo en la Hora Nacional. Chicos, muchas gracias. Se ven increíbles y ya los queremos ver bailar, maestra.
6: Ah, encantada de que los vean y ellos felices de tenerlos aquí y de que puedan mostrar su aprendizaje.
1: Perfecto. Muchísimas gracias, maestra Chelita.
6: Gracias.
4: Y para continuar este recorrido por la música y la danza, escucharemos el Chaverán con el Ballet de Danza Regional Mexicana del Plantel 6, Antonio Caso.

0: Chilanguía y si estás buscando qué hacer en la Ciudad de México durante la semana del 12 de octubre, pues fíjense, hay teatro, danza, música, libros y hasta alebrijes monumentales.
1: Wow.
0: Todo para que puedan armar su plan.
2: Bueno, si lo tuyo es la literatura, del 9 al 18 de octubre está la Feria Internacional del Libro del Zócalo, con presentaciones de libros, pláticas, actividades y mucha música. Durante esta semana habrá programación en distintos foros de la feria, así que puedes darte una vuelta por el centro histórico y de paso encontrarte una nueva lectura.
0: El viernes 16 de octubre el Centro Cultural del Bosque recibe a la coreógrafa francesa Leila K. con Maldón. Esta es una pieza de danza contemporánea interpretada por 5 bailarinas que exploran distintas identidades, memorias y formas de habitar el cuerpo.
2: Y el sábado 17 de octubre toca sacar el celular para tomar muchas fotos porque llega el desfile de alebrijes monumentales. El recorrido empieza a las 12 del día en el Zócalo.
0: Y para platicarnos de esta tradición, hoy nos acompaña Emilio Ortiz, que es el responsable del área de comunicación social del Museo de Arte Popular. Muy bienvenido a la Hora Nacional, gracias por acompañarnos,
3: Emilio. No, al contrario, Leos,

0: del desfile y concurso, porque además es un concurso de alebrijes monumentales. Y a partir de ese momento se convierte en una tradición, en un mega espectáculo que ha sido admirado. Si sumamos todas las ediciones, son, yo me atrevo a decir, por cuentas que llevamos edición tras edición, unos 20 millones de personas que lo han visto. Hoy en día vienen de otras partes de la República, incluso de diversas partes del mundo, y este año tenemos alrededor de 200 alebrijes que van a desfilar.
1: Emilio, ¿cuáles son los premios del concurso?
0: Mira, los premios del concurso es 70, 50 y 40 mil pesos para los tres primeros lugares. Y son 11 menciones honoríficas de 10 mil pesos cada una. Está abierta la invitación para todos. Es una fiesta popular, al igual que los monumentales.
2: Igual que el museo.
0: Y el museo mismo, ¿no? Que uno de los objetivos es precisamente preservar las tradiciones, la cultura. Y bueno, pues invitamos a todo el público de la Hora Nacional para que nos acompañen el sábado 17 a partir de las 12 del día. Parten los alebrijes monumentales hacia la columna de la Independencia. Los esperamos.
2: Ahí estaremos.
1: Ahí vamos a estar, ¿cómo no? Y cerramos esta chilanguía con una historia que seguramente muchos conocen, pero que aquí vamos a ver desde otra perspectiva. En la capilla gótica del Instituto Cultural Helénico, la Infinita Compañía presenta Frankenstein, una adaptación de la novela de Mary Shelley, bajo la dirección y coreografía de Rodrigo González.
2: Y está aquí con nosotros en La Hora Nacional la actriz y bailarina Pamela Grimaldo para hablar de esta puesta en escena. Pamela, bienvenida a La Hora Nacional.
3: Muchas gracias.
2: Oye, yo quería preguntarte, pues estamos hablando de qué es teatro y danza. No me imagino al monstruo ahí, ¿qué pasa? ¿No?
3: Echándonos.
2: Se me hace una cosa increíble. Sí, sí, claro.
3: Lo que hace la danza contemporánea es abrazar la propuesta desde la no palabra. Entonces, vemos toda la emoción dentro del cuerpo y eso es lo que sostiene básicamente la obra. Además de que el público está muy, muy cerca de nosotros, entonces puede ver absolutamente todo, ¿no? En cuestión de coreografía, que es coreografía y dirección de Rodrigo González, obviamente hay movimientos, obviamente hay saltos, piernas, ¿no? Todo lo que también abarca la danza como disciplina, pero también hay muchas escenas en las que solamente la emocionalidad sostiene lo que está sucediendo, ¿no? Y ese también es un gran reto, cómo transmitir esta historia sin usar ninguna palabra.
1: ¿Por qué eligieron Frankenstein? Que es justo como dice el Cha, no es lo que necesariamente te imaginas como para
2: una Drácula.
1: Danza.
3: Bueno, yo creo que la obra está mucho más apegada a la novela que a todas las interpretaciones cinematográficas que ha habido de Frankenstein. Y la novela en realidad es muy interesante, ¿no? Hay tantos análisis, hay tantas perspectivas, pero la ambientación de esta obscuridad o este recogimiento humano, creo que es una de las cosas que la danza contemporánea además combina muy bien en escena. Somos como un poco magos en ese sentido de introspección hacia el ser humano. Y entonces esta novela pues es lo que hace, ¿no? Nos muestra una criatura en su indefensión al inicio, pero que además tiene una inocencia, ¿no? Hay una cosa pueril y que de pronto al encontrarse con la humanidad empieza a descubrir que no todo es luz. Y eso creo que también es una cuestión que ahora es importante poner en escena.
2: Totalmente.
1: ¿En dónde, hasta cuándo y en qué horarios podemos ver esta puesta en escena entonces?
3: ¿En dónde? En la capilla gótica del Centro Cultural Helénico.
2: En el sur de la ciudad.
3: En el sur de la ciudad. De jueves a domingo, jueves y viernes a las 8, sábado a las 7 y el domingo a las 6 de la tarde.
2: Muy bien, perfecto. Pues muchísimas gracias, Pamela.
3: Gracias.
2: Nos vemos en el teatro. Y así llegamos al final de nuestra Chilanguía. Ya tienes algunas opciones para salir, conocer nuevos escenarios y aprovechar la enorme oferta cultural que tiene la increíble Ciudad de México.
4: Yo unani ñudavi ya chimbulito, kuna kuntiana yootena, la Hora Nacional. Somos ñudavi, les vamos a presentar la canción del chimbulito y estamos en la Hora Nacional.

0: con Phil Batalla, antropólogo mexicano que dedicó gran parte de su trabajo a reconocer la riqueza de los pueblos originarios de México, decía lo siguiente: nuestra diversidad cultural no pertenece solamente al pasado, es parte de lo que somos hoy.
1: México es muchas voces, muchas lenguas, muchas historias y muchas formas de ver el mundo. Es una nación pluricultural que se construye todos los días.
0: Antes de irnos a una pausa, queremos aprovechar para mandar saludos a las personas que nos escuchan cada domingo. Un abrazo para Alicia BFG en Torreón, Coahuila, a José Luis Hernández Álvarez y a Gerardo Domínguez.
1: También a Mariana López de Morelia, a Carlos Hernández de Acapulco, a Sofía Ramírez de la Ciudad de México y a Roberto Martínez.
0: También a Edgar Benet Bucio, Yadira Elías de Nezahualcóyotl, Vanessa Guerra de Sinaloa y a todas las personas que cada semana nos hacen favor de acompañarnos aquí en La Hora Nacional. Muchas gracias por estar con nosotros.
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3: Muy buenas noches, querido chihuahuense. Bienvenido seas a La Hora Nacional Chihuahua, un espacio lleno de historias, cultura, identidad. Soy Jimena Jiménez y me da muchísimo gusto tenerte un domingo más. Saludamos a todos nuestros radioescuchas. En este domingo vamos a estar platicando sobre Conecta Chihuahua. Tú, querido emprendedor que me estás escuchando, ¿te imaginas que tu producto sea parte de las grandes cadenas comerciales? Bueno, pues precisamente hoy vamos a platicar cómo es que eso puede ser posible. Además, en nuestro tradicional mes de octubre, estaremos viajando hacia el municipio de Rosales y vamos a conocer la leyenda, la maldición del padre José María Carrasco. ¿La conoces? ¿La has escuchado? Todo esto lo estaremos viviendo a cargo de Héctor García. Y también Chihuahua, un momento histórico porque cumple 200 años la imprenta en nuestro estado. Estaremos platicando con el licenciado Pablo Ríos cómo ha sido la evolución y cómo se vivió este gran momento. Bienvenidas, familia chihuahuenses, disfrutemos juntos de este programa y conozcamos quién se encuentra hoy en la trivia.
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4: Muy buenas noches, Chihuahua, qué gusto saludarles. Yo soy Michelle Armendariz y los saludo desde la mera capital. Prepárense, porque tenemos una nueva trivia. ¿Están listos? ¡Comenzamos! México es un país que se construye desde su diversidad. Distintas lenguas, tradiciones, historias, formas de entender el mundo y expresiones culturales que juntas forman parte de nuestra identidad. Cada 12 de octubre conmemoramos el Día de la Nación Pluricultural, una fecha que nos invita a reconocer y valorar la riqueza de los pueblos y comunidades indígenas y afromexicanas que forman parte de nuestro país. La pregunta de este domingo: ¿en qué año fue el reconocimiento oficial de esta conmemoración? Inciso A, 2020. Inciso B, 1492. O inciso C, 2002. Quédate al final del programa porque yo te voy a platicar en qué año fue la conmemoración oficial del Día de la Nación Pluricultural. Así que por el momento regresamos micrófonos con Jimena a ver qué otras cosas interesantes tiene que compartirnos.
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3: Estamos de regreso en La Hora Nacional Chihuahua. Gracias por continuar en este domingo donde tenemos más información para usted. ¿Conoce ya Conecta Chihuahua 2026? ¿De qué se trata esto? Bueno, pues para ello le damos la más cordial bienvenida de este lado del estudio al maestro Jesús García López, quien es subsecretario de Innovación y Desarrollo Económico. Bienvenido, maestro, ¿cómo está?
6: ¿Qué tal? Muy buenas noches, muchas gracias, aquí a la orden.
3: Estamos emocionados, contentos para conocer más sobre este próximo gran evento aquí en Chihuahua Chihuahua Capital. Y por supuesto nos acompaña del otro lado del estudio el licenciado Guillermo Quintana Chávez. Bienvenido, ¿cómo estás?
7: Hola Jimena, muchas gracias por la invitación y pues muy contentos de estar aquí en la Hora Nacional con Tomar Auditorio.
3: Un espacio donde nos escucha el gran talento que tenemos en el estado de Chihuahua y con una excelente oportunidad para conocer más qué es Conecta Chihuahua y qué podemos esperar de esta segunda edición. Cuéntenos, maestro.
6: Conecta es una estrategia muy interesante que se desarrolló dentro de la Secretaría de Innovación y que la trabajamos en esta ocasión junto con la Secretaría de Desarrollo Rural y la Coparmex, en la cual exhibimos empresas locales que tienen algún producto, que son productores y que cumplen con las normas de etiquetado necesarias para poder acceder a este tipo de supermercados. Estas empresas pues van a tener encuentros de negocios con sus productos y sobre todo tienen que mostrar esa negociación con los compradores, que a veces los compradores son un poquito difíciles, pero pues para eso las preparamos también, ¿no? No solamente en la parte de la competitividad del producto, como es un código de barras, una tabla nutrimental, un registro de marcas, un tiempo de vida en anaquel, sino también el cómo mantener una entrevista con los compradores y sobre todo saber a lo que se van a tener al entrar a este tipo de supermercados, porque tenemos que medir, por ejemplo, qué capacidad financiera tienen, pero pues también la capacidad de producción. Entonces es una plataforma de lanzamiento para las empresas para que éstas se integren al sector de los supermercados.
3: Ahora vayamos a una parte bastante interesante, porque bueno, esta es la segunda edición donde toca esta edición aquí en Chihuahua Capital, pero anteriormente se han dado en otros municipios y me encantaría, Guillermo, que nos pudieras compartir en este 2026 qué podemos esperar. Y también hay en esta nueva edición una plataforma que precisamente nos comenta el maestro. ¿Cómo funciona esto para aquella persona que nos está escuchando?
7: Pues estamos muy contentos de esta segunda edición aquí en Chihuahua Capital de Conecta. Como bien mencionó el subsecretario García, Conecta nace con el objetivo de acercar a las empresas chihuahuenses con grandes compradores y sobre todo abrir nuevas oportunidades comerciales. Hemos tenido este ejercicio ya en Ciudad Juárez el año pasado, ahí en el Centro Cultural Fronterizo de la UACJ. Ya van dos ediciones también que llevamos a cabo en Cuauhtémoc con algunos encuentros de negocios. Tan solo en el 2025 esas estrategias de encuentros de negocios y el posicionamiento de los productores chihuahuenses en mercados nacionales nos dejó una derrama económica superior a los 114 millones de pesos, lo cual pues nos indica que es una política pública que va por buen camino, pero pues nos motiva a estudiar las fortalezas que podamos estar así que beneficiar, que explorar. Entre ellas fue el tema de la plataforma, como bien comentas. Para esta edición, la plataforma que tenemos para el registro de todas las empresas que buscan vender en las grandes cadenas comerciales, le agregamos también un tema de seguimiento con comentarios de parte de los compradores en tiempo real para que puedan recibir una retroalimentación certera de su producto, de su mismo pitch de negocios y, por supuesto, también los indicadores que se van generando para nosotros ir midiendo el impacto que tenemos de ambas partes, tanto del comprador como el vendedor. Y pues en esta edición de Conecta 2026 tendremos 16 empresas compradoras, 16 empresas de talla nacional con presencia en todo el país, empresas locales, estatales y nacionales, y pues esperamos tener el registro de más de 600 empresas chihuahuenses, productores chihuahuenses, que van a poder mostrar su producto no solo a Chihuahua, sino a todo México.
3: Una gran oportunidad para el talento que tenemos aquí en el estado de Chihuahua, y sobre todo me encantaría, maestro, también que nos pudiera compartir para aquel emprendedor que nos está escuchando, porque bueno, emprender se dice que es sencillo, pero es importante tener una estrategia, es importante llevar precisamente un apoyo. Y ustedes desde la Secretaría, ¿cómo aseguran que este emprendedor se sienta en un espacio seguro para confiar en este proceso?
6: Fíjate que es una pregunta muy, muy importante. Definitivamente el emprendedor, cuando se decide y que tiene una idea y se decide a dar el siguiente paso, en la mayor de las ocasiones se siente solo y no sabe por dónde irse. La Secretaría de Innovación creó programas bastante concretos para atender esta soledad del emprendedor y poderlo orientar en este caminar, ¿no? Hay empresas, como te mencioné, que pueden estar llegando sin algún tipo de característica importante para acceder a ciertos mercados. Y pues lo que nosotros hacemos es, a través del equipo que tenemos en la Dirección de Emprendimiento, los arropan y los atienden. Y de alguna manera, a través de la capacitación, a través de la consultoría, incluso a través de la vinculación con la academia, donde tenemos convenios con las incubadoras de negocios, pues les damos la oportunidad de que ellos desarrollen su proyecto, que esa es la parte más importante, ¿no? Que se den cuenta a través de un plan, tal cual, que suena así, cuál va a ser tu plan para abrir tu negocio y poder aterrizar de una manera más concreta. Entonces, estos emprendedores, yo los invito a que se acerquen a la secretaría, a que nos permitan arroparlos, a que los permitan asesorarlos. Y después ya no se quieren ir, ¿eh? Ya terminan los procesos y ahí continúan yendo con nosotros porque, pues, la confianza, la cobertura, como te digo, arroparlos, pues de alguna manera ellos se sienten mucho más confiados para poder llevar su emprendimiento hacia otro nivel. Y luego, bueno, ya cuando estos emprendimientos surgen o abren dentro del mercado de cualquier municipio del estado, pues ya los empezamos a visualizar cuál es el camino que deben de seguir, porque hay que recordar que los emprendimientos pues deben de ser con un crecimiento gradual, y ese crecimiento gradual lo vamos identificando nosotros en cada uno de ellos, pero no todos le entran, hay algunos que dicen, no, pues hasta aquí me quedo, ¿no? Aquí estoy bien, es mi zona de confort, pero agarramos a los demás que sí realmente quieren seguir creciendo y pues los empezamos a vincular al financiamiento, los empezamos a vincular a certificaciones incluso, Hemos tenido empresas o emprendimientos que los hemos tomado desde el inicio de la administración y que ahorita ya incluso participaron en ferias internacionales en otros países. Entonces, todo está en el emprendedor, en querer hacerlo. A veces dices, es que no tengo dinero. No se necesita dinero, se necesitan más ganas, y las vinculaciones que nosotros tenemos con todo el ecosistema del estado pues nos permiten que otras instituciones los puedan atender también en conjunto, y que en este convenio con el gobierno del estado pues podamos tener una cobertura mucho más amplia para ellos.
3: Una gran oportunidad para ti, emprendedor, que nos estás escuchando, y justamente, como bien lo comentaba, lograr que el estado de Chihuahua llegue a más lugares a nivel internacional, es importante apoyarnos de chihuahuense a chihuahuense. Guillermo, me encantaría que nos pudieras compartir para la gente que nos escucha dónde, cuándo se va a llevar a cabo Conecta Chihuahua y también dónde pueden encontrar más información al respecto.
7: Claro que sí, pues los esperamos este 14 y 15 de octubre ahí en Expo Chihuahua. Vamos a estar registrando las empresas y pueden encontrar mucha más información en conectachihuahua.com.mx. Sí, es www.conectachihuahua.com.mx. Los esperamos este 14 y 15 de octubre. Es muy importante que entren, interactúen con la página, se registren cuando quieran encontrar pues ya sus productos en un mercado nacional, en las principales cadenas del país.
3: Muchísimas gracias, maestro, y agradecemos también al licenciado Guillermo Quintana. No pierda esa oportunidad y, por supuesto, siempre que tenga la oportunidad de consumir local, hágalo y lleve a lo alto el ser chihuahuense. Continuamos en la Hora Nacional Chihuahua y vamos con la nota de este domingo.
2: Chihuahua es un estado lleno de historias que han pasado de generación en generación. Relatos que nacieron en nuestros pueblos, en nuestras montañas, en antiguas haciendas y, sobre todo, en la imaginación y la memoria de quienes las han contado una y otra vez. Hoy viajaremos hasta Rosales para conocer la leyenda conocida como la maldición del padre José María Carrasco, también llamada Los Tatemados de Rosales. Sigue viva en la memoria colectiva, pues los restos de aquellos eventos tan dramáticos son parte esencial de la fe y la identidad de la comunidad. Aunque los hechos sucedieron hace más de 2 siglos, el templo que presenció aquella historia continúa activo, y algunos de sus elementos ornamentales están incluso protegidos por el Instituto Nacional de Antropología e Historia. A pesar de que pocos conocen esta narración, hay registros históricos que confirman su veracidad. El padre José María Carrasco era muy conocido en el pueblo, pero fue acusado falsamente de conspiración y de la muerte de un visitador. Ante las injustas acusaciones y el rechazo de algunos pobladores, el cura lanzó una terrible maldición sobre la comunidad antes de marcharse. Con el paso del tiempo, se logró comprobar que el padre José María Carrasco era inocente. No obstante, a pesar de haber sido reivindicado, jamás volvió al pueblo. Ya entrada la cuaresma, el viernes 8 de abril del año 1808, Fray Antonio de Muñoz presidió la misa. Durante la ceremonia, relato que los asistentes mostraban una profunda carga emocional, como si pesara en sus conciencias el haber creído en la falsa acusación contra el sacerdote. En medio de una homilía que reunió a una multitud en el pueblo, ocurrió un hecho peculiar. Una vela encendida se inclinó de manera inesperada. La vela cayó sobre una estructura decorativa hecha de ramas, y aunque el sacristán trató de controlar el fuego, sus esfuerzos fueron en vano y las llamas se propagaron con rapidez. El caos se apoderó de los asistentes, quienes se encontraban lejos de la entrada, intentaron huir desesperadamente, lo que provocó una estampida que obstruyó la salida, y que esto generó una tragedia. Como consecuencia, 62 personas perdieron la vida. La creencia popular atribuye el desastre a una maldición lanzada por el padre José María Carrasco. El misterio de la historia se acentúa por el hecho de que el fuego arrasó con casi todo, excepto una cruz de 3 clavos que estaba colocada en el altar. Y así, entre historias, misterio y tradición, nos damos cuenta de que las leyendas también son una manera de conocer Chihuahua. Porque detrás de cada relato hay un pueblo, una época, una costumbre y, sobre todo, personas que han mantenido viva esa historia al compartirla de generación en generación. Hasta aquí llegamos al viaje que hicimos hasta Rosales, otro rincón de Chihuahua lleno de relatos que esperan ser contados y escuchados.
8: Estamos de regreso en la Hora Nacional Chihuahua. Gracias por continuar con nosotros en este domingo donde tenemos más información para usted. Y bueno, vamos a hablar sobre algo histórico en el estado de Chihuahua, la imprenta. Para ello le damos la más cordial bienvenida al licenciado Pablo Ríos, quien es director de Adquisiciones y Servicios de la Secretaría de Hacienda. Bienvenido, licenciado, ¿cómo está?
9: Gracias, Jimena. Es un gusto estar aquí el día de hoy con ustedes. Me siento muy honrado de esta celebración que estamos llevando a cabo.
8: Una celebración que representa al Estado Grande con una oportunidad de conocer qué hay detrás de la imprenta, porque bueno, bien platicábamos que son más de 200 años que se cumple aquí en el estado de Chihuahua, y justamente me encantaría que iniciáramos esta entrevista para la gente que nos está escuchando. ¿Qué hace Talleres Gráficos? ¿Qué es la imprenta aquí en Chihuahua? Cuéntenos, licenciado.
9: En estas instalaciones se hacen una gran cantidad de formatos, una cantidad importante de revistas, de documentos oficiales que cada día utilizan nuestros compañeros servidores públicos para realizar su labor y prestar sus servicios a la ciudadanía.
8: Hablemos de algo que es bastante importante, que es el proceso. ¿Cómo era el proceso de comunicación y difusión de información antes de que la imprenta llegara a nuestra identidad?
9: La imprenta llega a Chihuahua en 1825. Antes de eso, para poder imprimir los documentos oficiales, tenían que ir a la ciudad de Durango o hasta la Ciudad de México. O bien, muchos de los decretos que se publicaban eran escritos a mano. En 1825 llega la imprenta a Chihuahua por invitación del entonces gobernador Jesús Urquidi. Invita a Rafael Núñez a poner una imprenta aquí en Chihuahua, y en septiembre de 1825 llega y establece la imprenta y publica una serie de documentos oficiales, como son las leyes y una colección de decretos. Y todavía más importante, nos dice el historiador Francisco Realmada que en diciembre de 1825 publica la primera constitución del estado.
8: Un momento histórico, como bien platicábamos, en la historia de Chihuahua. Y precisamente me encantaría que nos pudiera compartir por qué fue tan importante que Chihuahua pudiera comenzar a imprimir sus propios documentos oficiales sin tener que depender de otros lugares, o incluso, como bien lo compartía, de otros estados a nivel nacional.
9: Como sabes, la difusión de las ideas en 1825 dependía de la comunicación escrita. El que Chihuahua tuviera ya su imprenta permitió que los decretos, que las instituciones, que el Congreso publicara sus leyes y esto influyó mucho en la formalización de las instituciones aquí en el estado de Chihuahua.
8: Ahorita platicábamos precisamente de este momento histórico, de este documento de gran relevancia como lo fue la Constitución Política del Estado. ¿Qué representa este acontecimiento no solamente en la vida política, sino también en la vida social, licenciado?
9: Qué bueno que tocas el tema, porque a partir de que en 1826 el gobierno del Estado se hace cargo de la imprenta y crea talleres gráficos, a partir de ese momento empieza a contratar a personal, a jóvenes que interesados en aprender la tipografía, que posteriormente salen de aquí de talleres gráficos y empiezan a establecer sus imprentas. La segunda imprenta, de hecho, la pone un colaborador de talleres gráficos que incluso inicia su imprenta aquí en Chihuahua y luego la lleva a Parral. Esos talleres privados empiezan a tomar una dinámica muy importante en la economía del Estado. Las imprentas son lugares donde los empresarios, quienes crean una empresa, quienes inauguran una empresa, van a solicitar sus primeras tarjetas, sus formatos de pedido, sus facturas. En aquel momento ya son electrónicas, pero antes dependían de que se imprimieran las facturas en las imprentas. Pero en la parte social, sobre todo, las imprentas siempre participan en el tema de las invitaciones sociales. Cuando hay una boda, nos visitan, cuando celebran un bautizo, incluso cuando hay una despedida, también nos visitan para recordar a sus seres queridos.
8: Ahora, vayamos a una parte importante y bastante interesante, porque bien comenta que aunque Talleres Gráficos se encuentra aquí en Chihuahua Capital, ha sido necesario que sean parte otros municipios del estado para cumplir estos 200 años que representa el Estado Grande. Me encantaría que nos pudiera compartir, porque ahorita comentaba esta parte importante que ha sido en la historia de Chihuahua y que representa un paso importante también para la libertad de expresión y la circulación de ideas, licenciado. ¿Qué nos puede compartir ante esto?
9: A raíz de esta primera imprenta empiezan a aparecer muchos periódicos. Aparece el Centinela, el licenciado J. Eligio Muñoz también establece su periódico, y esta difusión de ideas a través de lo impreso, esta permanencia en el tiempo a través de lo impreso, permite la aparición de inclusive de los partidos políticos y de la apertura democrática que después se va dando, del cual Chihuahua es uno de los iniciadores de la vía democrática aquí en el país.
8: Además de estos periódicos que comenta y demás, ¿qué otros documentos o publicaciones históricas se conservan como testimonios de los primeros años de la imprenta aquí en Chihuahua?
9: Pues tenemos algunos documentos, sobre todo legales, en el CIDESH, ¿sí?, donde existe una colección de decretos y de leyes publicados en 1825, además de reimpresiones de 1826, que todavía permanecen en algunas bibliotecas de aquí del Estado y del Congreso.
8: Ahora, hace algunas semanas se vivió, bueno, pues esta conmemoración de los 200 años de Talleres Gráficos, un encuentro que permite reconocer incluso a trabajadores, a todo el equipo que forma parte. ¿Cómo se vivió este evento aquí en Chihuahua Capital, licenciado?
9: Déjame platicarte que a raíz de que se cumple esta fecha, tuvimos cercanía, nos acercamos con Canagraf, la Cámara Nacional de la Industria de las Artes Gráficas, Delegación Chihuahua. En ese momento el presidente era Roberto Jiménez. Empezamos a trabajar con ellos para llevar a cabo algunos talleres, entre ellos el taller de encuadernado, una práctica que se ha perdido mucho, el encuadernado artesanal, y tuvimos la oportunidad de tener aquí un taller para volver a recuperar en nuestras imprentas esos conocimientos para hacer el encuadernado rústico. Además, tuvimos tanto los aspectos de técnicas tradicionales como técnicas de corte, teoría de la impresión offset. Al final también tuvimos una plática por el licenciado Ricardo Manríquez, donde nos expuso el uso de la inteligencia artificial, ahora que se ha dado en todo esto el diseño, la creatividad, cómo se puede desarrollar a través de la inteligencia artificial y así apoyar a todos los diseñadores y a todas las imprentas.
8: Algo interesante que se vivió en este encuentro, que me encantaría que nos pudiera compartir, es sobre el taller de encuadernación artesanal. ¿Qué nos puede decir sobre esto y realmente qué busca transmitir a las nuevas generaciones mediante estos espacios?
9: El encuadernado artesanal se ha utilizado durante muchos años. Es una técnica que viene incluso desde China. Ha habido otros lugares donde se ha ido desarrollando, y esta técnica de encuadernado incluso se hacía a mano, utilizando prensas manuales y pegamentos. Resulta que era una técnica que se ha ido perdiendo mucho. En razón de ello fue que promovimos el que los talleres gráficos de aquí del estado tuvieran la oportunidad de conocer cómo se llevan a cabo estos encuadernados y pudieran ponerlos en práctica y volverlos a ofrecer a la comunidad.
8: En este encuentro también se vivió algo histórico y que representa al talento que tenemos aquí en Chihuahua por aquellos que forman parte del equipo y que son reconocidos por más de 15 años de ser parte de talleres gráficos. ¿Cómo reciben este reconocimiento y cómo se vive este gran momento, licenciado?
9: Definitivamente, toda institución depende de las personas que la integran. Vivimos por ellos, actuamos por ellos, desarrollamos nuestro trabajo en base a las personas. Una institución por sí misma no es nada sin sus integrantes. Por ello, quisimos reconocer a aquellas personas que tienen una larga trayectoria dentro de talleres gráficos y en este evento otorgamos 11 reconocimientos a personas que van desde 15 hasta 30 años.
8: Muchísimas gracias. Celebramos 200 años de talleres gráficos. Gracias al licenciado Pablo Ríos por acompañarnos hoy en la Hora Nacional Chihuahua. ¿Algo más que se agregar, licenciado?
9: Tengo a muchísimos compañeros impresores que en toda su trayectoria hacen demostración de vocación y servicio desde sus trabajos, desde sus imprentas, y a todos ellos les mando un saludo.
8: Un espacio que nos invita a conocer otro rincón del estado de Chihuahua y que por supuesto representa al estado grande. Continuamos en la Hora Nacional Chihuahua.
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4: Ya estamos de regreso en la trivia y yo te pregunté, ¿en qué año fue el reconocimiento oficial del Día de la Nación Pluricultural? Inciso A, 2020. Inciso B, 1492. O inciso C, 2002. El 12 de octubre se celebra el Día de la Interculturalidad y la Plurinacionalidad, conocido antes como el Día de la Raza o el Descubrimiento de América, para conmemorar la llegada de Cristóbal Colón a América en 1492 y transformar esta fecha en una reflexión crítica sobre la diversidad étnica. Sin embargo, en México, el 12 de octubre se conmemora oficialmente con este nombre desde el 2020 para valorar la diversidad étnica, cultural y lingüística del país, así como la herencia de los pueblos indígenas. El cambio de nombre es el resultado de movimientos con una visión indigenista y de las críticas académicas, culturales y sociales en torno a no festejar el sometimiento y la eliminación de los pueblos indígenas, precolombinos y sus culturas. Críticas fomentadas por los propios pueblos originarios y partidos políticos de tendencia liberal. En un ámbito general, también destaca la declaración del 12 de octubre de 1992 por parte del Encuentro Intercontinental de Pueblos Indígenas de las Américas en contra de la celebración por los 500 años de dicho acontecimiento histórico, renombrándolo como el Día Internacional de la Solidaridad con los Pueblos Indígenas. Al transformarse en el Día de la Interculturalidad y la Plurinacionalidad, la fecha se convierte en un espacio para descolonizar el pensamiento, cuestionar los textos históricos tradicionales y reconocer que América ya contaba con civilizaciones avanzadas, sistemas políticos complejos y ricas tradiciones milenarias antes de 1492. Visibilizar la resistencia, conmemorar la capacidad de los pueblos indígenas y afrodescendientes para preservar sus lenguas, medicinas ancestrales, espiritualidad y formas de organización comunitaria a pesar de la opresión. Hoy en día, este marco legal e identitario obliga a los gobiernos a diseñar políticas públicas e inclusivas. Esto se traduce en el acceso a la educación intercultural bilingüe, el reconocimiento de la justicia indígena y la protección de los recursos naturales en territorios ancestrales. Más que una fiesta, es un recordatorio de las deudas históricas que aún persiste en materia de discriminación, pobreza y derechos humanos en la región. Y así llegamos al final de nuestra trivia de esta noche. Espero que hayan disfrutado este espacio y que sobre todo se hayan llevado un nuevo dato para compartir y seguir aprendiendo, porque conocer nuestra historia y nuestra diversidad también es una forma de entender mejor quiénes somos. Yo soy Michelle Armendariz. Gracias por acompañarme esta noche. Nos escuchamos en la próxima trivia. Muy buenas noches.
8: Muchísimas gracias, Michelle, por esta información tan completa que compartes con nosotros en este domingo. Precisamente, como bien lo mencionabas, el día que antes conocíamos como el Día de la Raza. Ya tiene esta información completa para que vaya a compartirla con familia y con amigos. Llegamos a la recta final del programa, no sin antes agradecer a cada voz chihuahuense que lo hace posible. No se pierda el próximo domingo, porque seguiremos recorriendo más sobre el Estado Grande y, por supuesto, en este mes de octubre estaremos platicando de algunas de las leyendas más famosas del estado de Chihuahua. Soy Jimena Jiménez, esto fue La Hora Nacional Chihuahua. Que tengas un excelente inicio de semana y nos escuchamos en la próxima.
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4: ¿Cómo están? Soy Claudia Mejía, un nuevo episodio de Ya Oíste. Esta vez yo, ahí los que me están escuchando, quiero que se pregunten, ¿hace cuánto no se desparasitan? ¿Hace cuánto no desparasitan a toda la familia, a la mascota? Creo que también es muy importante. Ahí pregúntenselo porque hoy traemos un tema sobre parásitos. Está conmigo el doctor Jesús Manuel Rodríguez Guzmán. ¿Cómo estás, doctor?
5: Hola, ¿cómo estás? Muy bien, muchas gracias.
4: Y yo quiero saber primero, antes que nada, ¿esta parte de la cisticercosis es igual que la tenia que escuchamos por ahí? ¿Qué pasa con esto?
5: De hecho, justamente eso es algo muy interesante, que es con lo que vamos a hablar. O sea, hablar de cisticercosis realmente es hablar de una fase de lo que es propiamente un microorganismo que se llama teniasis, que es un parásito. Taenia, hay dos tipos. Algo que se le llama Taenia solium y Taenia saginata. La que vamos a abordar para hablar de cisticercosis es la Taenia solium.
4: Y me remonto al cerdo, ¿no? Porque pues la misma palabra lo dice. Pero tenemos tal vez este mito muy bien arraigado de que el cerdo no bien cocido... ¡pum! Cisticercosis. ¿Es así o no es así?
5: No exactamente. De hecho, justamente es lo que vamos a abordar en este momento. Tendríamos que hablar de lo que es el ciclo, propiamente el ciclo de la cisticercosis y el ciclo de la tenia. Y hablaríamos como tal, tendremos que tener en cuenta dos cosas. El cerdo se le conectaría como un hospedero intermediario y al humano como un hospedero propiamente definitivo. Pero ¿qué pasa realmente aquí? Si hablamos realmente de lo que es el cerdo, ¿qué nos aportaría el cerdo? Realmente hablaríamos de esto. El humano o la cadena de transmisión o el mecanismo de transmisión se llama fecal oral. Y realmente en el humano sí ocasionaría tanto teniasis como cisticercosis. En el cerdito no ocasiona lo que es teniasis. En el cerdito solamente ocasiona lo que es la cisticercosis. En el humano, en el cuerpo humano, tendríamos este gusano. Propiamente la tenia es un gusano plano, tiene una cabeza y se caracteriza porque tiene como cuatro ventosas, es decir, cuatro como hoyitos, por así decirlo, en su cabeza. Y tiene unos ganchos que se van atando al intestino. Esto es lo que hace que realmente se fije al intestino. Pero, ¿cuál es la característica de este gusano? Este gusano es hermafrodito, se reproduce por sí mismo, tiene tanto reproductor masculino como femenino. Y es plano, y cada una de estas cositas planitas adentro alberga huevecillos. Y entonces ahí empieza el ciclo. Entonces, ¿qué pasaría con esto? ¿Sabes? Una cosa interesante y que me gusta mucho. ¿Sabes cuánto mide este gusano? Mide de 2 hasta 7 metros. ¿Qué? Y eso es muy interesante porque imagínate, en cada una de estas segmentos que se van formando, hay miles de huevos. Entonces, ¿qué pasa justo ahí? Justo ahí lo que hacemos es de que existen prácticas como pueden ser fecalismo a raíz del suelo. Esto es, hago popó, literal, en la tierra, donde ya sea que haya alimentos o incluso un mal manejo de las excretas, ¿no? Como, por ejemplo, vemos que sí hay un drenaje, pero ¿dónde desfragua esto? ¿Dónde irriga esto? Irriga a los vegetales que propiamente se consumen. Y entonces ahí es donde empieza lo interesante, porque entonces sabemos que existen animales que se le llaman de traspatio. Imagínate, las personas hacen popó, literal, ahí está la tierra, y los cerditos, ¿qué hacen? Están todo el tiempo jugando con sus naricitas, consumen esta tierra, los productos que están ahí, los niños salen a jugar, o incluso consumes propiamente algún alimento que ya ha sido irrigado con esta agua. Pero ¿qué pasa? Que en el cerdito entonces encontramos que ya propiamente en la tierra están estos huevecitos. Estos huevos propiamente la tierra no va a hacer que lleguen a la siguiente fase, que es la cisticercosis. Vamos a diferenciarlo aquí. Entonces el cerdito se lo come, esos huevitos en el cerdo sí van a ocasionar que se desarrollen hasta cisticercos, pero ahí van a quedar, no se van a formar gusanos en el cerdo. Aquí es donde viene lo interesante. El humano come la carne. ¿Y cómo sería realmente que el humano pueda realmente decir, este consumo de la carne pueda ser lo que me origine? Un alimento mal cocinado. Pero si estamos hablando de que ya el huevo en el cerdo se ocasiona un cisticerco, ¿cómo se puede morir? Con una buena temperatura, con una cocción. ¿Cuánto necesito cocinar la carne de puerco para que realmente no me ocasione la infección? Por 20 minutos a más de 70 grados centígrados. Esto obviamente dependerá mucho, ¿no? Y entonces yo ya me lo como y adivina qué pasaba con estos cisticercos. Estos cisticercos es como si tuvieran una capita alrededor, un montón de cosas que son proteínas. y entonces se desnaturalizan o que se destruyen, por así decirlo, con nuestro ácido clorhídrico. Y volvemos al mismo ciclo. Ahí está el ciclo. Pero esta es la parte interesante, porque yo te dije, de que consumimos el puerco, está el cisticerco, pero eclosiona con el ácido clorhídrico. Entonces dices, bueno, pero va a formar gusanos. Y ese es un ciclo de gusanos. Entonces, ¿cómo realmente se forma el cisticerco? El cisticerco es, ya no involucro propiamente al puerco, involucro el contacto yo directo humano, lo ingiero, pero ¿qué pasaría entonces ahí? Que estos huevitos se van a ir a través de la sangre.
4: Entonces, ahí sí somos completamente responsables, ya el cerdito no tiene nada que ver, porque no hubo un intermediario, entonces ahí sí, por completo somos responsables porque no tuvimos la higiene adecuada.
5: Correcto.
4: Porque si dices que está en la tierra de las heces, que otra persona fue e hizo ahí, entonces llega mi hijo y empieza a jugar ahí, se lleva las manos a la boca, ahí es donde hay la infección.
5: Correcto. Si yo te hablo de cisticercos, la gente no... Muy poca gente sabe, por ejemplo, que los vegetales también pueden ser una fuente de... Porque realmente, si te hablo de cisticercos, ¿qué te viene a la cabeza? ¿Qué se le viene a la cabeza a todos? Los cerdos. Las verduras, aunque las hayas lavado bien, la garantía está desde un buen cultivo, desde que realmente tienes una buena práctica de esto, o un buen manejo de las excretas.
4: ¿Qué hacer cuando sí nos gustan mucho las fresas, y sí nos gustan mucho las ensaladas? Digo, ya hablamos de la carne de puerco, pero ¿qué sí está en nuestras manos? O sea, ¿qué tipo de medidas?
5: Si queremos consumir, a lo mejor los vegetales, no vamos a meter tanto en frutas, sino en general, todo lo que es desinfección que no sea por calor, ya sean frutas, verduras, que sean irrigadas por esto, pues sería lavado y desinfección de vegetales. ¿Qué haríamos? Pues disminuiríamos el factor de riesgo, digámoslo. ¿Cómo lo haríamos? Pues sería a lavarlo con agua potable, claramente, o sea, ya utilizar el agua que esté limpia. Y una cosa que sí vemos son diluciones con cloro, ¿no? Que son, le llamamos diluciones de hipoclorito de sodio, que coloquialmente lo conocemos como el cloro comercial que tenemos en casa. Después de que los enjuagamos, retiramos la mayor parte de materia orgánica que a veces vemos, ¿no? Tienen tierrita. Esto, lo quitamos y posteriormente podemos hacer estas diluciones con cloro. ¿Cuánto correspondería? Por un litro, estos incluso envases que tenemos de crema y demás que miden un litro, de agua potable, o sea, no que sea de preferencia agua potable, claramente agua purificada, le ponemos aproximadamente 2 mililitros de cloro. ¿Cuánto sería esto? Media cucharadita cafetera.
4: También me genera duda. Hay personas que después de desinfectar vuelven a enjuagar. Uh-huh. ¿Está bien o mejor no?
5: Depende. Depende de qué, cómo me lo digas. Por ejemplo, si la práctica es... lo voy a desinfectar y luego le voy a querer quitar los residuos con agua de la llave. Pues, me refiero al agua corriente, pues evidentemente no sería lo correcto. El agua de la llave, aunque esté purificada, sí tiene ciertos ciertos componentes que no lo hacen tan viable, ¿no? Uh-huh. En el contexto, por ejemplo, de que si lo voy a enjuagar, pero con agua de garrafón, con agua que a lo mejor es de filtro, de la que tenemos de la llave, de la que filtramos en casita, uh-huh, de estos purificadores, pues perfecto. Lo correcto sería, y de hecho así lo menciona la mayor parte de las etiquetas, solo escurrimos después de la desinfección sin ya meterlo. Aunque claro, tiene que ser dependiendo del producto que utilizamos.
4: Agradezco mucho que estés aquí para poder brindar esta información. Sí creo que nos quedó muy claro esta parte de la teniasis y la cisticercosis, uh-huh, que son cosas diferentes. Claro. Y que ya hablamos que el pobre cerdito solo está existiendo y no tiene la culpa. En sí o directamente, sí, claro. La higiene de manos, la higiene de tus alimentos, la cocción de tus alimentos son muy importante. Entonces, pues gracias por quedarte hasta el final, doctor Jesús. Muchas gracias por estar aquí también.
5: Al contrario, gracias por la invitación y pues también invitarlos a que esto sea una práctica habitual, a desparasitación en casa y pues buenas prácticas higiénicas.
4: Yo soy Claudia Mejía, nos vemos en un siguiente episodio. Hasta pronto.

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6: Te doy la bienvenida por el placer de vivir internacional. Soy César Lozano y me encanta compartir contigo este espacio. A ti que me escuchas en señal abierta en alguna de las 130 estaciones de radio que transmite el programa en los Estados Unidos y México. Saludos a la Baja California con todo mi cariño. Saludos a tanta gente que me escucha a través del internet, o me escuchan a través de Spotify, del canal de YouTube, Euforia Podcast de Univisión, o me estás viendo a través de las redes sociales. Gracias. Te prometo un programa interesantísimo. Pues desde que yo supe de Bianca López, yo dije, a ver, Bianca, ¿a qué te dedicas? Y que me va diciendo, pues yo me dedico a la arquitectura. Me gustan mucho los diseños, me gusta. Pero también me dedico a detectar casas, locales, oficinas enfermas. Yo, what happened with her? Sí, yo detecto cuando una casa está enferma. Yo entro a un lugar y sé que aquí hay mala, pues está enferma la casa, hay mala energía y eso drena. Por eso vive con migraña la señora, por eso vive con eso, por eso está enferma. Esa casa está enferma, dice. Y lo detecta rapidito. Hoy viene a decirte cómo saber si tu casa está enferma, tu oficina, tu local está enfermo. Yo conozco locales enfermos, Bianca.
7: Sí.
6: A ver, abre el micrófono, porque yo no sé, esta mujer se me hace que tiene mucho que hablar. Locales enfermos porque veo que se rentan, no duran, y negocio que se pone ahí, negocio que fracasa.
7: Fíjate que eso viene desde, yo lo comentaba, desde los ancestros, desde toda la energía, desde la mecánica de suelos que hacemos, porque pues no soy esotérica, soy ingeniero y soy arquitecta, y desde ahí nos damos cuenta lo que pasa por las tierras, la historia de la tierra, más aparte nos damos cuenta de la vibración. Y ahorita comentábamos, una cosa es la vibración que tú tienes y la vibración que tiene el edificio. Y muchas veces que empieza a pasar así, sea obra nueva, se empieza a caer, desmoronar, empiezan todas las tuberías, mucha humedad,
6: sí,
7: por todas partes.
6: Exactamente.
7: Y entras y te sientes mal. Eso es lo que pasa.
6: Me lo cuentas ahorita. Así o mejor el tema del día de hoy, nunca en 19 años que llevo en la radio, ya casi 20 años, nunca habíamos hablado de casas enfermas. Esto y más hoy en El Placer de Vivir Internacional. Te quedas con nosotros. Te prometo un programa ameno, divertido, constructivo.
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5: 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Son casas de cuántos...
6: Son tres recámaras, dos baños, 150 metros cuadrados.
5: De las que se rentan rapidito, de que ahorita a San Antonio, Texas, lo que más necesita son casas. Oye, estoy impresionado la cantidad de gente que anda buscando casa en San Antonio.
6: Mira, los datos dicen que hay más de 100,000 personas con necesidad de vivienda y no podemos darle abasto a tanta gente al mismo tiempo. Entonces, si tú quieres construir una casa desde cero, vamos a ir a una constructora grande, pueden construir 100, 200 casas. Es un proyecto que va a tardar aproximadamente 2 años. Un año en tramitología, otro año en construirlas. Llegan más de 170 personas por día a San Antonio.
5: Buscando vivienda.
6: Buscando vivienda porque hay mucho empleo.
5: Y tú lo que haces es, consigues las casas, están en condiciones regulares, las remodelas, las cambias pisos, baños, paredes, todo. Lo que haya necesidad de remodelar, las dejas impecables y la puede comprar alguien que nos esté escuchando.
6: Es correcto. Les damos una remodelación. 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
5: Y le rentas, con la pura renta la estás pagando, porque es tuya la propiedad y la vas a vender en 2-3 años.
6: Es correcto.
5: ¿A cuánto más de lo que lo compraste?
6: El mercado en San Antonio nos está diciendo que hay una plusvalización de 19% anual según los últimos 5 años. Si continuamos igual, quiere decir que en 5 años debe valer la casa el doble de lo que tú estás pagando por ella. Entonces, si tú pagaste solamente el 20% de enganche y la casa se duplica de valor en 5 años, pues tu 20% de enganche subió exponencialmente. Entonces, esa es la parte que estamos ayudándole a toda la gente que está comprando con nosotros. Los llevamos de la mano para que inviertan y todo lo que es remodelación, atender al inquilino, recibir llamadas, mantenimientos.
5: Tú te encargas.
6: Todo,
5: tu
6: declaración de impuestos. Todo.
5: Tú nada más inviertes y tú te encargas de remodelación, de la renta, de atención al cliente. Si falló una tubería, no le hablan al dueño,
6: le hablan
5: a ti.
6: Correcto. Lo más importante es hacer, cuando dicen inversión, la gente hace muchas preguntas. No nos dan el dinero para que nosotros lo manejemos. Compran las casas. Las escrituras están a su nombre. Nosotros vendemos propiedades. Nosotros no invertimos el dinero a la gente. Nosotros les vendemos la propiedad, pero tenemos las herramientas para que ellos puedan comprar a través de nuestra empresa con el 20% de enganche. Hay una escritura que sale a nombre de ellos, pero hay un gravamen por lo que queda de deuda en la casa. Así es como se maneja en Estados Unidos y es muy seguro. 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
5: Si no se renta la casa, ¿qué pasa?
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6: Gracias, César.
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1: Tal y como lo prometí, está conmigo Bianca López. Es arquitecto, es aparte experta en negocios sustentables y renovables. Pero igualmente sabe analizar las energías de los hogares, de las casas, de los locales. Yo le invité para que me viniera a platicar todo lo que ella, pues, tanto comparte. Bienvenida, Bianca. ¿Cómo entraste a esta cabina y me dijiste algo? Di, ¿qué dijiste?
2: Ah, que sentía un poquito cargada la energía, que veo que está enferma, porque desde que entré veo ciertas humedades, percibo ciertas cuestiones en la luz, la entrada y el diseño. Desde el diseño, ¿por qué? Porque estudiamos precisamente todo lo que viene siendo Feng Shui, todo lo que viene siendo radioestesia, sí. Que no es que sea esotérica, sino que nosotros llevamos esa materia desde topografía, que no sé si ha escuchado que cuando buscamos agua nos enseñaron desde
1: mover las varas.
2: Entonces desde ahí también estamos nosotros compuestos de agua. Entonces todo eso nos indica la vibración y la frecuencia cuántica en la que estamos. Entonces, ¿qué pasa cuando tú estás en un lugar donde hay mucha discusión? Ahorita lo comentaba, hay peleas, hay cuestiones en juego que no se hablan, que empieza ahí, todo eso se empieza a quedar y sin querer vamos acumulando cosas en la misma casa de diferentes maneras. Y luego después de acumular, todo eso se pasa a la parte del cuerpo y no la sabe uno somatizar. Y de pronto no sabes en qué frecuencia estás. Si tú te la mides, puedes andar a veces en 500, 1000, en vez de andar en más frecuencia más alta sobre 5000, 6000, 7000. Y es donde empieza a variar mucho la energía.
1: ¿Hablas de la escala de Kirle? Creo que de qué hablas.
2: De los Hertz, sí. Y aparte de la energía cuántica, que nos vamos moviendo, entonces nuestro entorno va cambiando. No nos vamos dando cuenta, nos empezamos a sentir mal. Pero ahorita, como lo decía, volvemos a llegar a la casa y nos volvemos a descargar en vez de cargarnos de esa energía que realmente podemos ir resolviendo. ¿Cómo? Si hay humedad en la casa, necesito verificar qué está pasando. Si no hay dinero, es que tengo fugas, hay humedad, si no fluyen las cosas, hay que ver la pintura, porque se quedan larvas, se van quedando larvas en todos los lugares, en los muros, en las paredes, aunque
1: cuando hay humedad.
2: Sí, cuando hay humedad.

0: levantada en el baño ese que te bañaste.
1: Definitivamente.
0: ¿Y los hoteles? Espérame, pues yo no vivo en hoteles. A ver, dime.
1: Ah, para eso necesitamos definitivamente, cada que vamos a diferentes hoteles o ciudades y ciudades, también pedir permiso, inclusive cuando vamos a nosotros a construir. No vamos tan lejos, aquí mismo en México, Yucatán, Quintana Roo, todo eso siempre debemos de pedir permiso.
0: Sí, a los aluches,
1: Para entrar a ver cómo están los cenotes, cómo están las áreas donde vamos a trabajar. Entonces es bien importante cuando entramos, y lo dice la metafísica, que cada lugar que entramos hay que pedir permiso y entrar y limpiarnos, pero se nos olvida.
0: Quienes viajamos mucho, tú dices, pide permiso al hotel que llegas.
1: Sí, pedir permiso a la ciudad y luego al hotel y decir, está en mi energía, me baño, me limpio, y cuando me estoy bañando, sí tengo realmente que hacerme una purificación. No importa la religión que sea, pero sí tener la fe de que uno se está limpiando cuando te estás bañando, porque es un momento energético muy fuerte.
0: Y ya dejé mi energía en ese hotel.
1: Exactamente. Así es como...
0: ¿Y cómo le hago para no agarrar la energía del huésped anterior?
1: Precisamente. O sea, uno se va limpiando, estás drenando toda esa energía, procurando cuidar tu aura.
0: O sea, llega al hotel y báñate.
1: Exactamente. Sales y definitivamente dar gracias y me llevo mi energía.
0: Dijiste cosas muy fuertes. Pide permiso a la ciudad que llegaste.
1: Así es.
0: Mentalmente. ¿Pido permiso? ¿Qué? ¿Cómo
1: pido,
0: se dice?
1: Pido permiso para entrar y doy gracias por estar en este lugar.
0: Así.
1: Me llevo mi energía hacia donde voy con las buenas intenciones y dejo todo lo malo.
0: Cuando en una casa hay mucho pleito, mucho enojo, mucha envidia, mucha discusión de pareja o de los mismos hermanos, ¿están enfermando el lugar?
1: Definitivamente es un lugar que ya está enfermo. Ya está enfermo, más aparte la energía vibratoria está muy abajo. Y es donde se empiezan a descomponer las cosas también, la lavadora, que la secadora, que un auto, todo.
0: ¡Ah, qué
1: todo eso
0: fuerte!
1: Empieza porque inclusive si tienes animales, se puede hasta morir el perrito o el pájaro, lo que tengas, porque absorben toda esa energía. A final de cuentas, somos una energía vibratoria que tenemos que estar cuidando.
0: Te lo está diciendo una arquitecta, ella se llama Bianca López. En Instagram, vamos a una pausa. La encuentras en Facebook. ¿Cómo te encuentran directamente?
1: Como Bianca López Arquitecta.
0: Bianca López Arquitecta en Instagram y en Facebook.
1: Así es.
0: ¿Te pueden escribir?
1: Con todo gusto.
0: ¿Ayudas a distancia? Cobrando,
1: también,
0: obviamente.
1: Claro, claro que sí.
0: Pero a distancia.
1: Sí,
0: le
1: sí.
0: Puedes decir a alguien, tu casa está enferma y puedes hacer esto. Porque después de esa pausa, ¿cómo ayudarte a que tu local, a lo mejor por eso no va a gente, oye? ¿También?
1: Definitivamente hay que checar todo, desde cómo respiran, porque respiran, son seres vivientes a final de cuentas, las casas y los edificios.
0: ¡Válgame Dios!
1: Y eso se llama arquitectura bioclimática precisamente.
0: ¿Es bueno abrir las ventanas?
1: Hay que abrir las ventanas, se tiene que respirar la casa, tiene que haber oxígeno.
0: Vamos, ahorita dímelo. No, si sabía que esta mujer tenía mucho que hablar, ahorita venimos. Ella es Bianca López, ¿la encuentras? Bianca López Arquitecta.
1: Así es.
0: En todas sus redes sociales, ahorita volvemos.
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0: Vamos a una breve pausa, pero tú sabes que también todos trabajamos por dinero, claro. Pero llega un momento en el que también debemos aprender a que el dinero trabaje para nosotros. 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
1: 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Estamos de regreso en Por el Placer de Vivir con César Lozano.
2: Acabas de sintonizar Por el Placer de Vivir, de lo que te estás perdiendo, porque estamos hablando de casas, locales, enfermos. Ya me dijiste que una casa enferma, pues una casa que tristemente la hemos deteriorado con humedades, con plagas, que ya trae energía de los huéspedes anteriores. Si es casa nueva, pregunto, si es una casa nueva a donde me cambié, no hay, nadie ha vivido ahí.
3: Hay que, esa casa hay que mostrarle mucho amor, tener amor, sexo, abundancia, dinero, que todo eso es importante.
2: Sí, falta. Sonar, Bianca.
3: No, es que
2: sí, falta. O sea, que llegues y ahí sin muebles, vámonos.
3: A lo que vas.
2: A lo que vas, primero eso.
3: Sí, tienes que sentir, ahorita decías, esa parte del amor, seguridad, toda esa parte, si no está junta, no genera, si no hay abundancia. Y la abundancia viene de que hay. Y donde ves la casa, aunque sea nueva, y si tiene algo, pues vas a voltear, le vas a poner amor. Entonces,
2: y si es local de renta, me están ofreciendo un local de renta, ya lo rentaron anteriormente, ¿qué hay que hacer?
3: A ese local hay que ponerle toda la intención de que realmente funcione el negocio, y a final de cuentas todo lo que generamos es mental, más aparte la parte vibratoria, que siempre lo digo, hay que checarla.
2: Sí, ¿cómo la checas?
3: ¿Cómo la checas? Precisamente ver que las luces no parpadeen, ese es un síntoma. Que el clima esté funcionando, que no estén tapados los climas, que no huela feo, son olores, color, sensación, o ver precisamente que no estén los muros abultados, los pisos mal puestos, que se oiga hueco, todo eso hay que verificarlo, todo eso son señales, como una persona que lo ves, y sobre todo la parte superior. ¿Qué hablo? Como nosotros, la cabeza, los locales, la casa, ver que funcione el entrepiso, el techo y los sobretechos, que estén funcionando de una manera correcta.
2: O sea, no se trata de que se vea bonita, se trata de que no haya humedad, que no exista algo que puede ser fuga de energía, dices tú.
3: Sí, o sea, necesitan sentirse el espacio completamente a gusto, y tú lo sientes, tú lo ves, pero sí, la luz y la energía no fallan. Tú te das cuenta luego, cuando algo está mal, sobre todo por la parte energética, y nos indica la luz. La luz se conecta con la luz.
2: A ver, entonces, en la sala de mi casa tengo una semana que está parpadeando unas luces de la sala.
3: No algo toda. Está sucediendo.
2: Y ahí tengo que cambiarlo rapidito, porque me estás hablando de que hay un problema.
3: Un problema de todo puede haber. Para no profundizar, tenemos que verificar exactamente qué luz es, si es cálida, oscura, el por qué está sucediendo, pero eso lo genera realmente la energía, independientemente del cableado, de todo eso, absorbe mucho. Entonces, ¿qué puede haber ahí? Algo que no esté funcionando como debiera, y que no sé, nos queremos dar cuenta, y se van los aparatos.
2: ¿Qué recomiendas a la gente que está detectando ahorita que su casa está enferma? Porque hay mucha discusión, mucho pleito, mucha pelea, que ya detectó que si hay humedad, que los pisos no están bien, que el drenaje ha fallado, que se ha descompuesto el refrigerador y todo lo que has
3: dicho. Si está toda descompuesta la casa, te está diciendo que te vayas de ahí, que compres otra, que te muevas del lugar,
2: pero no es tan
3: que
2: fácil.
3: Ya lo enfermaste. No es tan fácil, pero es más fácil irte y moverte a un lugar sano que enfermarte después de alguna enfermedad y quedarte
2: más grave
3: y quedarte con ella. Y que sí sucede en muchas casas. O sea, definitivamente es muy difícil, y ese es el problema, que cambiarnos o migrar o dejar nuestro punto o nido nos cuesta mucho trabajo. Y para crecer y poder avanzar necesitamos hacerlo.
2: Mira, inclusive, si cuando hasta te movernos cambias de ciudad, casa, que es una casa nueva, sientes, ay, qué rico, huele a casa nueva. Es una sensación increíble, que lo hayamos vivido.
3: Es lo mismo cuando estás con un coche también, que el coche también es vibración. El coche, la casa, la oficina. Y checar, en la oficina también es muy importante las personas con las que estamos rodeadas. Ver sus y escucharlos, qué problemas traen, qué no traen, y ver hasta dónde están los límites de poder recibir y escuchar a ellos. Pero sí, hay algo que se ha perdido mucho, que es la capacidad de asombro y la empatía con los trabajadores. Entonces, eso hay que vivirlo también, sentirlo, y hacer realmente un buen entorno de armonía en las oficinas. Ahorita que me dice, ¿y por qué se va enfermando muchas veces? Porque no te das cuenta de cómo vive el que está al lado tuyo.
2: Totalmente.
3: Y te va y te enferma una parte de la oficina o un hueco o el baño y se quedan memorias que si lloraron, que si van apurados o traen deudas.
2: Errores más grandes que tenemos en la casa, dime, acumular cosas.
3: Acumular cosas, el que no esté limpia, el que nos cueste trabajo acomodar exactamente el closet, oficina, todo eso.
2: Que esté atiborrado.
3: Exactamente, todo tiene que verse limpio y la abundancia empieza porque se vea limpio, más aparte tu bienestar y la parte, ahorita acabábamos de decir, cerebral y de neurociencia, habla que estando en un lugar limpio, en orden, nos da tranquilidad.
2: Cuidado con las oficinas amontonadas, con muchos libros, todo por sin ningún lado. Eso, peligroso.
3: Así es, porque podemos tomar cursos o 20,000 cosas de que para hacer negocios, que esto, que lo otro. Pero si nosotros no estamos en nuestro entorno correctamente en orden y limpio, y que cuesta trabajo, cuesta tiempo, porque pues le tienes que quedar a veces 2-3 horas diarias o estar viendo muchas cosas propias. Para que avancen, tenemos que tener confianza que todo llega conforme a la vibración que vamos teniendo.
2: Ella es Bianca López. Próximamente escucha su podcast donde va a ahondar más sobre este tema importantísimo, Casas Enfermas. Tienes un libro que se llama Casas Enfermas.
3: Así es.
2: ¿Está en Amazon?
3: Sí, está en Amazon.
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2: 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Seguimos con este episodio.
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2: Bianca López en todas sus redes sociales, en Instagram, TikTok también.
3: Así es.
2: Y en Facebook, Bianca López Arquitecta.
3: Arquitectos.
2: Sí. Gracias. Muy amable. Una pausa. Ahorita volvemos. Esto es El Placer de Vivir.
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1: Hola, doctor César Lozano, ¿cómo está? Buen día, le saluda Magalís Mayorga, de acá, de la ciudad de Panamá. Nada, espero que Dios lo siga bendiciendo.
2: Buenos días, doctor César Lozano, es Ingrid de Venezuela. De verdad, me encanta su programa, lo escucho todas las mañanas y le deseo que siga proyectando todo ese bien que lleva en su corazón.
3: Hola, doctor César Lozano, me encanta su programa, lo escucho todos los días, me da mucho ánimo. Un saludo desde acá de Buenos Aires, Argentina.
4: Magalís Mayorga, te saludo hasta Panamá, gracias por estar escuchando el programa en Venezuela. Está Ingrid. Saludos, Ingrid. Me alegra que estás también escuchándome. Dice que nos escucha en las mañanas.
5: Qué bueno.
4: Ingrid. Somos y también en Argentina nos escucha esta señora que no dijo su nombre, pero que está escuchándonos en Buenos Aires, Argentina. Abrazos. Me encanta Buenos Aires, que apenas empieza el verano allá. Vamos con nuestra querida amiga y tanatóloga Gaby Pérez Islas. Ella viene a decirte trabajar con el dolor. Escucha esta recomendación, una tanatóloga de primer nivel.
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6: Muchas gracias, doctor. Encantado de estar aquí. Quiero hablarles hoy del trabajo más sagrado del mundo. Y quiero hacer énfasis en esta palabra porque necesito que todos los profesionistas de la salud emocional recuerden esta parte. Trabajar con el dolor humano es entrar a un templo y hay que hacerlo descalzos, quitándonos los zapatos en señal de profundo respeto porque vamos a tocar una herida. Estamos ante el momento más doloroso de la vida de alguien y el duelo está tratando de hacer sentido a lo que pasó porque rebasa el entendimiento. Duelamos con la cabeza, pero con el corazón y también con el alma. Yo creo que el duelo es como entrar a un bosque al que tú no querías entrar, del cual no tienes un mapa y no puedes entender cuál es la diferencia entre ir por un camino o ir al otro. Lo único que sabes es esta sensación de sentirte perdido. Tú no querías visitar ese lugar y sin embargo estás ahí. Esa es una gran definición de duelo, algo que te saca del camino por el que ibas y te pone en otro camino distinto. Creo que es un momento en el que desesperadamente necesitamos hablar y las personas no saben ni qué decirnos ni quieren tener esa conversación. Por eso los profesionistas de la salud emocional, y me refiero a los terapeutas, a los tanatólogos, a los suicidólogos, a los coaches, no debemos de proyectarnos en los otros porque estamos ahí para ayudarlos. No estamos ahí para decirles dónde deben de estar, sino para acercarnos a ellos al lugar donde están. No hay una cura para el dolor, pero sí hay una guía de personas creando un camino de amor. Para que tu vida sea honrar la memoria de los que hoy no están contigo. Y la conversación y la conexión es muy importante. Por eso, mi querido doctor César Lozano, creo que la tanatología es una de las misiones más sagradas, de los trabajos más pulcros que alguien pueda realizar, porque es crear un espacio seguro para aquel que está en duelo. El libro que les recomiendo, si ustedes han tenido una pérdida, es Tu huella en mi vida. Porque Tu huella en mi vida no solamente habla del duelo por un animal de compañía, que además es poco reconocido socialmente. Nos deja perlas de sabiduría acerca de esta disciplina llamada tanatología.
4: Gracias, Gaby, y gracias a ti porque nos permites acompañarte. Hacemos este programa con tanto cariño. 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Que mi Dios bendiga tus pasos, tus decisiones. El problema no es lo que te pasa, es cómo reaccionas a lo que te pasa. ¡Ánimo! Hasta la próxima.
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4: ¿Qué tal, amigos? Muy buenos días. Qué gusto saludarlos. ¿Cómo están? ¿Cómo andan? ¿Cómo amanecieron? ¿Cómo me les va? Esperando en Dios y que todas se encuentren muy bien. Nosotros contentos, agradecidos con el favor de su compañía, el favor de su preferencia. Son las 7:02 a.m, arrancando semana laboral, lunes 12 de octubre del 2026, primera edición de Plataforma Informativa a través de Fiesta 94.5 FM. Allá en controles, Carlitos Cadena, muchas gracias. Gracias también por apoyarnos atendiendo líneas telefónicas, que lo sabe usted perfectísimamente bien, están a su disposición. Su amiga y servidora Evangelina Fuentes Sáenz les dice bienvenidos y bienvenidas. Ya sabe, estamos aquí para lo que guste y mande. Me voy a los avances rápidamente a nivel nacional e internacional. Se triplica la violencia política de género en 2026. Las redes sociales concentran el 85% de las quejas, ¿eh? Suspenden, dice esta información que también vamos a compartir, suspenden clases por huracán Simon o Simón en municipios al sur de Sinaloa. Protesta por agua limpia en Guadalajara deja 39 detenidos y 60 heridos. Por ley ya prohibirán el uso de celulares en escuelas de educación básica en todo el país. En información del estado de Chihuahua, ejecutaron a 6 en el estado el último día, según el informe. Háblese de ayer. Cae sicario tras ejecución en Fashion Mall, aseguran moto y camioneta. Pierde la vida motociclista tras accidente en Arroyo, allá en Cuauhtémoc. En información local y regional, una fuerte volcadura que cobra la vida de un hombre acá en territorio de Rosales. También le daremos cuenta sobre un incendio. 100 pacas de esas grandes se quemaron en el turno de bomberos de estas últimas 24 horas. Sí, tardaron buen rato en poder apagar. Creo que se hablaba de 100 pacas. No hay motivos, no hay causa todavía porque se incendiaron. Nos hablan de las pérdidas. El total, las despensas entregadas aquí en Delicias del apoyo de gobierno del estado fueron 2,080 despensas. Nuestra buena amiga Pili Castañeda nos da la información en el momento en que se llevaban a cabo las entregas. 8 y 9 de octubre fue la entrega para Delicias. El próximo miércoles se hace una revisión salarial del IMSS. Fue lo que derivó todas las manifestaciones, protestas, ese congreso nacional del Instituto Mexicano del Seguro Social, del sindicato, donde se dio un aumento del 2.5% y que ha derivado en manifestaciones en varios puntos del territorio nacional. Aquí en Delicias también hubo el pasado viernes por la tarde y se dijo que para el miércoles habría reunión donde habrá revisión de esto, de este mal aumento o el aumento que rechazan los trabajadores sindicalizados del IMSS. pues se derivó toda la exhibición de las carencias que tiene el Seguro Social, como lo escuchábamos el pasado sábado en toda la información que les compartimos. Bueno, pues se conmemoró el Día Mundial de la Salud Mental. 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Esta y más información la tenemos lista para todos ustedes. Quédese por favor con nosotros y esté debidamente informado.
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5: Tenemos en este momento 21 grados. Las probabilidades de lluvia, fíjese que se disiparon para el lunes. Porque este Simon, este huracán, viene lento. Pero sí hay probabilidades importantes de lluvia durante la semana, le doy cuenta. 21 grados, 34 la máxima, será un día caluroso en la noche mínima de 21. Probabilidad de lluvia un 1%, hay viento de 8 kilómetros por hora. 2% de manera general de probabilidad de lluvia. Para mañana, martes 13, 22%, se van recorriendo las probabilidades, parcialmente nublado, 34 la máxima. A partir de entonces, se habla también de un frente frío que pudiera entrar, el número 2, ya, viene un descenso en la temperatura. Para el martes 14, 10% de probabilidad de lluvia y 30 en la máxima. Aja baraja, el jueves 15, 24% o 28 la máxima, 24% de probabilidades de lluvia. El viernes 16, 92% de probabilidades de lluvia y la temperatura máxima en 18 grados. Frito el asunto. El sábado 17, 36% probabilidades de lluvia y la máxima en 16. El domingo 18, 9% de probabilidades de lluvia y ya mejoradita la temperatura con 22 grados en la máxima, pero viene este frente frío número 2 que traerá descenso en la temperatura. 21 grados en este momento.
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5: En comparación con 2023, la violencia política de género se ha triplicado en quejas y denuncias de enero al 20 de septiembre de este año, según el último informe presentado por el Instituto Nacional Electoral en INE sobre este fenómeno a nivel federal. Mientras que para estas mismas fechas, en 2023, se habían presentado 17 quejas. En 2026 ya van 46 medios de impugnación interpuestos por mujeres debido al acoso derivado de su decisión de participar en la vida pública. De esta cantidad, el 85% de las agresiones que se han registrado se dan a través de las redes sociales. Bueno, pues por disposición de la Ley General de Educación para todo el país, el uso de celulares y todo tipo de dispositivos inteligentes y electrónicos estará prohibido para los niños desde preescolar hasta secundaria durante toda la jornada educativa, tanto en escuelas públicas como en privadas. En tanto, las autoridades del bachillerato deberán realizar asambleas para decidir en qué momento estará permitido su uso. En las universidades del país, tanto públicas como privadas, autónomas o no, se fomentará su uso responsable, según establece el dictamen de la reforma que las comisiones de educación y de estudios legislativos primera del Senado se alistan a aprobar este lunes para que esta misma semana la ratifique el pleno. Se hablaba de que entrara en vigor el 3 de noviembre. Estoy buscando la fecha en donde, bueno, primero tendrán que salir las reglas para el bachillerato y espacios de resguardo, cómo van a ser, que se cuiden los celulares. Hoy conoceremos, cuando se apruebe esta ley, todisísimos los detalles. Hay suspensión de clases en municipios al sur de Sinaloa por el huracán Simon. las autoridades decidieron suspender las actividades escolares en 7 de los 20 municipios debido a la probabilidad de fuertes lluvias provocadas por el huracán Simón en Sinaloa. Se trata de los municipios de Elota, Cozalá, San Ignacio, Mazatlán, Concordia, Rosario y Escuinapa, todos localizados en la zona sur de la entidad. Protesta por agua limpia en Guadalajara. 39 detenidos y 60 heridos. Manifestación en Guadalajara, Jalisco, en la que exigían agua potable, resultó con 60 personas heridas y otras 39 bajo arresto. Entre las personas heridas hay un policía que se encuentra en estado grave, mientras que otro agente perdió un dedo. 31 personas recibieron atención médica. El gobierno de Jalisco atribuye la violencia a un grupo de choque de unas 400 personas encapuchadas que irrumpió en la protesta. La movilización, a la que asistieron alrededor de 10.000 personas, llegó a las inmediaciones de Casa Jalisco, la residencia oficial del gobernador Pablo Lemus Navarro, donde se registraron enfrentamientos entre manifestantes y elementos de la policía estatal. Algunos manifestantes retiraron vallas de seguridad colocadas frente al inmueble y avanzaron varios metros, lo que provocó jaloneos y forcejeos con los policías que resguardaban la zona. Desde marzo pasado, al menos 320 colonias del área conurbada de Guadalajara reciben en sus casas agua contaminada y con olor a cloaca, a drenaje, pues, a alcantarilla, que contiene metales pesados, heces fecales y que no fue clorada, según denunció el Centro de Justicia para la Paz y el Desarrollo tras examinar las muestras. Anoche me mandaron un mensajito mis amigos acá de fraccionamiento, de Paseo Las Vírgenes, fraccionamiento Paseo Las Vírgenes, dice Vita, ahí disculpando, pero seguimos a oscuras. En las luminarias de Paseo de las Vírgenes, ahí sí sería posible a quien corresponda, gracias. Lo acabo de mandar porque este celular pues no me lo llevo. Es aquí de noticias y terminando yo, aquí se queda en la estación. Good morning, Evita. Feliz inicio de semana. Saludos para Rosalba Contreras, Ana Rosa Carrillo, Javier y Yolanda Lozano. Evita, Dios la bendiga a usted y todos los que trabajan aquí en la radiodifusora de Fiesta 94.5, la number one. Gracias, Vicky. Saludos hasta Chiner, Texas. Andan en 23 grados, un poquito más cálido que nosotros. La máxima de 32, pero con altas probabilidades de lluvia, 65% de probabilidades de lluvia allá en Chiner. Buen día para reportar las lámparas de la plaza en la calle Rogelio Torres, en privada de Cumbres, todas apagadas. Dice, ¿cómo cree que esté? Ya me imagino, boca de lobo, oscura, pues ¿cómo cree? Buen día, Evita. Feliz inicio de semana. ¿Qué pasa? ¿No se escuchan? Ah, caray, ¿cómo que no nos escuchamos? A ver, ¿en internet o en dónde? A ver, chéqueme, por favor, si es en internet o es en el radio, en su frecuencia normal. Saludos cordiales. Va de nuevo, lámpara que no enciende, Avenida 19 Poniente 806. Gracias. Atentamente, Solín. Aquí mandamos, Solín. Con mucho gusto, servicios públicos municipales, lo atiborramos bien temprano. No le aunque, dicen en mi pueblo. Buen día, disculpe. ¿Dónde estarán los de Infonavit el 17? Por favor, gracias. Se canceló la visita de Infonavit. Así que, hasta nuevo aviso. ¿Cuándo? Sepa Dios. No nos han dicho, nada más está cancelada la visita que se tenía prevista para el próximo fin de semana. No habrá, no sabemos qué habrá pasado, pero bueno. Bonito y bendecido día para usted y sus apreciables radioescuchas. Gracias, nuestro buen amigo el abogado Ramón Abelardo Meléndez. Buenos días, ¿cuándo hay para anotarse mujeres de bienestar 60-64 años? Tentativamente, César, no es oficial, pero tentativamente el 19 de octubre. Estaremos pendiente de la fecha. Ya tenemos contacto con quien se quedó en el lugar del ingeniero Miguel Rubio, que era el director regional de bienestar. Ya se presentó. Fíjese que nos mandó mensajito en un encargo del Inge Rubio, dijo, repórtese ahí con Evangelina porque llevamos muy buena relación. Inmediatamente las dudas que nos manejan se contestan, se dicen, así que ya se reportó y nos pusimos de acuerdo para invitarlo. Está con algunos pendientes todavía, pero en la primera oportunidad que tenga, verán que vamos a platicar con él, quien ocupa ya la Dirección Regional del Bienestar, luego de que mi buen amigo, el ingeniero Miguel Rubio, pues se registra como para participar por la Coordinación Distrital 05 de la defensa de la 4T y la soberanía nacional. Vamos a la pausa, 7:20.
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5: 6 ejecutados en Chihuahua ayer, de acuerdo al informe que ya comparte la Secretaría de Seguridad y Protección Ciudadana. Chihuahua resaltó entre los estados al registrar 6 presuntas víctimas de homicidio durante el domingo, según reportes preliminares. Estoy de acuerdo, le refería yo el informe de seguridad que contabiliza los homicidios día por día por parte de la Secretaría de Seguridad y Protección Ciudadana. Específicamente, el reporte correspondiente al 11 de octubre de ayer contabiliza a nivel nacional 57 víctimas por delito de homicidio. La cifra del último día resulta superior al promedio de lo que va del mes de octubre, que es de 39.7 víctimas diarias en el país. En el informe, 5 entidades federativas fueron destacadas especialmente por la Secretaría de Seguridad y Protección Ciudadana: Sinaloa con 10, el Estado de México con 9, Chihuahua con 6, Jalisco con 5 y Veracruz con 5. Un hombre de 29 años fue detenido en la colonia Diego Lucero, en la ciudad de Chihuahua, por una presunta relación con el homicidio doloso ocurrido el pasado 7 de octubre en un centro comercial. Esto lo informó la Secretaría de Seguridad Pública del Estado. El detenido fue identificado como Brian Enrique S.M., a quien le aseguraron un envoltorio con una sustancia con características similares a la metanfetamina, dos teléfonos celulares, una pipa de vidrio, un casco y un encendedor. De acuerdo con la corporación, la captura fue resultado de las investigaciones realizadas por el Grupo Especial de Detectives en coordinación con la Agencia Estatal de Investigación y la Policía Municipal. Mediante la plataforma Centinela, las autoridades dieron seguimiento virtual al vehículo presuntamente relacionado con el crimen. Las indagatorias llevaron a los agentes hasta la colonia Diego Lucero, donde ubicaron y detuvieron al hombre por su probable participación en los hechos. Como parte de las investigaciones, también fueron asegurados una motocicleta itálica y un vehículo, un Honda, un Odyssey, ambos señalados como presuntamente relacionados con el homicidio. Brian Enrique S.M. y los objetos asegurados quedaron a disposición del Ministerio Público, que continuará con las diligencias para determinar su posible responsabilidad en el caso. Más de 15,000 chihuahuenses se congregaron en el Centro Histórico de Ciudad Juárez para acompañar a Marco Bonilla durante su toma de protesta como coordinador de la Defensa de la Patria, Familia y Libertad, en un encuentro que reunió a panistas de todo el estado y propició el reencuentro de antiguos compañeros de lucha que protagonizaron el histórico Verano Caliente de 1986. Durante su mensaje, Bonilla destacó que Ciudad Juárez fue uno de los principales escenarios de la lucha por la democracia y la alternancia política en México, cuando miles de ciudadanos encabezados por figuras como Francisco Barrio Terrazas y Luis H. Álvarez alzaron la voz contra la corrupción, la crisis económica y el control de las instituciones por parte de un solo partido. Al elegir nuevamente a La Frontera como sede de este encuentro, señaló que el legado de aquellos años cobra relevancia ante el panorama político actual y la concentración del poder que afirmó representa Morena. Recordó que la lucha democrática que Chihuahua inspiró a ciudadanos de otras entidades a exigir respeto a su voluntad y a su derecho de decidir libremente. Una fuerte volcadura que se registró en Cuauhtémoc. Un accidente que se registró en Cuauhtémoc. Pierde la vida un motociclista, hombre. Un hombre fue localizado sin vida en el fondo de un arroyo junto con una motocicleta durante la madrugada de ayer en el municipio de Cuauhtémoc. El hallazgo ocurrió en el cruce de las calles 70 y Azcapotzalco, en el fraccionamiento San Cristóbal, donde agentes de la Policía Municipal atendieron un reporte que se recibió a través del sistema de emergencia 911 a las 2:27 de la madrugada de ayer. De acuerdo con el informe policial, los oficiales transitaban por el sector cuando varias personas les indicaron que había un hombre tendido en el fondo del arroyo, aparentemente sin signos vitales. Al descender al lugar, los agentes encontraron a la persona boca arriba y con lesiones visibles en la cabeza. Vestía pantalón de mezclilla azul, sudadera azul marino con la leyenda GAP y zapatos negros. Además, fue descrito como un hombre de tez morena y complexión delgada. A un costado del cuerpo se encontraba una motocicleta negra de la que no se apreciaban la marca ni el modelo. Paramédicos de la Cruz Roja Mexicana acudieron y confirmaron que el hombre ya no contaba con signos vitales. Las autoridades notificaron a la Policía Vial y al Ministerio Público de la Fiscalía Distrito Zona Occidente para llevar a cabo las diligencias correspondientes y esclarecer las circunstancias en que ocurrió este lamentable hecho. También hay una chihuahuense, se accidentó en Playa del Carmen, allá en Quintana Roo. Bueno, pues ya se recupera, afortunadamente, y se habla por parte de los familiares que será trasladada aquí a Chihuahua. Lisbeth Tobar Escobar despertó luego del accidente que sufrió el pasado 4 de octubre en Playa del Carmen, Quintana Roo. Esto lo informó su familia, quien también dio a conocer que se prevé su traslado a Chihuahua para continuar con su atención médica. A través de una actualización compartida este domingo, ayer, sus familiares expresaron alegría y esperanza por la evolución de Lisbeth, luego de los difíciles momentos que han enfrentado desde el percance. Asimismo, informaron que el traslado a Chihuahua está previsto para este lunes 12 de octubre, con el objetivo de que pueda continuar su recuperación cerca de sus seres queridos. La familia agradeció a las personas que difundieron el caso, realizaron donaciones, enviaron mensajes de apoyo y se unieron en oración por la salud de la joven. Gracias por no dejarnos solos y por ayudarnos a mantener la esperanza, expresaron sus familiares, quienes solicitaron compartir la actuación para que las personas que han estado pendientes de Lisbeth conozcan su evolución. Hasta el momento la familia no ha proporcionado más detalles sobre su estado de salud ni sobre las condiciones en que se realizará el traslado. Días, paisana, Rancho San Valentín presente. Saludos, mis paisas. Excelente semana. Bendecida semana para todos. Buen día. ¿Todo bien por internet y por el radio? ¿Se escucha perfectamente bien? Hay que echarle más leña a Alexa. Yo creo que le está fallando. Puede ser. O el internet de su casa. Pudiera ser alguna falla también con el internet particular. Creo que Alexa... Yo no tengo Alexa. Pero yo creo... Sí, Alexa funciona con internet, ¿verdad? Nada más para confirmar el dato, que pudiera ser alguna posibilidad. Dice, gracias, de nada, se canceló porque le avisamos que se canceló la visita de Infonavit. Bendecido día, Evita. Mi profesor, ¿cómo está? Fíjese que no ha salido ese medicamento, hombre. Se me hace... bueno, no sé si sea tan común. Dice, yo también los escucho muy bien por internet, mi querido profesor Jesús Hernández. Bendecida semana, Evita, también para usted, profesor. Gracias por siempre estar. A ver, tenemos más mensajitos. Iba a comentar

0: por Alexa. Todo bien, sin problemas, nos dice nuestro amigo H. Márquez. En internet, vía directa, por llamarlo de alguna manera, o tradicional, y también por internet, todo bien. Gracias, gracias por su sintonía y su atención. Vamos a la pausa, 7:32 de la mañana.
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5: Todo lo que sea últimas horas en materia de seguridad se lo compartimos en este momento. Fíjese que algunos días atrás platicamos con el comandante Alejandro Chavarría, porque bueno, pues ya la entrada de los frentes fríos, mire, no le digo que para usar calentones, claro que no, pero ya viene un descenso en esta semana y conforme pasa el tiempo, pues es normal que se vayan, que vayan descendiendo más la temperatura. Y si usted tiene un calentón, más de esos españoles, pues lo puede llevar a revisión a bomberos. Si tiene una falla, no se lo van a arreglar, pero sí le van a dar orientación de lo que al parecer de los bomberos está enfrentando ahí el calentón. Es un servicio que presta bomberos para que lo tome en cuenta. Sí le pueden hacer la verificación, la revisión ahí en bomberos. Escuchamos al comandante Alejandro Chavarría, es el jefe de bomberos en Delicias.
6: Por tanto, bueno, sí hemos estado dando el apoyo a la ciudadanía en revisión lo que son calentones, lo que es fugas de gas, conexiones, pero ya cuando se trata de un problemática de algún que requiera de algún especialista, se canaliza a un especialista. Nosotros no podemos arreglar, componer, porque lo mantenemos en un problema, pero sí damos la atención de que no haya ninguna fuga y que las vías estén conectadas bien, o que el regular sea el correspondiente a lo que es el calentón.
7: ¿Se tiene a lo mejor algún contacto de algún especialista que al momento de que se lo compartiera?
6: Sí, claro, nosotros tenemos información de algunos técnicos, de unos telefónicos que se les proporcionan cuando ya está el calentón está dañado, se le hace saber a la persona, se le da el número telefónico y se contacta con la persona.

0: Gracias,
1: buenas noches.
2: Viene ahora con el comandante Raimundo González, subdirector de Seguridad Pública Municipal. Bueno, pues se trabajará en el tema de la cosecha de nuez. Es el operativo para la cosecha de alto valor que conocemos y que pues ya se tiene lista. Las reuniones que se han llevado, ya se llevó una reunión previa, hará como unos 15 días, un viernes, así que pues se está trabajando para darle seguimiento y seguir con buenos resultados, evitando el robo de nuez. Ahora se va a poner como más atención al tema del robo hormiga, ese poquito en poquito que cómo hace daño.
3: Ido haciendo el tema de la nuez, creo que ya se llevó a cabo una reunión.
4: Sí, tuvimos la semana pasada también fue la reunión para el operativo de este producto de alto valor. Y pues bueno, estamos trabajando en coordinación. La verdad, ha habido muy muy buena coordinación tanto con la fiscalía como con los demás municipios de aquí alrededor, y pues estamos trabajando en ello, ¿no? Y vamos a tratar de que no sea muy muy afectado esta problemática de este robo hormiga que le llamamos a estos productores. Y pues bueno, vamos a seguir trabajando. Igual los operativos siguen, ya lo comentó ahorita el comandante Rodríguez Garza, los operativos siguen, seguimos haciendo presencia en estos lugares donde nos afecta, valga la redundancia, esta problemática, y pues sobre todo vamos a enfocar los operativos acompañados por parte de la fiscalía y de la Policía Estatal, Guardia Nacional, Sedena, hacer recorridos en estas áreas de este producto.
3: ¿El operativo de la cosecha de alto valor ya comenzó? ¿Después de la reunión o
4: va a haber un arranque, ¿verdad? Como todos los años, pues ya será el gobierno del estado, en este caso la fiscalía, la que anuncie el operativo de arranque para este operativo.
2: Que está haciendo el ejército mexicano a través del 66 Batallón de Infantería para que se den alta mujeres aquí en el 66 y conformar la primera sección de mujeres en infantería. La subteniente Arlet Prieto Añorbe pues nos comenta sobre esto, dice que le gustaría, ella es la primera mujer de armas en el 66, le gustaría pues conformar esta sección, y aquí la vamos a escuchar con esta invitación.
5: Bueno, yo tengo ahorita el propósito de juntar una sección de mujeres, más que nada pertenecía aquí al 66 Batallón. Estamos disponibles para que vengan todas las mujeres del centro sur y pertenezcan a las Fuerzas Armadas. Es un camino igual muy nuevo para ellas y una oportunidad muy muy grande, ya que con eso son muchas, abrimos brecha como tal en la historia, abrimos brecha y se van familiarizando ya más en el ejército mexicano, para así ya pues parecía estar con nosotros, ¿no? Está con nosotros y pues ya si es así, si quieren pertenecer con nosotros, tenemos ya, como comentaron y vieron en Facebook, nuestro post de mujeres en el ejército mexicano. Pues igual pueden pedir informes al 66 Batallón de Infantería, o si no, les puedo asignar mi número de teléfono, que es 55 34 57 12 64. Ahí ya sea que me llamen o me manden WhatsApp, yo les doy toda la información, o pueden acudir al 66. Les asigno un horario para que vayan y yo les doy la entrevista para que podamos seguir con su proceso para causar alta.
2: Bueno, pues también la subteniente de materiales de guerra, ella es Corina Tinoco, también hace la invitación para poder ser parte del ejército.
6: Poder coadyuvar a sus familias, quienes se encuentren pues solteros, a sus padres, los que se encuentren pues casados o tengan esa meta en la vida, casarse, su familia. Es algo muy seguro, que se quiten esa idea de que pues no es solamente para los hombres, no, también las mujeres, somos mujeres capaces, pensantes, con muchas ganas de trabajar. Entonces, les invito a que ingresen al Ejército Armado aquí en nuestro batallón, el 66 Batallón de Infantería. Estamos con las puertas abiertas, la recibiremos con todo el apoyo que se requiera o ocupen ustedes. Aquí estamos para servirles.
2: Así que bueno, ahí está la invitación, son 30 vacantes, ya llevan algunas, sí, ya se habían registrado, se habían anotado algunas mujeres, casi son 19,000 pesos mensuales el sueldo con todas las prestaciones. Parte de los requisitos es que sean mujeres solteras, sin hijos y nacidas en México, que sean mexicanas por nacimiento, parte, le digo, de los requisitos. Viene el tema de las estaturas, no deben de tener tatuajes o esos piercing o esas perforaciones que se hacen en la cara, nariz, más del lóbulo de la oreja. Hasta ahí está permitido las perforaciones. Tengo mensajitos, dice, los que nos escuchan por internet, nos dicen que bien, oiga, buenos días, para si pueden compartir sitagliptina con metformina. Mire, tengo un andador para adultos, lo quiero donar. Órale, pues, aquí lo esperamos, Jorge, y claro que sí, sí tenemos sitagliptina con metformina, este combinado. Aquí se lo vamos a guardar la cajita con el medicamento para que, y ya nos trae ese porque quiere donar un andador de esos tradicionales, normales, de esos de aluminio. Sí trae con llantitas ahí enfrente. Gracias, Jorge, que Dios multiplique abundantemente. Y si usted ya lo necesita, pues le puede mandar un mensajito a Jorge, 639-176-33-34, y usted pasará por su medicamento a partir de las 3, Jorge, por favor, de las 3 de la tarde, en lo que ubicamos el medicamento, que sé que sí, hay. Dice, buenos días, Evita, a comentarle que la situación de los trabajadores del IMSS no solo es el incremento salarial, sino que les aumentaron la cantidad de retención para las Afores, lo que se deriva en que sea menor el incremento. Además de las condiciones laborales, falta de personal, falta de material e insumos, falta de medicamentos, hay personal que no gana ni el salario mínimo. Eso es lo que manifiestan. Considero muy importante la defensa del IMSS y debemos todos los derechohabientes unirnos a su lucha por un servicio de salud digno. Saludos y gracias, completamente de acuerdo. Y lo decían porque incluso familiares de jubilados, por ejemplo, estaban batallando porque se dice que hay abuso y que familiares de los trabajadores y de jubilados tienen privilegios. Pues no, hay un caso de una persona que está enfrentando cáncer y ellos tienen que comprar los insumos, los medicamentos, los tratamientos, porque pues no hay. Así que estaban pidiendo incluso ellos en la manifestación del pasado viernes el apoyo de la derechohabiencia de los ciudadanos. Dice, buenos días, Evita, este día es el día de la raza, el día en que Cristóbal Colón descubrió América en el año 1492, bandera a toda asta. En el año 1709 se funda la ciudad de Chihuahua, fue nombrada como San Felipe del Real. En el año 1957 fue inaugurada la nueva estación del tren en Ciudad Delicias, Chihuahua. Saludos, gracias, don Adrián Quiroz. Saludos hasta la Carmen Cerdán. Gracias por estas cápsulas de conocimiento. Incluso, pues, hay algunas oficinas que no están trabajando, por ejemplo, el recaudación de rentas, nada más le confirmo. Recaudación de rentas no trabaja este día. Déjeme le confirmo el dato cuando platicamos con nuestro buen amigo el subrecaudador de rentas. Nos comentaba que estarían sin no habría no habría trabajo. Dice, el lunes no abrimos en ninguna oficina de gobierno del estado. No hay servicio por el 12 de octubre. Le decía yo que si era por el Día de la Raza, y nos dicen que es por la Fundación de Chihuahua. Nuestra primera parte en materia de seguridad, 7:47.
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2: Buenos días, Evita, para preguntarle si tiene sitagliptina con metformina. Aquí checo si nos queda otra. Ya ve que acabamos de comentarle a Jorge que sí tenemos, habíamos visto, no sé si hay una o dos. Nosotros le confirmamos para que pueda pase por ella, pero déjeme le confirmo en un ratito más. Le doy cuenta de este medicamento. Vámonos con tránsito. El turno de las 7 de la tarde, noche, a las 7 de la mañana de este día, nos da cuenta de algunos accidentes.
12: 20 horas, esto en la calle 15 y avenida 19 Oriente, en la era del norte. Es un incidente vial tipo choque en el que participa un vehículo de la marca Chevrolet, modelo 1998 de color rojo. Matrícula de circulación del estado de Chihuahua. Este vehículo es conducido por un masculino de 35 años de edad que al ir circulando impacta una motocicleta de la marca Curaçao, modelo 2013 color rojo, sin matrícula de circulación. La motocicleta es conducida por un masculino de 18 años de edad. El masculino el conductor de la motocicleta, perdón, es trasladado al hospital a recibir la atención médica ya que presentaba algunas lesiones de consideración y los daños materiales ascienden aproximadamente a los 25,000 pesos en los dos vehículos. Posteriormente, a las 20:47, en la avenida Fernando Baeza Meléndez, frente al número 602, se toma nota de un incidente tipo atropello. Aquí por la persona afectada es una mujer de 19 años de edad y el vehículo aún no se tienen pues datos concretos ya que abandonó la escena del lugar. Posteriormente a las 21:42, en la carretera Delicia Las Varas, kilómetro 5+300, se presenta un choque en el que participa un vehículo de la marca Ford, modelo 93. De igual manera, para cuando llegan los agentes, el conductor abandona la escena y el afectado conduce una bicicleta de color blanco y es un masculino de 55 años de edad. De igual manera fue trasladado a recibir la atención médica. Son las notas que se tuvieron durante la noche.
3: Gracias, oficial. Buen día.
12: Tenga buen día.
2: Las recomendaciones para el cuidado de nuestros tanques de gas. Se están sobrecargando principalmente las pildoritas que conocemos. Y además, el tanque de gas lo tenemos a ras de suelo. No lo tenemos en alguna base que pudiera protegerse de la corrosión, si hay agua, porque limpió el patio, porque echó el agua del trapeador, etcétera, etcétera. Bueno, pues todo eso está provocando daños y es donde se puedan también dar fugas, que es la base del tanque. En una pasada entrevista que tuve con el teniente Luis Ángel Chaparro, teniente en bomberos, pues nos da recomendaciones sobre pues evitar tenerlo a ras de suelo, porque sí se pueden tener algunas complicaciones y las fugas, que pues son peligrosas definitivamente.
13: Ahí en esos casos lo más recomendable es tener el cilindro siempre amarrado y no expuesto al sol, asimismo tenerlo sobre una plataforma de concreto, de madera, un poco elevado del piso, ya que por las lluvias, las humedades, empiezan a pudrir el cilindro por la parte de abajo, que es lo que genera más la carga de gas, genera la fuga, empiezan a hacer fisuritas y es donde empiezan las fugas, siempre un poquito despegado del piso y asegurado por cuestiones de los perros, de los aires y del sol.
3: Si le tengo que poner algo, que sería pintura abajo.
13: Abajo no, eso normalmente lo hacen los del gas. Sí, ellos les dan el mantenimiento previo. Lo que pasa es que mucho tiempo, a veces duran muchos tiempos en los domicilios y siempre están en la tierra o a ras de piso y levantan humedad, empiezan a levantar humedad y es eso lo que empieza a generar la fuga.
3: Porque ahora recargamos, ya no se compra, a lo mejor ya no se hace el cambio de tanque,
13: sí,
3: de gas.
13: Sí, se recarga y al momento de la recarga, como entra bastante presión adentro del cilindro, es donde empieza, y que ya está podrido por las humedades, es donde empiezan a generar las fuguitas. Sí, o sea, siempre un poco despegado del piso.
3: Gracias.
13: No de nada.
2: Este lamentable accidente. Dice un hombre identificado como Edwin Israel murió luego que el vehículo, un Volkswagen gris en el que viajaba, saliera del camino y diera varias volteretas en el municipio de Rosales. El accidente ocurrió en el tramo que conduce de la gasolinera del entronque hacia el molino, donde la unidad terminó volcada tras abandonar la cinta asfáltica. El percance provocó la movilización de corporaciones policíacas y cuerpos de emergencia que acudieron al lugar para atender el reporte. Al llegar, los elementos localizaron al conductor sin vida, por lo que se confirmó el fallecimiento. Se procedió a resguardar la escena, la zona, para realizar las diligencias correspondientes. Las autoridades iniciaron las investigaciones para establecer cómo ocurrió el accidente y, bueno, determinar qué provocó que el vehículo saliera del camino. El cuerpo de Edwin Israel quedó a disposición de los procedimientos correspondientes mientras las autoridades continúan con las actuaciones relacionadas con el caso. Elementos de la Policía Municipal de Delicias detuvieron la mañana del sábado a un hombre identificado como Eustaquio por su probable participación en el robo de un motor de motocicleta con valor aproximado de 30,000 pesos. En la colonia Laderas del Norte. La intervención se realizó tras un reporte del sistema de emergencias 911. Al llegar a un taller mecánico ubicado en la avenida 25 Oriente, los agentes encontraron al propietario reteniendo al hombre señalado. De acuerdo con el relato del propietario del taller, al salir para iniciar sus labores, observó a una persona que llevaba un motor Honda de 750 centímetros cúbicos, el cual reconoció como suyo y que se encontraba sobre la banqueta afuera del establecimiento. El afectado manifestó que el hombre intentó huir corriendo, sin embargo, el objeto cayó de sus manos debido a su peso. En ese momento logró retenerlo y solicitó la presencia de la policía. Ante el señalamiento directo, los elementos municipales procedieron a la detención de Eustaquio y le informaron sus derechos. Posteriormente lo trasladaron al Complejo de Seguridad Pública Municipal para su certificación médica y los trámites correspondientes para su puesta a disposición ante la autoridad competente por el probable delito de robo. Tenemos a bomberos, turno recién terminado a las 7 de la mañana a cargo del teniente Irving Chavarría. Nos da la información el primer oficial Joel Yáñez Robledo y pues destaca aquí el incendio en un rancho acá para la zona del kilómetro 92. Ahí se quemaron vacas, duraron buen rato atendiendo esta conflagración.
14: Bastante actividad, tuvimos alrededor de 6 salidas, de las cuales 3 de ellas son incendio en pasto seco en distintos puntos de la ciudad. Se tiene también un enjambre de avispas y se captura una serpiente. De la salida más sobresaliente, esta fue a las 12 horas con 17 minutos a la carretera Delicias-Zanaica en el kilómetro 8, en la colonia Nicolás Bravo en el kilómetro 92, donde se ubica el rancho Valle Alegre, ya que ahí se nos reportaba que había un fuerte incendio en pacas de alfalfa, por lo cual acudimos en las máquinas 8 y 13. Ya una vez en el lugar observamos que efectivamente se está incendiando lo que es una arcina de aproximadamente 100 pacas de alfalfa, con un peso aproximado cada una de 600 kilogramos, por lo cual rápidamente hacemos maniobras para extinguir el fuego, ya que pues... ya se encontraba comprometido todo lo que es esta arcina de pacas. Ahí hubo necesidad de que los mismos propietarios de ahí del rancho nos apoyaran con la retroexcavadora para poder remover todo lo que es esta pastura. Aquí pues las causas desconocen qué fue lo que provocó el incendio, ya que ellos salieron un momento y al regresar ya vieron que estaba completamente envuelta en llamas todo lo que es esta pastura. Aquí los daños aproximadamente o las pérdidas fueron de 70,000 pesos. Y terminando este llamado hasta las 19 horas con 9 minutos, hora en la que quedó prácticamente pues todo extinguido y removido toda esta pastura.
3: Gracias, señor.
14: Buen día.
2: Lo más destacado en materia de seguridad, falta un minuto para que den las 8 de la mañana.
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2: Regresamos con toda la información. Antes le comparto mensajitos con muchísimo gusto. Tengo ahí un audio que debo de escuchar. Dice Evita... Claro que sí, aquí anotamos para las mañanitas. Con mucho gusto. ¿Desde Shiner? ¿A poco sí? ¿Cómo no? Aquí, listos. Poquito antes de las 9 de la mañana, sabe usted que estamos con las mañanitas. Dice buenos días, reportando. Bueno, esto es de las vírgenes, el alumbrado de las vírgenes. Evita, tendrá el medicamento tramadol con paracetamol y Celebrex. La receta dice Celecoxib de 200 miligramos. ¿Tiene receta del tramadol con paracetamol también? Porque acuérdese que ya este medicamento entró en la obligatoriedad de la receta. Si no hay receta, no hay medicamento. Celecoxib, deje ver si hay de 200. He visto varios de 100, pero déjeme checo y con mucho gusto también le avisamos sobre el tema del Celecoxib y el tramadol. Nada más necesito que me diga si tiene receta vigente del tramadol con paracetamol, por favor, porque ese sí está de reciente exigencia con la receta. Así que, bueno, pues nada más. Yo le doy cuenta, Mari, con mucho gusto. Le doy cuenta para que pase. Sí, pase por ellos. Ahorita me pongo en sintonía. Me da mucho gusto recibir a nuestros amigos del gobierno municipal de Delicias. Y está mi buen amigo, el ingeniero Salomón Rodríguez del Instituto de Desarrollo Agropecuario y Económico y Agropecuario, IDEA, porque tenemos Festival de la Cosecha. Inge, qué gusto saludarlo, bienvenido, buenos días.
25: Muchas gracias, Evita, por invitarnos. Buenos días y buenos días a su amable auditorio.
2: Antes de entrar de lleno con el Festival de la Cosecha, que ya será este próximo fin de semana, Inge... ¿El tema del mercado de productores siguió?
25: No.
2: ¿Agarraron vuelo ellos?
25: Agarraron. Ese era parte
2: del... ¡Qué objetivo.
25: Bueno! Evita, ese era parte del objetivo. Nosotros nada más habíamos presupuestado desde el año pasado 8 eventos, que fue lo que nos dio económicamente para seguirlo adelante. Pero ellos siguieron y esa era parte, haberles enseñado ese tipo de... Esta organización,
2: este caminito.
25: Exactamente, ese caminito para que ellos lo pudieran seguir haciendo.
2: Van como dos o tres.
25: Dos.
2: Por cuenta propia, ¿verdad?
25: Efectivamente, dos, ya llevan dos eventos. Afortunadamente les ha ido muy bien también, podemos decirlo. Bien organizados, está una chica muy joven que pues ha llevado el liderazgo para poderlos llevar a buen fin.
2: Como que este grupito pudiera estar en otras partes, ¿no? Se pudieran organizar en caso de que los inviten para ir a otra...
25: Efectivamente, así es. Se los anticipo, el año que entra traemos pensado hacerlo un poquito más regional, No nada más aquí en Delicias, tenemos pensado hacerlo en otros lados, replicarlo en otros lados. El gobierno del estado también se interesó por ese evento. Fue muy buena idea de parte de nuestro alcalde, el ingeniero Jesús Valenciano, la verdad de las cosas. Y como experimento desde el año anterior, nos dio frutos y este año nos dio mucho más frutos.
2: Y mire, con ellos ya organizados, ¿no? Así porque es, sí sabemos que ya estarán, ustedes no los abandonan, pero ya no es la responsabilidad de ustedes con el compromiso de los 8 sábados que tenían pendiente de compromiso. Y otro compromiso que ya está a la vuelta de la esquina es el Festival de la Cosecha.
25: Efectivamente, ese es otro festival que en la administración también del ingeniero Valenciano se nos encargó para bien llevar algo relacionado más directamente con la cosecha, con los cultivos que se siembran aquí en la región. Y este va a ser la cuarta edición que se presenta en el Centro de Exposiciones.
2: Y ya viene, ¿es que será este próximo domingo?
25: Este próximo domingo, 18, desde la 1:30 de la mañana hasta las 9 de la noche. Va a ser la cuarta edición del Festival de la Cosecha.
2: Sabemos que hay muchas actividades. Viene Cházaro, es un chef,
25: Así es.
2: Más o menos, no más o menos, un chef reconocido que nos va a dar clases.
25: Claro.
2: Creo que es la cebolla, ¿no?
25: Es la cebolla.
2: ¿El de este año?
25: El de este año es la cebolla, efectivamente.
2: ¿Y también él hará recetas a base de cebolla?
25: Yo creo que sí.
2: ¿Cházaro?
25: Tiene pensado hacer unas recetas y también enseñar a la gente a hacer esas recetas con cebolla.
2: Entonces, a partir de la 1:00 p.m, ¿es entrada libre?
25: Entrada libre, totalmente libre. Chicos, grandes, todo el personal es totalmente libre. Para que asistan a esta cuarta edición en el Centro de Convenciones del Festival de la Cosecha.
2: ¿Hay eventos para niños, para adolescentes, para...?
25: Para todo el mundo. Hay luego a la entrada va a haber una muestra de dibujos por parte de la Prepa 2030. Despuésito de ahí vienen los stand de los productores, de los diferentes productores de aquí de la región. El municipio invitado va a ser La Cruz. Y pues esperamos bastante asistencia, esperamos superar la afluencia que tuvimos el año anterior, que fue qué barbaridad.
2: ¿Qué se decía? Como 5,000.
25: Poquito más de 5,000 personas que asistieron
2: durante todas esas cuántas horas, 9 horas, que
25: así es,
2: 10.
25: Es muy agotador porque nosotros desde días antes estamos ahí organizando, limpiando, haciendo infinidad de actividades para la realización de este evento.
2: Y yo creo que queda un buen sabor de boca porque se ha mantenido.
25: Efectivamente, y la gente lo ha solicitado, tanto productores como público en general, y creo que este es un evento que vino a quedarse, que vino para quedarse y para que las siguientes administraciones lo sigan conservando.
2: Ya cuando hicimos en la segunda rueda de prensa, Inge, que se llevó a cabo, pues ya casi los stands estaban
25: agotados, de
2: ya
25: hecho,
2: están
25: ya,
2: completos.
25: Hubo gente que me estuvo hablando para ponerse de acuerdo y poderse inscribir. Desafortunadamente ya no hubo espacios para... Yo me di cuenta de 3 personas que ya no pudieron inscribirse, pero sí, efectivamente ya está totalmente agotado. Son más de 70 expositores.
2: De todos los productos que hacemos aquí.
25: De todos los productos que hacemos aquí, con valor agregado y valores primarios, pero principalmente los de valor agregado.
2: Vendemos de todo, hacemos de todo,
25: sí,
2: Inge.
25: Afortunadamente somos una región multicultural, somos una región de diferentes maneras de pensar, y a toda esa gente se le ha ocurrido emprender algo, se le ha ocurrido agregarle algo a muchos productos. Y la verdad de las cosas que nos sentimos orgullosos de ser un polo de desarrollo en el caso de lo que es valor agregado. Déjeme comentarle que ya tenemos 23 productores que salieron beneficiados con una cantidad, podemos decir, a fondo de recuperación de gobierno del estado para valor agregado, dándonos arriba de 1,000,000 de pesos.
2: ¿Cuántos, Inge?
25: 23 productores. Y esta semana salen otros pocos.
2: Fíjese nada más.
25: Sí.
2: Entonces, emprendiendo con todo.
25: Efectivamente. La verdad de las cosas que creemos que, pues, que se puede salir adelante, a pesar de que la situación para el año que entra va a estar muy difícil, Evita. Hasta ahorita las medidas de la presa no nos...
2: No dan
25: para ni un ciclo restringido, pero la gente trata de salir adelante a como de lugar. Afortunadamente se tienen ideas, tienen iniciativa y la están poniendo en práctica.
2: Y es promover el consumo local, ¿no? También. Yo creo que es buena calidad lo que nuestros productores nos han ofrecido a lo largo de estos, pues van 10 sábados en la Plaza de la República, lo que habremos de ver el próximo domingo 18 en el Centro de Exposiciones.
25: Así es. Como le comento, la gente es muy inquieta, la gente tiene muy buenas ideas, las han puesto en práctica y ahí están los resultados.
2: Entonces, más que invitar a expositores, porque ya ese punto está completo, pues a la gente.
25: Efectivamente.
2: Que vayamos a verlos.
25: El objetivo es invitar al público en general a que nos acompañe 18 de octubre en el Centro de Exposiciones a partir de 1:30 de la tarde, a que nos acompañe aquí, chicos, grandes. Va a haber obras de teatro infantil, que la verdad de las cosas han sido todo un éxito. El primer año no tuvimos ese renglón de atracción, en el segundo sí, y pues nos fuimos, la verdad de las cosas, que en el momento no pensamos que fuera a haber tanta gente. Afortunadamente, lo que fueron los niños, nos acompañaron mucho, llevaron a sus papás, llevaron a sus hermanos.
2: Que está haciendo grandes. Mucho frío, lluvia, ¿no?
25: No, y ese fue el primero.
2: En el parque
25: Fundadores.
2: Que es conocida, nos dio para estas fechas,
25: Sí, era
2: para estas fechas.
25: Así es, para estas fechas. Ese nos dio
2: una zarandeada.
25: Muy, muy.
2: El aire fue muy helado.
25: Fue el primer día con un frío gélido, la verdad, las cosas estuvo muy muy pesado ese día, pero aún así tuvimos asistentes también ahí. Al año siguiente, pues pensamos, no nos vaya a pasar lo mismo, mejor algo cubierto que pueda repechar poquito el frío, y ha sido buena decisión haberlo tomado también en el Centro de Exposiciones.
2: Da oportunidad, espacio, ¿no?
25: Sí, y
2: seguridad.
25: Así es, un poquito más de seguridad. Los carros están bien custodiados en lo que son en la parte de el estacionamiento, las entradas, hay la lógica que se ha hecho, creo que ha sido afortunadamente muy bueno.
2: En esta última rueda de prensa, donde ya se dieron detalles de lo que vendrá para el Festival de la Cosecha, vimos al coordinador del CIAD.
25: Así
2: al
25: es.
2: Doctor Ramiro Baeza. ¿Va a haber trabajo con niños?
25: Sí,
2: hay un
25: grupo de gente de academia que están ahí trabajando con ellos, y le van a enseñar a que tengan las inquietudes de la parte científica a los niños que vayan a asistir a este evento. Va a haber microscopios ahí para que puedan observar las diferentes investigaciones que ellos pudieran traer.
2: Muy interesante también el tema. Nada más déjeme, porque me preguntan que quién es Cházaro. Cházaro es un juez, Juan Cházaro, es un chef, corrijo. Es muy conocido, es un cocinero y presentador, sale en la televisión, no sé si les habrá tocado ver, y él va a estar aquí con el tema de recetas, nos va a dar clase para quienes podamos ir al Centro de Exposiciones. No me acuerdo la hora en la que él estará, pero si usted va de 1:00 p.m.
25: hasta las 9:00 p.m.
2: hasta las 9:00 p.m. en ese inter, mire, no se va a aburrir, eso sí, se lo garantizamos, ¿verdad, Inge?
25: Totalmente garantizado. Va a haber desde pues las muestras de los productores, juegos infantiles, muestras pictóricas, la parte científica ahí del CIAD, así es, y pues los eventos musicales que se van a presentar.
2: Además, usted podrá comentar con la gente que vende, pues preguntar lo que guste.
25: Así es.
2: Están abiertos ellos.
25: Ellos están abiertos, les pueden preguntar si traen alguna inquietud de poder emprender algún algún negocio, pues ellos se los van a decir de voz, de carne viva, cómo ellos lo hicieron, cómo ellos empezaron, y la verdad de las cosas que ahí hay muchos casos de éxito durante estos años,
4: Definitivamente, y más, yo creo que para los siguientes, con estos apoyos que se generaron, Inge, yo creo que veremos
25: mucho más, pienso que sí. La verdad de las cosas, este es un apoyo que tiene 3 años, este es el tercer año que se aplicó. El primer año, Evita, créame, lo que batallábamos para que fueran a inscribirse,
4: a conseguir gente.
25: Yo lo platiqué con la gente de gobierno del estado. Oye, ¿qué podemos hacer? No, la gente no va, no se interesa, a pesar de ser pues un dinero, que esa recuperación,
4: que nada más debe de comprobar con una factura y con el equipo que compró.
25: Desde
4: definitivamente
25: luego que sí,
4: por supuesto.
25: Entonces pues yo lo veía, para mí era el apoyo y el programa más interesante. Pues la verdad de las cosas que batallamos mucho para que empezaran a ir. Afortunadamente el siguiente año ya fue un poquito más de flujo y pues ahora, qué barbaridad, ahora sí, tuvimos bastante solicitudes. Sabemos pues que no todas salen aprobadas, pero las que salgan pues son bienvenidas y son bienvenidas aquí para la región.
4: Lo aprovecho, Inge, nos preguntan que si habrá plántula de hortalizas para el año que entra.
25: Sí, así es, para el año que entra vamos a tener plántulas y vamos a estar más tempranos, ¿Qué quiere decir esto? Que pues que no van a ser hasta abril, que era el mes que nosotros lo presentamos. Pensamos que podamos tener también desde el mes de marzo, finales de febrero, también vamos a tener arbolitos. Este año, desafortunadamente, para mí, porque ya no pude seguir entregando arbolitos, material vegetativo, pues me acabé de mi dotación que me correspondía a lo que era el municipio, pero espero que el año que entra sí tengamos los suficientes para poder entregar tanto plántulas, arbolitos, cajitas de semillas, de diferentes hortalizas para los huertos familiares.
4: Los árboles seguirán siendo endémicos.
25: Así es, también hay algunos árboles. Este año estuvimos repartiendo lo que fue material vegetativo de vid y de granados. Se establecieron 5 hectáreas, huertas 5 hectáreas. Hubo 5 productores que se interesaron.
4: Se animaron.
25: Así es.
4: A este cultivo alternativo.
25: La verdad de las cosas, eso pues es muy bueno, porque estamos hablando, por ejemplo, en el caso del granado, el segundo año ensaya y ya ensaya bastante bien. Tenemos en coordinación con el INIFAP y con la agronomía, tenemos una pequeña parcela demostrativa ahí en los terrenos de ellos, y este año, el lunes pasado, realizamos la cosecha de esos granados.
4: ¿Y qué tal?
25: Bastante bien. Ahorita están unos trabajos de investigación para lo que es el jugo de
4: granado.
25: Así es.
4: Y junto con pegado, porque cuando se va a comparar un precio de lo que podamos producir aquí a lo que nosotros vemos en algún centro comercial. Así. De 99.99 el kilo de granada, que con dos ahí se va el kilo.
25: Se llena el kilo.
4: Así. Entonces, es. Se trabajó sobre la mosquita de la fruta, ¿cómo se llama?
25: Efectivamente, también fue un programa que
4: logramos. No somos un estado que tengamos esa situación.
25: No lo tenemos.
4: Pero la certificación
25: es importante tenerla para poder tener el certificado y poder exportar hacia Estados Unidos y Canadá. Entonces, estamos en ello, ya nada más estamos esperando la parte del gobierno federal que nos dé la certificación para poder exportar.
4: Pero ya se hizo todo el trabajo, ¿verdad?
25: Ya se hizo todo el trabajo de monitoreo durante pues algunos municipios.
4: Y varios tiempos.
25: Y bastante tiempo, no nada más era un año, eran 3 años los que se tenía que muestrearse. Ya se hicieron, ya se mandaron los resultados, ya nada más estamos esperando la certificación.
4: Con la variedad nos decían tipo Wonder, de esa grande.
25: Wonderful.
4: De la grande, esa.
25: Así es, la más roja. Es un color rojo brillante, muy bonita. Ya hay algunas huertas grandes aquí en la región, específicamente en el municipio de La Cruz, Jiménez, Allende. Allí ya hay algunas, pues hay huertas bastante grandes.
4: Que llegaron unos a venderse aquí, ¿no? ¿No llegaron al mercado de productores?
25: Así es,
4: de esas cosechas.
25: En lo que es la parte de Camargo también hay lo que es el granado y estuvieron presentes aquí.
4: Perfecto. ¿Con qué concluyo? Perdón, Inge.
25: No, también quiero aclarar que ese productor de Camargo también tiene una variedad de manzana muy interesante, porque abre primero abre su cosecha antes que lo que es la región de Cuauhtémoc.
4: Y mira el clima, nada que ver.
25: Así es, totalmente nada que ver, pero es una variedad que ya se adaptó ahí en la región y que puede ser también una alternativa.
4: Perfecto, pues ahí tenemos. ¿Con qué concluimos, Inge?
25: Pues nada más nuevamente invitar a su audiencia, a toda su audiencia, a que hagan este domingo familiar y nos visiten en lo que es la cuarta edición en el Centro de Exposiciones del Festival de la Cosecha. Están totalmente invitados, es un evento totalmente gratuito. Los esperamos ahí con mucho gusto para que disfruten de los diferentes tópicos que tenemos ahí en el Festival de la Cosecha.
4: Le agradecemos mucho al ingeniero Salomón Rodríguez que haya estado con nosotros esta mañana.
25: Muchas gracias, Evita.
4: Hasta luego, ya, hasta Inge. Luego. 8:22, pausa, volvemos.
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6: Le comparto este mensajito, dice: buen día, fuga de agua en fraccionamiento Valle de Monte Albán, Avenida Tikal 1226, enviado a la Junta de Agua. Dice: hola, buenos días, soy de Lázaro Cárdenas, aquí están llegando los cobros de agua potable muy altos, ¿dónde se puede hablar para resolver esto? Ay, Santa María, pues debe de ser ahí, debe de haber un consejo, ¿no?, de la Junta Rural. Debe de tener un consejo ahí el reclamo, porque si no se les hace justo a la gente de Lázaro Cárdenas, o hacer llegar el comentario a la Junta Municipal, que nada tiene que ver, la Junta Rural es autónoma, o directamente a la Junta Central, la que coordina o dirige, es el director ejecutivo, el ingeniero Mario Mata Carrasco. Dice: hola amigos y amigas, excelente día. Saludos, estimada licenciada Evita, terminando mi caminata diaria en esta agradable mañana de lunes. Gracias a Dios, mi querido amigo Rafa Horta Lorta. Saludos, Rafa. Dice: buenos días, años denunciando el peligro de muerte en las calles de Delicias como la Fernando Baeza, pero a este gobierno no le importa la vida de los ciudadanos de Delicias. Mis condolencias a la familia de la mujer fallecida en ese atropello. Que en paz descanse. Amén. Dice: lo increíble es cómo siguen votando. Bueno, pobre pueblo. Atentamente, Jorge Ramírez. Aviso importante: las oficinas de Presidencia Municipal y del edificio Vencedores permanecerán cerradas este día. Lunes 12 de octubre reanudamos la atención el día martes 13 de octubre en horario habitual. Gracias por tu comprensión. Así que es la información que nos están generando desde la Coordinación de Comunicación Social para avisar que no habrá hoy pues servicio de oficina en el gobierno municipal de Delicias, en todas estas áreas. Así que gracias por el dato. Tengo también mañana, que será martes 13, es la celebración de la Santa Patrona de Delicias, de la Virgen de Fátima, y habrá peregrinación. Pero nos comparte mi buena amiga Maru Giner, me comparte, dice, una información sobre el Templo de Fátima. Es considerado el templo más antiguo de la ciudad de Delicias, Chihuahua, y está dedicado a la Virgen de Fátima, patrona de Delicias. Su historia se remonta a 1949, cuando una imagen peregrina de la Virgen de Fátima recorrió diversas poblaciones del país. A pesar que el alcalde no autorizó su recepción, la población se volcó a las calles en una manifestación de fe. El entonces obispo de Chihuahua, don Antonio Guízar y Valencia, declaró a Delicias bajo la protección de la Virgen de Fátima, y el 13 de octubre de ese año se celebró por primera vez su fiesta. La comunidad donó joyas para elaborar una corona para la Virgen, que hasta hoy luce en su honor. Cada 13 de octubre los fieles se reúnen para honrar y venerar a la Virgen de Fátima, patrona de nuestra querida ciudad de Delicias. Así que la peregrinación, que se dará mañana, es a las 6 de la tarde, parte de el Templo de Cristo Rey, rumbo al Templo de Fátima, donde se llevará la misa al terminar la peregrinación. Entonces, ahí todos invitados, mañana se celebra a la Santa Patrona de Delicias, la Virgen de Fátima. Gracias, contador público Edgar Ruiz. de director ejecutivo de la Junta Municipal de Agua y Saneamiento, donde nos dice que se atiende esta fuga de agua allá en Valle de Monte Albán. Gracias al contador por su atención. Me preguntan sobre registros de 65 y más. Déjeme le pregunto al recién llegado director regional. Buen día, una pregunta, ¿ya hubo o cuándo es registro de 65 y más? Espéreme. Déjeme ver si ya tengo esta fecha. No sé si la tenía por ahí o quedaron en mandármela, pero es cuando no hay pago, entonces tendría que ser en este mes. Dice, le pregunté a mi buena amiga Rocío Beltrán del Río antes de conocer que ya hay director regional. No tenemos nada más sobre becas de bienestar. Déjeme le pregunto al LIC. Se me hace que es Ulises. Déjeme, necesito conocer bien el nombre para poder mandarle estos mensajes. Con gusto se los mando. Nos vamos a Meoqui. En Meoqui, la alcaldesa Miriam Soto nos dice que estuvo en la capital del país, allá en la Ciudad de México, en un encuentro nacional de alcaldes y alcaldesas por la familia que se llevó a cabo en Coajimalpa, allá en la Ciudad de México. Luego, la escuchamos, Arqui.
2: El día de hoy me encuentro en la Ciudad de México participando en el Encuentro Nacional de Alcaldes y Alcaldesas por la Familia. Agradecemos mucho a la Alcaldía de Coajimalpa de Morelos, de Ciudad de México, por permitirnos estar aquí, y también estuve compartiendo experiencias de lo que realizamos en el municipio de Meoqui a favor de las familias en un panel. Entonces, bueno, pues

0: poder manejar las situaciones y también a fortalecer a nuestros niños y niñas a que aprendan a amarse, a aceptarse como son, pues estamos también creando mejores ciudadanos.
1: Déjeme le pregunto al contador si estarán abiertas oficinas hoy, porque nos preguntan sobre la junta de agua. Yo creo que no, porque las oficinas del Estado, donde se encuentra, por ejemplo, recaudación, pues no va a estar abierta. Quiero suponer que no va a estar la junta de agua, pero que nos diga el contador público Edgar Ruiz. Aquí le preguntamos ya. Ulises García se llama el nuevo director regional de bienestar en esta zona. A él le preguntaremos sobre inscripciones de a 65 y más y mujeres bienestar. Con mucho gusto preguntamos. Vamos a la pausa, regresamos. Ulises Ramírez.
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4: Gracias, Juan. Nos avisa. No, no está abierto la junta de aguas. Acabo de ir a pagar el recibo y lo pagué en el cajero. Ahí está un aviso que permanece cerrado el día de hoy. Mil gracias. Cerrada la junta de agua también. Buenos días. Si cumplo 65 años en mayo, hasta entonces me tengo que apuntar. Es correcto, porque tiene que comprobar con su CURP, con su acta de nacimiento, pero la CURP pues ya trae nuestra fecha de nacimiento. Entonces sí, no aplica antes para esto. No sé, como es un año electoral, el entrante, no sé si vaya a haber algún ajuste de registro anticipado. De pago anticipado, pues siempre ha habido, a ver qué nos dicen más adelante, pero sería hasta el 2027. Evita, buen día. Mi señora le da las gracias por el libro. Ok, claro que sí, con mucho gusto. Dice, buenos días, Evita. Ahora es todo paseo Las Vírgenes en penumbras desde el sábado. Aquí reforzando uno que ya nos había llegado, ¿eh? Un mensajito de Las Vírgenes, paseo Las Vírgenes, que refuerza que nada pescado. No hay alumbrado público, no hay lámparas públicas ahí en ese lugar. Dice este mensajito: accidente en la Eulalio Gómez y esquina con Leona Vicario en Mioqui. Persona sin vida, al parecer fue atropello. Saludos, Evita. Qué triste noticia. Ya cubierto ahí con la sábana azul clásica de un fallecimiento triste. Fue temprano esto, En la Eulalio Gómez y esquina con Leona Vicario. Allá se alcanza a ver una bicicleta al fondo de la fotografía que nos hacen llegar. Pero bueno, lamentablemente una persona sin vida esta mañana. Aquí tenemos felicitaciones, con mucho gusto, anotando para poquito antes de las 9, le damos trámite. Buenos días, para reportar que no hay alumbrado público en fraccionamiento privadas de Cumbres. Gracias, saludos y bendiciones a ustedes también. Saludos y bendecida semana. Nos llegan mensajitos y los queremos dar a conocer. Buen día, fraccionamiento Paseo del Recuerdo no prende el alumbrado público. Llegan y las arreglan y al día siguiente se vuelven a apagar. Están chafiando ahí en la reparación. Por lo visto, dicen que llegaron, arreglaron y otra vez. Buen día, disculpe, me dieron la tarjeta de la beca. Fui a Camargo a recogerla, pero no cayó el dinero a la fecha supuesta de la letra. Soy de los rezagados, para ver si podrían preguntarle a Lick. Deje ver qué nos dice el buen amigo, el ingeniero Antonio García Romero. Él es el coordinador de Becas Bienestar, así que le vamos a preguntar a él. Vámonos a la información en el marco del Día Mundial de la Salud Mental, que se conmemoró el pasado 10 de octubre. El gobierno municipal de Meoqui recuerda que hay atención psicológica en las casas de atención primaria a la salud. tanto por la Dirección de Salud como por la Instancia Municipal de las Mujeres. Escuchamos tanto a Yasmín Valles Aguirre, psicóloga de la Dirección de Salud, como a Karina Portillo, psicóloga de la Instancia de la Mujer
5: Mundial de la Salud Mental, por lo cual queremos concientizar acerca de este tema, y es así que nuestra salud mental merece la misma atención que nuestra salud física. Está bien pedir ayuda, descansar, expresar nuestras emociones, escuchar, acompañar y no juzgar, también puede hacer una gran diferencia. Es por esto que queremos recordarles que en el municipio de Meoqui tenemos 5 casas de atención primaria a la salud, con las cuales se cuenta con la atención psicológica a bajo costo. Dentro de ellas, pues actualmente está una en Tierra Blanca, en Cárdenas, otra en San Lucas, otra en Torreón y 2 en cabecera municipal. Ante cualquier situación pueden acercarse y con gusto tomamos sus datos y nosotros nos comunicamos con ustedes para agendar una cita. Y pues quedamos a la orden.
6: Estamos entregando aquí al personal de presidencia, pero también a las personas del municipio, con la intención de promocionar la salud mental, que se celebra el día donde se conmemora, es el 10 de octubre, el día sábado. Correcto, en la Instancia de la Mujer contamos con 2 psicólogas que están dando actualmente atención principalmente a mujeres, pero también llegamos a atender a otro tipo de personas en diversas problemáticas o situaciones. Cualquier persona que requiera atención psicológica se puede acercar con nosotros y nosotros la orientaremos en esa situación que requiera atención. Es una encomienda de la alcaldesa Miriam Soto para fomentar la salud mental en la población de Meoqui, y sí es muy importante que estén atendiendo todo lo relacionado con la salud mental, porque actualmente en el estado de Chihuahua se han registrado, bueno, de hecho el año pasado, en el 2025, se registraron más de 26,000 llamadas de emergencias al número de 911 relacionadas con salud mental, y de esas 4,000 estaban relacionadas con ideación suicida. Chihuahua actualmente está en un lugar de como que en números rojos en relación a ideación suicida y salud mental, entonces es muy importante que la población pues reciba esta información de que no están solos y de que busquen ayuda, y aquí hay en el municipio diversas instancias que se preocupan por la salud mental. Sí, 473-0418.
4: Delicias, también hubo evento por el tema de la salud mental, así que fortalece el gobierno de Delicias acompañamiento emocional a mujeres que enfrentan el cáncer de mama. 2 grandes fechas, en el mes de octubre, el 10 de octubre, salud mental, y el 19 de octubre, pues el Día Mundial de la Lucha contra el Cáncer de Mama. Vamos a escuchar a Daniela Rodarte. Ella es la directora del Instituto Municipal de la Mujer.
7: Muy gratificante, muy emotiva. Celebrando el Día Mundial de la Salud Mental y también siguiendo con el mes rosa de la prevención del cáncer de mama, nos unimos ISAM en Centro Ecuestre y nosotros el Instituto de las Mujeres, pues para hacer un taller dirigido a estas mujeres sobrevivientes o que están en ese proceso, y familiares que están atravesando esta enfermedad o atravesaron esta enfermedad. La verdad es que estamos trabajando mucho en el tema que aqueja, que es la salud mental, en todas las extensiones posibles que podamos nosotros abarcar dentro del instituto, y haciendo estas mancuernas, pues se ha dado de mejor manera. Contentos de haber tenido a mujeres que hayan abierto su corazón, que hayan abierto este espacio defendiendo el tema de la salud mental, y sobre todo hablando y conmemorando esta vivencia que tuvieron ellos en su enfermedad. Pues bueno, seguimos trabajando como Instituto de las Mujeres en el tema de la prevención de la salud mental. Seguimos conmemorando estas fechas importantes para las mujeres y para las familias de licencias. Entonces, pues, agradecer estos espacios, y de verdad que en el instituto seguimos trabajando. Recuerden que tenemos asesorías, psicología, trabajo social, talleres de empoderamiento, con los que hemos sacado adelante también a muchas mujeres en situaciones vulnerables y bien, sobre todo atravesando momentos que a veces ninguna misma se da la tarea en sacar la emoción, y justamente precisamente por eso fue este taller. Entonces, pues agradecemos a todas las personas que se dieron cita, agradecemos a CISAM por esta alianza que siempre está constantemente trabajando con nosotros, y también agradecer al Centro Ecuestre que nos abrió las puertas de su casa y trabajamos de manera simultánea y muy bonita con por medio de los caballos.
4: Séptima Poniente en la cuadra de la avenida Octava y Novena. Llevan 2 días que no prenden. Dice, tenemos como fecha para 65 y más y Mujeres Bienestar. Ya se reportó el licenciado Ulises Ramírez. Es el nuevo director regional. Dice, bueno, muy buenos días. Tenemos como fecha tentativa durante este mes de octubre para iniciar las incorporaciones. Sin embargo, estamos a la espera de que la presidenta Claudia Sheinbaum lo anuncie oficialmente. En cuanto tengamos la información, la confirmación, con mucho gusto te compartimos la información para que nos apoyes en su difusión. Gracias, Lic. Ulises Ramírez, recién llegado a la Dirección Regional de Bienestar 03, que es Delicias y otros 8 municipios. Buen día, Evangeline. Mire qué desastre en Fonapo. Aquí pasa la basura el martes y anoche domingo sacaron esto que no se la llevará el camión de la basura. A ver, ¿qué sacaron, Lupita? Échemela. A ver, porque sí hay cosas que no se lleven, En el tema de la tarjeta de beca Bienestar, que nos decía que fue por ella Camargo y que no hay depósito y que era rezagada. Hola, ¿qué tal? Buen día. Si la tarjeta se le entregó en el mes de agosto o septiembre, los pagos serán emitidos hasta el mes de diciembre. Fecha tentativa, entre paréntesis. El calendario de pagos que publicó la Coordinación de Becas es únicamente para los de beca de continuidad. O sea, los que ya estaban registrados, los que ya tenían beneficio. Así que los de nuevo, porque se graduaron de primaria y se inscribieron en secundaria, esos pues hasta diciembre, más o menos. Así que mil gracias también a nuestro buen amigo, el ingeniero Antonio García Romero, el coordinador regional de becas Bienestar. Pausa, 9:10.
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4: Ese bote De 20 litros, ese no se lo va a llevar, pero como quiera las bolsas, Lupita, donde se ve ahí que hay ropa, esas sí se las llevan, ¿eh? Claro que se las llevan. Y hay otras, allá veo atrás una, como una bandeja, una mesa, esa sí no se la van a llevar, esa mesa rota. Y ese palo de elote, ese olote con un palo, tampoco se lo van a llevar porque ya está fuera de las bolsas y andan los gatos ahí merodeando. Sí, es un desorden. Es que sí debemos de cuidar que sea basura doméstica. Esa mesa no tiene nada que hacer ahí. De esas mesas de patas de aluminio, delgaditas, de las viejitas. Esa está ahí, está rota, está desconchinflada. Entonces, esa sí no se la van a llevar. El bote de 20 litros no se lo van a llevar. Ni van a vaciar a lo mejor lo que tenga en el interior, lamentablemente. Así pasa cuando sucede, dicen. Vamos a escuchar por el lado de grupos vulnerables a mi querida amiga Pilar Castañeda, porque se hizo entrega en esta pasada 8 y 9 de octubre tanto a personas con discapacidad como a personas adultas mayores, pues se les hizo entrega de su apoyo de gobierno del estado. 2,080 despensas se entregaron recientemente, va a decir, hoy estamos con discapacitados, mañana con, fue para las fechas en las que se llevó a cabo la entrega. Adelante, Pili, por favor.
14: De 9 a 3, adulto mayor. La cantidad de despensas que se entregan entre el día de ayer y el día de hoy son 2,080 despensas, que son 1,040 beneficiarios. Se les entregan dos despensas, es la segunda entrega. Todavía falta para los últimos de noviembre, primeros de diciembre, estaremos entregando otra entrega, que es la última, la tercera. Sí, la gente, pues fue muy fluido en la entrega, gracias a nuestro presidente Jesús Valenciano, que nos manda el personal para que nos pues ayudar a la gente, llevarle a su carro, a su taxi, llevarle sus cajas de despensas, ya que son dos, y por parte de nuestra gobernadora el apoyo, y muy agradecidos, y también a los chalecos azules que prestan su servicio ahí ayudando para que a la gente también se le agilice su movimiento.
4: Tengo ya bastantes mañanitas, con mucho gusto, regresando al corte.
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0: cumpla muchos años más. Y mi nieto también, que cumple 7 añitos. Isaías, ¿será? Baray. Desde Chiner, Texas, se reportó Vicky para estas felicitaciones. Tengo otro, dice. A ver. Buenas días, Evita. Me felicita, por favor, a mi mamá. Es su cumpleaños número 18. Y se ríen. Invierten los números. Dice 81. Y para mi hermano Pilo Sáenz Ramírez, también cumple años. Así que Pilo Sáenz, felicidades por su cumpleaños. Su hermana Lili se reportó. Para la señora Chita Ramírez, que se conoce ahí en Rosales, su cumpleaños 81, que Dios la siga llenando de bendiciones, que le conceda muchos años más. Chita, le mandamos un fuerte abrazo. Lili, su hija, se reportó desde anoche, para que no se le fuera a olvidar a ella ni se me fuera a olvidar a mí. Así que bendiciones, muchas bendiciones. El pasado sábado aquí me reclama mi querida amiga Emma, se me quedó este mensajito porque la nieta, su nieta Sofía Berroterán Rivas, cumplió 7 años el sábado pasado. Así que de parte de su papi Manuel, de su tita Emma, así nos dice a los abuelos, a don Manuel Berroterán y a mi querida Emma González, que sí se me chispoteó, Emma, pero bueno, nunca es tarde la felicitación, las bendiciones para la nieta Daila Sofía Berroterán Rivas. También Miguel se reportó para felicitarla. Así que Freddy Salinas, me dice el Facebook, que está cumpliendo años. Muchas, muchas bendiciones a todos los cumpleañeros. Dios me los guarde. Gracias, Carlitos. Gracias, amigos, por el favor de su atención. Los invitamos a que nos escuche a la 1:00 p.m, si Dios no dispone otra cosa.
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0: lunes del mes de octubre.
1: Ya ni sabemos qué lunes es, pero lo que sí sabemos es que hoy es lunes de horóscopos. Y tenemos llamada, la tomamos con mucho gusto. Aló, aló.
2: Aló, aló, good morning.
0: Good morning.
3: Ay, buenos días.
2: ¿Cómo amanecieron?
0: Bien, gracias a Dios. ¿Y tú cómo estás?
2: Al cien, aquí, trabajando.
0: Esperando el signo Escorpio.
2: Sí, ángel, usted sí sabe, ¿no? Como la que corrimos ayer.
3: ¡Ah, caray!
0: ¿A cuál?
2: Pues no sé.
0: Por ahí alguien corrieron, ahí en el mundo.
3: Sí, ¿alguien? ¿Por qué? Pues ayer nadie laboró, según yo.
0: Pues sí, sí, por eso, qué miedo.
3: ¿Verdad?
0: Oye, Vicky, ¿qué día cumples años tú?
2: Un día muy festivo.
0: ¿A poco sí el 20?
3: ¿O el 2?
2: ¿A poco no, no le gusta el dulce?
0: ¡Ándale! Oye, qué padre, qué padre. Para felicitarte, Vicky, que no se nos pase.
2: ¡Órale, pues!
3: ¡Bendecido día, Vickyna Bella! ¡Cuídense mucho!
2: ¡Iguana! ¡Iguana! ¡Bye, bye!
1: Oye, saludos a toda la gente bonita de la Unión Americana. Teléfono de cabina por acá, 474-5945. Puedes mandarnos tu horóscopo a través del 639-159-7600. O márcanos a cabina, entra directamente con nosotros, Carlita.
0: Pues de hecho, fíjate, checo por ahí, ya le había ganado a Vicky ahora, porque había mandado por ahí un mensajito. Libra, claro que sí. Excelente inicio de semana, igualmente, checo, para ti. Saluditos, ahorita vamos entonces con Libra y Escorpio.
1: Excelente. Oye, ¿qué tal tu fin de semana? ¿Cómo te fue? ¿Qué hiciste? ¿Qué aconteció este fin de semana para la familia Villavicencio?
0: Tocó descansar, fíjate que así no salía a ninguna parte.
1: ¡Qué chulada!
0: Tocó chamba y quedarse en casita, pero recargar pila, que es lo importante en fin de semana. Oye, pues, ¿qué hace uno? Pedir comida a domicilio y ver películas.
1: Mamarre también. Bueno, bueno.
4: buenos días, ¿cómo amanecieron?
1: Ay, excelente. ¿Y usted?
4: Ah, bien, gracias. Yo, mira, que ando trabajando.
0: Ay, nosotros también. Ay,
4: feliz el lunes.
0: ¿Cómo
4: la ve, Carlita?
0: Ah, súper bien, mi Meni. Qué bueno
4: Aries.
0: Que estás reportando.
3: Aries, Meni, le voy a decir algo. Este fin de semana fue el Día Mundial para salir del closet. Este fin de semana. Ah. No más digo. Es dato curioso.
0: ¿Según
3: en las efemérides? En las efemérides.
0: Yo se puede todos los días, así que no salgo.
3: Bueno, sí, cierto.
4: Oye, Ranita.
3: Dígame.
4: ¿No te acuerdas dónde andábamos ayer tú y yo? ¿No te acuerdas?
3: Ay, Dios mío, es que tengo memoria de caballero. Y un caballero no tiene memoria.
4: Dios me lo bendiga, cuídense.
1: Igualmente, don Meni, un abrazote a la distancia a toda la gente bonita del sector oriente, sector norte, sector sur, gente bonita de Delicia, Chihuahua, Meoqui, Saucillo y aledaños también. Entonces tenemos Libra, Escorpio y Aries. 474-5945. Este bonito lunes.
0: Arrancamos con los horóscopos en un par de minutos para que mandes tu mensajito. Si te gustaría escucharlo dentro de la primera tanda, pues tenemos uno disponible. Usted dirá, a ver, ¿a quién se asoma? ¿Un Cáncer, un Géminis, un Virgo?
1: Y tenemos llamadita, la tomamos por acá. Bueno, bueno.
5: ¿Cómo amanecen contentos? ¡Qué bárbaros! ¿Cómo le hacen que yo me acabo de despertar?
3: No lo podemos decir al aire.
5: No, eso es secreto.
3: Sí, claro.
0: No es cierto, no, ¿tenemos secretos? ¿A poco sí?
5: Pues sí.
0: A ver, comparte.
3: No, no te puedo compartir mi secreto. Oiga, ¿con qué signo zodiacal cerramos esta primera tanda, hermosa?
5: Géminis,
3: excelente. Saluditos, ¿para dónde?
5: De Tierra y Libertad, Marquita Durán. Excelente día, bendiciones hasta donde llegues, señor.
3: Gracias,
5: allá Marquita. A todos nuestros hermanos que están tan retirados de acá, de sus familiares, bendiciones, que Dios nos los cuide y nos los proteja.
3: Claro que sí.
0: Gracias, hermosa.
5: Excelente día, bendiciones. Yo los escucho todos los días, nomás que a veces no tengo saldo.
3: No, no se preocupe. Ahí con que nos mande un pan de muerto, yo creo que con eso es más que suficiente.
5: Ah, pues déjeme las compro y luego se los mando los panes de muerto. ¿Cómo cree que no?
3: Ah, no se crea.
0: Nos vemos juntos, Martita.
3: Con un café,
5: claro,
3: chopeado.
5: Sí, bonito día, cuídense mucho.
3: Igualmente.
0: Saluditos ahí para Alicia. Y si yo también quiero mi signo, bueno, estos ya saldrían de en la segunda tanda. Tauro. Ah, pues mira, los
1: Tauro.
0: Tauro, ahora sí les ganaron. Salen hasta la segunda tanda, pero de que salen son los primeros.
1: Saludos a Alicia, hasta Rosales, saludos a Don Isma, que anda recorriendo las calles de esta bonita región centro-sur. Arrancamos con algo movido. Por acá viene

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0: grados. La temperatura en Delicias, la máxima el día de hoy será de 33, Carlita.
1: Oye, ¿y probabilidades de lluvia para esta semana?
0: Nariz de codorniz, no hay nada de momento. Y entre semana, vamos a ver entre semana. A partir de mañana hasta el próximo miércoles se viene precipitación del 45, 55, 75, 95, 70, 45, 65, 70 y 40% de mañana hasta el miércoles. Así que aproveche hoy y lave desde ya.
1: Y ensucie.
0: No ensucie tanto porque...
1: O sea, imagínate de aquí hasta otra semana. ¡Vámonos con el signo de Escorpio! Y para ustedes, escorpianos, el horóscopo de hoy será necesario que flexibilices tus ideas para que el placer se instale en tu vida cotidiana, en todos los ámbitos de tu vida. En la salud, Escorpio, aunque no eres un orador profesional, tienes el carisma suficiente como para convencer a todos e imponerte. ¡Anímate, no temas! En el amor, Escorpio, conocerás a alguien con mucha personalidad que te enseñará a aplacar tus celos, posesión, control y caprichos. Y en el enero, Escorpio, se genera el clima espeso, turbio, en lo que intentan dejarte fuera de interesantes proyectos. No actúes con ingenuidad.
0: Chales, pero pues yo no quiero que me dominen, señor Star. Yo no quiero eso. Oye, nos vamos rápidamente con Libra. Y dice para acá: tu solidaridad resultará conmovedora ante personas que te creían indiferente o frívolo. Florecen nuevas relaciones. En la salud, mis Libra, llama a los amigos y pide sostén en este trance. Diles que no a los mezquinos intereses de los individuos, así que trabaja en equipo. Y en el amor, toma distancia y piensa qué es lo que estás necesitando. Quizás salves la relación y puedas renovar ese compromiso. En los dineros, mis Libra, de cada 10 proyectos, solo 3 van a ser redituables. No desperdicies tu energía en todos ellos y concéntrate en los posibles.
1: Muy bien, vamos con el signo de Aries. Saludos para Manny. Y Aries, el horóscopo de hoy para ustedes: si dejaste pasar una buena oportunidad, no temas, el destino está a tu favor y te dará una nueva posibilidad. En la salud, no vivas fijándote en el éxito de otros, aprende a descubrir y crear los tuyos. Date ese valor y los demás te valorarán. En el amor, buen momento para poner en orden tus sentimientos, Aries. Dispuesto a conciliar, no permitas que las diferencias de criterio te alejen de esa persona. El dinero, personas que dudaban de tus cualidades ahora te apoyan. Tu confianza y don de mando te dan la oportunidad de ganar dinero, Aries.
0: Excelente, y vamos a cerrar con Géminis. Dice: buen momento para plantear cambios en el hogar. Realiza reformas superficiales, hará que te renueves y te sientas pleno cada vez que entres a tu hogar. En la salud, mis Géminis, confía en tu sexto sentido sobre en quién puedes confiar y en quién no. No te dejes engañar por falsos amigos que obviamente se van a aprovechar de ti, pero en los amores, invierte tiempo y atenciones para esas personas que quieres. Las relaciones no funcionan por sí solas. Pon empeño en salir adelante. Y en los dineros, para cerrar esta primera tanda, es posible que un talento creativo se convierta en un proyecto rentable. Al principio, tal vez los costos sean mayores que los ingresos, Géminis.
1: Muy bien.
0: ¿Puede ser? ¿Qué dice?
1: Buenos días, ¿qué días va a llover, Ranita? No alcancé a escuchar.
0: A partir del martes, miércoles, jueves, viernes, sábado, domingo, lunes, martes y miércoles hasta la siguiente semana, tenemos precipitación. La precipitación del martes será del 45% de probabilidad de lluvia. El miércoles 55%.
1: O sea, pero mañana.
0: Sí, mañana. Digo, desde mañana hasta el siguiente miércoles.
1: Ah, ok, te entendí.
0: Toda la semana.
1: Miércoles iba a estar. Bien.
0: Toda la semana lloviendo.
1: El día más suerte que nos marca por acá de lluvia serían el jueves y el viernes con el 75% de probabilidades. Viernes 95% de probabilidades. Ok.
0: Pero pues yo tengo salida el fin de semana. ¿Cómo la hacemos, joven? O sea, clima, ¿cómo nos acomodamos? Porque, pues, mi cabello chino y se esponja. O sea, ¿qué le hacemos ahí? Recomiéndenme una crema antifrizz.
1: No, hay que ser naturales, Ranita.
0: No, yo no quiero ser natural, puro Botox. Aquí. 474-5945 en la siguiente tanda. Arrancamos con Tauro. ¿Y qué más tenemos? Tauro nomás, ¿verdad?
1: Tauro nada más, pero sí. No se montonen.
0: Pues échele. ¿Dónde están los acuarios, los acuarianos? Oye, nos vamos con música. Viene

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0: 10:19 para que nos den las 10 de la morning este bello lunes de horóscopos, Carlita.
1: Por aquí nos mandaron dos personitas que querían escuchar en esta segunda tanda, principalmente a Tauro. Entonces arrancamos con el signo de Tauro. Y el horóscopo de hoy para ustedes: diseñarán proyectos que tendrán un impacto sobre la forma en la que viven. Habla con las personas a las que afectan directamente. En la salud, evita malos entendidos con los vecinos, ya que problemas podrían llegar a multiplicarse de forma desproporcionada. Será mejor mantenerse al margen, Tauro. En el amor, si crees que ya no hay romanticismo, invierte tiempo y busca nuevas ideas sobre cómo llenar de pasión tu relación. Y en el dinero, Tauro, sacarás adelante proyectos que se presentan, los exámenes o los trabajos que tengas que entregar. Los astros están de tu lado esta semana.
0: ¡Excelente! Por acá nos dicen buenos días, Piscis. Y tenemos por acá a mis amigos piscianos que dice: la inestabilidad laboral que estás viviendo no favorecerá a tu vida cotidiana. Sé precavido, precavida, ahorra cuanto puedas para evitar privaciones a futuro. En la salud tiendes a vivir con mucha tensión, provocándote dolores de cabeza. Te preocupas mucho por los demás, así que cuida tus defensas a que no bajen. Y en los amores, las cosas con tu pareja parecerán estar bien, pero tú las verás de manera diferente. Buen momento de aclarar las cosas. Usa acción, ¿eh? Y si no, pues échale limón. En los dineros tendrás tu revancha, pero aún no es tu momento. Intuición y determinación serán tus fuertes para lograr ese éxito financiero, Piscis.
1: ¡Vámonos con signo de Géminis!
0: No, Géminis, ya lo dijimos.
1: ¿Ah, sí?
0: Sí, Géminis fue de Martita Durán.
1: ¡Es cierto, Martita! Cáncer. El signo de Cáncer, el horóscopo de hoy para ti: comienza una nueva etapa en tu vida. Los cambios, Cáncer, del entorno te afectarán aunque no quieras. Abre tu mente y tu corazón. En la salud, Cáncer, aprovecha las energías de este día para pensar en los cambios que quieras hacer en tu vida y en la manera en la que quieras hacerlos. En el amor, sentirás que te controla todo el tiempo. Debes de tomarlo con calma, Cáncer. Deja de ver a los demás que no hay de qué preocuparse, así que tranqui, take it easy. En el dinero, tu impulsividad podría jugarte una mala pasada si no estás seguro del paso a dar consulta con un especialista.
0: Híjole, Cáncer, yo creo que no es tu semana, ¿eh? No lo digo yo, lo dicen los astros chacrales del sexto mandamiento. Por acá tenemos a Leo y dice: Leo, extrañarás especialmente a tus seres queridos. Sucederá algo en el ámbito íntimo que afectará más de lo que te imaginas. Híjole, no, joven, pues no traigo para pagarle sus 1500. Mejor le doy un pollo. En la salud, por acá podrás disfrutar de los placeres de la vida. Prepara una comida especial que te haga sentir una persona VIP. En los amores, tendrás un día feliz siempre y cuando compartas tus alegrías con alguien. Si te han herido, acepta las disculpas, pero pues no condenes. Y en los dineros, si quieres cambiar algún aspecto de tu vida, tendrás muchas facilidades, oportunidad para ponerse al día con la tecnología. Háblale a ChatGPT, o háblale a Grok, o háblale a Géminis.
1: No.
0: Puede que sea tu mejor amigo.
1: No, qué sad, ranita. Oigan, pues, aquí acabó la segunda tanda de los horóscopos. Ahorita abrimos con Virgo. Si es que alguien más no se adelanta, tenemos Virgo, Sagitario, Capricornio y Acuario.
0: ¡Excelente! Nos vamos con música. Por acá vienen Grupo Promesa con el Chipón Chipón.

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0: 10 de la mañana con esta última tanda de horóscopos, Carlita.
1: Así que, joven, por favor, inicie usted.
0: Claro que sí, pero ¿quién es usted? Yo.
1: ¿Quién es usted?
0: Yo no la recuerdo. ¿Será que la ilusión? Ni yo me acuerdo de quién soy. Ay, Dios mío. Por acá tenemos a la gente que es la mera Virgo. ¿Será acaso que alguien de aquí es la mera Virgo?
1: Virgo, Virgo.
0: ¡A la bio! ¡A la bao! ¡A la bim bomba! ¡Scorpio! No, no es cierto, no es cierto.
1: ¡Uno!
0: ¡Virgo! ¡Virgo! Oye, bueno, ahorita te platico. Virgo, no comentes tus dudas con personas que no conoces demasiado. Resérvate los detalles de tu vida privada para ti mismo, Virgo. Entiéndelo. En la salud, en materia legal, decide de inmediato. El tiempo va a jugar en tu contra. No olvides consultar a un profesional sin importar lo que cueste. En los amores para Virgo, no dudes en escaparte unos días con la persona que amas. Será esencial para suavizar esas asperezas que hoy los separan. Pues, y ráscale la espalda también. Los dineros. Si alguien trata de perjudicarte en el trabajo, no servirá hacerte el distraído. Hazle frente a la situación y no temas, mi Virgo. No
1: estoy
0: pasa
1: viendo,
0: nada.
1: Manita.
0: ¿Qué pasó? ¿Qué pasó? ¿Qué pasó?
1: No, pues acaba de leerlo, ¿qué no?
0: Ah, pues sí, sí, sí. Sí, sí, pues obvio. Obvio,
1: ¡vámonos!
0: Me extraña que siendo araña.
1: Con signo de Capricornio. Y para ustedes el horóscopo de hoy, todo vale cuando se trata de ser feliz. Insistirás con alcanzar tus objetivos y con un poco de esfuerzo lo lograrás. En la salud, Capricornio, es momento de relajarte. Busca una buena comedia de televisión. Cambiar tu foco de atención te permitirá disminuir el agotamiento y el estrés cotidiano. En el amor, la intimidad es un refugio para mostrarse sin inhibiciones. La intensidad y complicidad se juega a todo o nada en la pareja.
0: Obvio.
1: Deje la luz encendida. No confundas la estabilidad con inmovilidad. Probablemente crees que tu economía está estancada. Haz tu jugada.
0: Excelente, nos vamos con Sagitario. No te creas la gran persona como para juzgar a quien tienes alrededor, Sagitario. Baja tu nivel de exigencia y haz uso de la tolerancia. Empezamos fuertes, ¿eh? Empezamos fuertes. En la salud, presta atención a cómo te expresas e intenta mantenerte una comunicación fluida. Te ayudará a emprender esos proyectos que tienes guardados. Y en los amores, para Sagitario, la relación con tu pareja pasa por un mal momento. Haz lo necesario para revertir esta situación. No dejes pasar más el tiempo. Y en los dineros, para ti, dice, se aceleran tus proyectos económicos y tus asuntos laborales. Deberás estar preparado para afrontar nuevos desafíos, Sagitario.
1: Y cerramos con Acuario. El horóscopo de hoy para ustedes, acuarianos. Brusco cambio de opinión que permite lograr un inusual consenso te llena de satisfacciones y te acerca también a tus objetivos. En la salud, tomar decisiones, si bien no siempre es fácil, te brindará la enorme tranquilidad de no seguir las directivas impuestas por terceros. En el amor se vuelve crítico, las peleas pueden llevarte a un punto sin retorno, así que no te enredes con personas muy diferentes a ti. En el dinero, deja que tu socio o tu pareja se encargue de los tratos comerciales y ocúpate exclusivamente, Acuario, de la parte financiera.
0: ¡Excelente! Hasta ahí llegamos con los horóscopos. Por acá dice, mándeme un saludo para Cristina Hernández, de parte de su esposo Alejandro, acá en Laderas, que ya no tome tanto. Gracias, Cristina, pues, ¿qué tanto tomaste, Cristina?
1: Para
0: que nos llegue, para que nos llegue este mensaje, Cristina. ¿Qué está pasando?
1: Ya
0: ¿todo
1: me
0: bien?
1: Exiliaron, ¿eh?
0: Oye, pero imagínate tomar con tu pareja y de repente que le salga a su super yo,
1: no,
0: y que se empiece a quejar y diga, no, pues sabes que yo vivo con una persona que no tolero.
1: Que se equivoque, no, hombre.
0: No, pues estoy enamorado de una muchacha del trabajo.
1: No, que te diga acá, Ricardo, en lugar de Carlos. Traca. ¿Y quién es ese? ¿En qué te llamas así?
0: Es que es Ricardo Farril.
1: Me gusta mucho verlo cuando te vas.
0: ¿Cómo?
1: Ahí en YouTube.
0: ¿Cómo compondrías una situación si le cambias el nombre a tu pareja?
1: La risa, la neta,
0: pero en la intimidad, imagínate. Hay una.
1: ¿Qué tienes cara de? Hay, tu mamá se equivocó.
0: No. Hay una posición en la intimidad que dicen que es la posición del toro. ¿Sí?
1: Caray,
0: cuando estás en la intimidad con tu pareja, dicen que le cambies el nombre y pues tienes que durar más de 8 segundos.
1: No, no, compa, no.
0: Oye, no lo recomiendo. Sí, ay, si hay cosas ahí fuertes. Nos vamos con música. Oye, por acá viene Dermo.

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1: A ver si nos podemos echar, oye, una rolita ahí del Ramón Ayala.
2: Claro, del Rayman.
1: Estuvo queriendo presentarse. Ramón Ayala tuvo concierto recientemente. Y pues resulta que el sábado estaba ahí en la Plaza de Toros, allá en Ciudad de México. No sé qué está pasando en el mundo de la música, pero ya ha habido muchos problemas. Por ejemplo, Carin León, que no se pudo presentar en el Sphere.
2: Sí.
1: Tito WP también ya lanzó un comunicado. Iba a tener un tour recientemente acá en México. Lo tuvo que cancelar. Obviamente no dio motivos de por qué fue la cancelación. Solamente pues, prometió que el próximo año regresaría con más temas musicales. Y Ramón Ayala fue interrumpido en pleno escenario cuando el sonido, las luces se apagaron. El público recibió instrucciones de abandonar el inmueble minutos antes de lo previsto. El músico de 80 años, el don Raymond Ayala, permanecía ahí en el escenario, aparentemente en silla de ruedas, tras esta presentación también, sin poder despedirse de sus seguidores ni concluir el repertorio anunciado. Negó haber solicitado la lista de interrupción, o sea que fue un desalojo que pues no tenía ahora sí posición de decir si se quería ir o no se quería ir. No se sabe todavía hasta el momento qué ocurrió, pero no dejaron terminar a don Ramón Ayala que pues concluyera con su concierto este sabadito. Por ahí hay algunos videos en redes sociales circulando de cómo está. Oye, qué bárbaro, 80 años en silla de ruedas presentándose aún.
2: Pero no nomás él, también Yuridia este fin de semana. Mira, expone a empresario por problemas técnicos en Chiapas. Aquí la tenemos a la diva de la banda.
3: Porque nos acaban de dar tiempo para ir a puntear al empresario. Hermoso. No tenemos planta de luz, oigan. ¿Qué hacemos? ¿Nos vamos a la casa de alguien y hacemos una bohemiada?
2: Sí, sí, sí. O sea, te digo, no sé qué está pasando con los artistas mexas, pero sí, sí hay mucho tema.
1: Como que no está haciendo este 2026, están cerrando el año algunos medio turbio,
2: La verdad, pues Natanael Cano ya tiene problemas. Por acá dice, famosa esa posición del toro mecánico. Híjole. De repente va, empieza por velocidades. Ah, de lo que estamos hablando. Te digo.
1: Sí. Contexto.
2: Oye, ¿tenemos llamada?
1: No.
2: ¿No? Oye, me estoy quedando acá como que...
1: Ya estás como Nata también, ya. Con que no subas tus fotos ahí al Instagram. Así cuando estés bañando todo bien,
2: ¿Qué? Si tú, se te escapa una foto íntima, ¿qué excusa darías? Pero fíjate, te voy a plantear la situación. Estás tú, pues, en ¿qué será? 2, 3 de la mañana. De repente, pues... Estás haciendo sexting. Para los que no sepan qué es sexting, es mandar fotos íntimas que no se recomiendan, la verdad. No se recomiendan aunque sea de una sola vez porque hay personas que tienen desactivadas las notificaciones. Y aunque le mandes de una sola vez, la puede ver las veces que quiera. Esa es una. El caso... Sí se puede. El caso... El caso... No. El caso es que, imagínate, te equivocas 2, 3 de la mañana y tienes el chat abajo del trabajo... O de la escuela. Y mandas por error. O es más, subes de estado la foto a WhatsApp y tú no te das cuenta. ¿Qué excusa pondrías tú?
1: ¡Qué horror! ¡Qué pesadilla! Amigo de hackear.
2: Es inteligencia artificial como el Nata.
1: Le hackearon los dedos.
2: Oye, pero que digan. ¡Ay! El chetito.
1: No, eso sí, igual aplicaría la del Nata, Era ella.
2: Obvio.
1: Y mi ex estaba súper enojado y pues la subió.
2: No fui yo, fue Patricia.
1: ¿Tú a ti te ha pasado? ¿Qué excusa has dado?
2: ¿Yo? Yo ninguna, pues sí soy yo. Pues, ¿qué más? Mira, es mi teléfono. Es más, hasta traigo se me fue, perdoncillo. ¿Gusta? Nah, no es cierto.
1: Para mí que estás despierto también a estas horas, ahí a la mamá de familia, no le dentro del grupo.
2: Oye, Doña Ramira. Hola, buenas tardes, joven. Me acaba de llegar la pensión del bienestar. ¿No se le antojan unos tenis? ¡Vámonos con música! Por acá tenemos Espinoza Paz, escucha. La más bonita, porque estás
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5: 10 de la mañana con 40 minutos. 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
6: Oye, 19, para que nos den las 10 de la morning este bello lunes soleado. Al parecer va a estar haciendo calorcito, pero pues tráigase su playera de manga larga porque uno nunca sabe qué puede ocurrir en el transcurso del día. Su paraguas también.
5: Ay, sí.
6: Sí, porque si el paraguas no... Nunca sabe usted si va a llover,
5: es cierto,
6: o le va a lloviznar.
5: Yo siempre lo traigo en el carro mejor.
6: Pero es un paraguas o un...
5: Pero ¿sabes qué me gusta mojar?
6: ¿Qué te gusta? ¿Te gusta mojarte?
5: O sea, sí, que me caiga la lluvia. Porque...
6: ¡En exclusiva!
5: ¡La
6: a la señorita Villavicencio! ¡Le gusta mojarse! ¡Y le gusta ver la lluvia! ¡Aquí lo dijo! ¡Lo declaró! ¡Lo tenemos listo y lo tenemos
5: es
6: grabado!
5: ¡Es que casi no llueve en Ciudad de Delicias por eso, joven!
6: A ella le gusta ver llover. Pero pues ¿a quién no
5: me
6: le
5: puse,
6: gusta?
5: Mira, así como que hasta temblé, como si fuera a pasar una prueba. Ya me empieza la temporada de exámenes, estoy hablando de eso.
6: ¡Le sudaron las manos!
5: ¡Sí, dije!
6: ¡Apretó los piecitos!
5: Vale, la voy a reprobar, dije.
6: No, pero está bien, joven. Ustedes, aquí nosotros no juzgamos a nadie. Este es un público en confianza y te entendemos.
5: Sobre todo. Nadie es
6: que yes. SADCB, Sociedad Anónima de Personas con Comportamiento Violento. Somos nosotros. SADCB.
5: Oye, hablando de... Pues, ha pasado tantas cosas en el mundo, pero... Ya que estamos, porque comiencen los chamacones a la escuela... Recientemente Échale. Se agarraron ahí unos papás casi se agarraron a la maestra. ¿Era maestra o un profesor?
6: Profesor, ¿quién diría que un croquis iba a tener tanto impacto? ¿Tú has hecho un croquis en la primaria, en el kinder?
5: Pa copiar, que son los croquis. Una vez, mire, fíjate, ahí venía mi talento de manicurista.
6: Ok.
5: Me hice toda la tabla periódica en las uñas.
6: No manches.
5: Toda la tabla periódica en las uñas. No estudié porque estuve escribiéndome todo. Así es, chiquitito.
6: No, carnal, tenemos llamada y la tomamos por acá. Bueno.
7: Ay, Ramita, se le hace que estoy mala hora, Ramita, ¿ok?
6: ¿Cómo?
7: Al fin que ahorita usted hizo la hora mal.
6: ¿La hora mal? ¿Por qué?
7: Sí, porque dijo 10 para las 10.
6: ¿10 para las 10?
7: Sí.
6: ¡Achis! Una disculpilla, es que es lunes.
5: Reiteramos.
6: 10:43.
5: Ya, 17 para las 11, ¿va?
6: ¡Excelente, Vikina Bella! ¡Saludos! ¡Gracias! Gracias, porque somos humanos nosotros y a veces andamos sondeados también. Entonces,
5: ¿te estás peleado con el reloj, oye, ya desde hace unos meses, eh?
6: Es que traigo el reloj volteado. Última, hoy me levanté más
5: pero bien,
6: temprano.
5: Bien
6: sí, pues mientras no traigo volteado estas cosas, yo creo que está bien. Pero pues el tema principal, el croquis de la escuela, el croquis de una primaria. El croquis porque una señora, una mamá de familia, no es porque no tengo la nota aquí cerquita, si no les pondría.
5: ¿Qué estás haciendo, mijito? Pues es que el profe nos encargó el croquis para poder copiar mañana en el examen.
6: ¡No! ¡Pero ahí viene la tortillería de Doña Mari!
5: ¿Cómo?
6: ¡Sí, viene la tortillería de Doña Mari! ¿Cómo? Y tiene sí, dos mamá. Árboles afuera, mamá.
5: No, mamá, no me pegues. Es que el profe sí me lo encargó. Pregúntale, mamá.
6: Pues mañana, mijita, voy a ir y le voy a reclamar a ese por qué te anda pidiendo un croquis para llegar a tu de la primaria a la escuela y viceversa. Y el profe...
5: ¡No, hombre, no! ¡Qué vergüenzota, eh!
8: Ahora imagínate el profe. No, pues es que... Pues sí, pues escribe Itzel, ¿verdad? Pues...
5: Yo digo que sí era nuevo. Yo digo que sí era nuevo.
8: Era sustituto el profesor.
5: Ah, pues con razón. Les quería hacer paro, pero mira nada más cómo le salió el tiro por la culata.
8: Y luego, pues haz de cuenta que fueron a poner su denuncia. Y la verdad, qué pesado ser docente actualmente. Es muy pesado ser docente.
5: Sí, que los niños son el problema del pastel, los papás.
8: Hay una serie de en Netflix de ay, no me acuerdo, pero es coreana. Ajá. Donde un vato es rector y empieza a tener situaciones, empieza a confrontar los problemas de la educación en Japón. Mañana les traigo el nombre.
5: Sí,
8: ¿sabes cuál es? Y la verdad,
5: sí, muchas, como que los japoneses están traumados con la violencia,
8: acoso laboral de Ajá. papás a maestros. Acoso estudiantil entre...
5: Ay, amigo.
8: Ay, Dios mío, no manches, carnal.
5: Aquí
8: o sea...
5: también las maestras que se van para las fronteras las sufren también mucho, ¿eh?
8: Demasiado. Las de las escuelas rurales también, cuando, o sea, que tienen,
5: ejemplo,
8: que vivir ahí.
5: Tema de Juárez, cuando todavía estaba súper mega violenta, ahorita no sé cómo esté, pero yo me sé muchas historias de maestras que decían no le podíamos llamar la atención al niño porque los papás nos amenazaban, o sea...
8: Sí. Es que está muy fuerte ser docente en estos tiempos. Está muy duro. Abrazos a todos los profesores. Yo sé que ustedes a veces no están en sus manos. Ciertas situaciones, ciertas normas, cierto plan educativo. Pero pues ellos hacen lo que pueden con lo que tienen.
5: Y siempre chambean. Usted dirá, no, pues es que descansan tales días, festivos, y en la tarde tienen toda la tarde. Pero pues tienen que seguir planeando lo que le van a enseñar a su hijo al día siguiente.
8: Sí, sí, sí. Vamos a hacer conciencia. La verdad, vamos a hacer conciencia para toda la gente bonita con nuestros docentes. Ver en qué les podemos ayudar. También ver en qué pueden mejorar. Porque pues esto es sinérgico. El quien va a ganar ahí va a ser nuestro hijo. La verdad, por acá dice, todo trato a persona, ¿qué dice?
5: A ver, nos llega apenas el mensaje. Ah, dice, todo trato de personas que tengas que tener autoridad está difícil.
8: Demasiado, la verdad.
6: Vámonos con música, pero pues, su croquis, joven, ¿por qué no lo trajo?
8: Pero sí vive ahí por la barrotera de Don Chuy, ¿o
5: en
8: no?
5: En mis tiempos uno se sentaba atrás del inteligente y se lo pasaba a todos.

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8: 54 minutos. 6 para que nos den las 11 de la mañana. 6 para que nos den las 11 de la mañana. 10:55. Y ahí tenemos una nota de audio antes de irnos, Carlita.
9: Vamos a pucharle play.
10: Púchale. Nada más, esta es una de asesores educativos. Yo fui trabajadora de dicha. Bueno, haga cuenta que en mi trabajo, pues teníamos que volantear y XX, ¿no? Entonces, le di un volante a un chico, a un muchacho que porque iba a inscribir a su esposa y a él. Bueno, así quedó. Sino que la chica, pues, lo investigó mi número y casi me golpea, que porque yo le andaba entregando mi número al muchacho, ¿verdad? Que tenía que ver y que así. Hasta me mandó vigilar y todo, que porque pues yo era otra.
8: No manches. Oh, no God. Manches.
9: No.
8: ¿Pero por qué? O sea, ay, Dios mío.
9: Oye, pues saluditos, gracias por compartirnos esta historia y de una de muchas de las que les toca pasar a los docentes.
8: Historia de terror. La verdad, qué horror. Qué horror esto.
9: Pero alguien una vez le pidieron, y creo que también fue noticia, no sé si nacional, a una maestra que salía muy guapa en su foto de perfil.
8: Ah, las mamás. Mira,
9: y le dijeron que la quitara porque...
8: Pues, ¿pero por qué?
9: Pues por los papás que estaban en el grupo. Era una falta de respeto, amigo, que la maestra estuviera muy guapa.
8: Nah, no manches, carnal, o sea... ¿Pero qué culpa tiene? O sea, si la belleza... Pues es belleza, no sé. No, no sé, es que... Ay, Dios mío. No me quiero molestar en pleno lunes.
9: Los niños que se aprenden, no aprenden, que se van desayunados y que si también la mamá es insegura, traca, ¿no?
8: O sea, ¿tú tendrías inseguridad si la maestra de tu...
9: Al chile sí, te voy a decir.
8: Pero pues, es más, si... El profesor de educación física. O aquí.
9: Tu marido quiere ir a todas las juntas.
8: ¿Y cuál es el problema? Piche. Yo vengo porque me interesa mi hija. Yo aquí me presento desde las 7 de la mañana. Le traigo desayuno a la maestra porque me interesa que obviamente le dé la mejor educación a mi hija.
9: Que tenga energía suficiente.
8: Que tenga energía suficiente la maestra. Que diga, ay, no, pues sí, Hanna. Qué bonita niña. Pero yo no tendría inseguridad si un profesor está guapo, la verdad.
9: Sí, pues, profesor, ¿en serio?
8: Si estuviera guapo el profesor, pues es que, carnal.
9: Es
8: mira,
9: que las mujeres son más tranquilas.
8: Si te van a chamaquear, de aquí en China, te van a chamaquear hasta con el conserje. la realidad. Así tal cual las cosas como son. Si están a chamaquear, están a chamaquear. No importa si el vato está guapo o no está guapo.
9: Experto,
8: Te digo, si te van a chamaquear, van a chamaquear, carnal. Cuídense mucho, pásela bonito. Se quedan con las canciones más movidas de Fiesta 94.5. Ya llegó La Bandida. ¿Y a qué horas? ¿A qué horas, joven?
9: A las 4 de la tarde tenemos la cita aquí en Hazlo Sonar, locutores y locutoras, todas invitados.
8: Porque esta no es una tías.
9: Es una, hasta luego.
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buenos días a toda la gente bonita de Delicias y toda la región centro-sur que nos sintonizan en este momento, lunes 12 de octubre del 2026. ¿Cómo me los trató el fin de semana? Híjole, pues venimos descansados, venimos contentos, venimos felices. Venimos con toda la actitud para iniciar esta linda semana de octubre. Por ahí nos dice que tenemos en el termómetro 30 grados centígrados con una sensación térmica de 34 grados. Por ahí nos dice que tenemos un 1% de probabilidades de lluvia a partir de las 3 de la tarde. Pues vamos viendo, ¿eh? Máximas pronosticadas para el día de hoy, 35 grados. Para el día de mañana nos dice que estaremos parcialmente nublado. Tenemos hasta un 26% de probabilidades de lluvia ya en la tardecita. Saluditos a mi compañerita y amigo René Machado, que ya apenas se anda despidiendo. Oiga, nos dice que tenemos mínimas de 22 grados, máximas de 33 para el día de mañana martes. Y sí, tenemos hasta un 26% de probabilidades de lluvia para mañana, ¿eh? Pero recuerden que nada está escrito, solamente el de arriba decide qué pasará con nosotros hoy, mañana y siempre. Betty Mimbera los saluda en este bendecido lunes y les deseo que tengan una excelente semana. Y no nada más la semana, todos los días, los meses, los años, que nos merecemos lo mejor. Oigan, ¿y qué les parece si arrancamos de lleno con algo que tenemos ya acá listísimo? Saludos para la gente del sector poniente. Vamos a escuchar algo de Chicos de Barrio. Perdóname, ahí te va.

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Ándale pues, mire, son las 11:18 y de esa manera arrancamos oficialmente al son de fiesta. Por ahí escuchamos la de Casi Perfecto, Banda Cañón, qué bárbaros, ¿eh? Andamos con todo, con todo. Oigan, ¿y qué les parece a continuación? Vamos a escuchar algo a cargo de Fuerza Regida y Grupo Frontera. Bebé, dame, ya sabes. Ahí te va, ¿eh?

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Ándale, pues mire, 11:41 y continuamos con más. Oigan, el saludito para mi querida Alice allá en Rosales, que ya se comunicó la muñecota, por ahí. Gracias, en Rosales Cabecera, también por acá. A mi querida Martita Durán, desde Fraccionamiento Privado Tierra y Libertad, de Hermosa, gracias. Ahí, luego regañándome que dónde estaba la muda. Aquí estoy presente. Seguimos, digo, esta llegó, puso música y se fue. Pues no, aquí estamos, 11:42. ¿Y qué les parece? Vamos a escuchar la de El Chicle Se Me Pegó, de Fito Olivares, dedicada para mi querida Alisa y en Rosales. Vámonos con esto.

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Ándale pues, 11:53 y por ahí un saludito para mi querido Chapo, Leiva allá en el rancho El Recuerdo, saluditos a mi querido amigo, se comunicó y pues ahí le vamos a dedicar una rola de Tropicalísimo Apache, claro que sí, con todo gusto. También para mi querido Manny Madrid ahí en el fraccionamiento Las Vírgenes, reportándose también, querido amigo, ahí te caigo, vas a ver, un día te voy a ver una desconocido y ahí caigo, nos solicitó algo a cargo de Janet Valenzuela, ya lo tenemos listísimo. ¿Qué les parece si nos vamos a escuchar esto? Miren nada más, qué chulada, qué bonito se escucha.

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0: Ándale, pues, mire, pues por ahí escuchamos algo de Janet Valenzuela, un popurrí. Qué bárbaro, así que tenemos regalos, tenemos sorpresas por parte de la Fiera de Ojinaga y Janet Valenzuela para la Expogan el día 25 de octubre. Aquí vamos a estar regalando, vamos a estar dando, regalando entradas por parte de ellos, y pronto los vamos a tener en entrevista a los dos, a Janet y al Pícaro Palma, qué bárbaros. 12:03 y quiero, me dicen, ¿cómo andan haciendo sus enjuagues, sus arreglos, sus planes y no me incluyen? Para mi querida Meli Madrid, para mi Melis preciosa, híjole, qué bárbara, cómo nos anda tratando mal la vida, mi querida Melis, bien chambeadora, mi reina. Tuvo por ahí un pequeño detallito, pero nada que se rajó, siguió trabajando para seguir apoyando, pues es una buena causa aparte para todos los hijos de los jornaleros ahí en Laderas, en la estancia Casita Mía. Y pues mi reconocimiento para mi querida Meli, que tengo la fortuna de que es mi amiga, y aparte para todas las maestras que laboran ahí. Y pues, bien chambeadora, si lo aparte escuchándome, pues, ¿qué más quiere uno, Saluditos para todas las chicas de la estancia Casita Mía, Oigan, ¿y qué les parece que ahora sí vamos a escuchar algo de Tropicalísimo Apache, dedicada a esta, sí, va para mi querido Chapo Leiva, allá en el rancho El Recuerdo? También por acá, vamos a ver qué nos solicitaron por acá. Bueno, ahorita, oigan, el saludito para los chicos de la Zuli, de Barrotes y Carnicería Zuli, para... Mario, bien chambeador, lunes, ni modo, chato, te tocó arrancar la semana con todo. Y para el patrón, para el jefe de jefes, para Raúl Martínez. Y yo creo que hasta ahorita ya está la patrona, Ahora sí, ella sí es la más chambeadora de todas, Mi querida Aide Villalbazo. Y para mi querido Joche, para Martín, no puede faltar, que también siempre anda de allá para acá y de aquí para allá y para todos lados. ¿Qué les parece si nos vamos a escuchar esto de Tropicalísimo Apache? Y por ahí lo va a seguir algo de Rey y sus cumbiameros. Recibamos una llamadita al aire, vamos a ver quién anda ahí. Fiesta, buenas tardes.
1: Buenas tardes.
0: A sus órdenes, caballero, dígamelo todo.
1: Hablamos de la Carmen, nomás para ver si nos podía poner una canción.
0: Claro que sí, con todo gusto, ¿cuál?
1: La de Sonora Escándalo.
0: ¿Sí?
1: No me arrepiento. Para Carlos y para el Cholo que andan trabajando.
0: Arrancando la semana con todo, ¿no?
1: A pocos crudones.
0: qué raro, chiquillos. Ahorita se la curan. Si no es que ya se la están curando. Esa risita lo dijo todo. Gracias, mi querido Cholo, por comunicarte. Y ahorita les pongo su rola. Claro que sí, dedicada para Carlitos y para el Cholo. Oigan, vámonos entonces con esto dedicado para mi querido Chapo Leiva, hasta allá, hasta el rancho El Recuerdo. Y saludos para mi Melis preciosa y pues para Meni Madrid también. Ahí les va.

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Bueno, pues ahí, siendo las 12:17, oigan, ya quedó la rola que me solicitó por allá, me solicitaron allá en la Carmen Cerdán, el Cholo y Carlos, ¿eh? Ahí quedó eso de Sonora Escándalo, no me arrepiento. También por acá vamos a mandar un saludito para mi querida Vicky Flores, allá en la Unión Americana, me dice, te estoy marcando y no me contestas. Lo que pasa es que han estado entrando varias llamadas, mi querida Vicky, y por eso no he podido contestar la tuya. Sí se escucha que quiere entrar otra, ¿eh? Por acá nos dicen, buenos días, desde Los Mochis, Sinaloa, atentamente Braulio Martínez, mándanos un saludito. Claro que sí, mi querido Braulio, saludos para ti, gracias por estar siempre en sintonía desde Los Mochis, ¿eh? Por acá, ¿qué les parece si escuchamos algo a cargo de Banda Blanca, ¿eh? Vamos a escuchar Sopa de Caracol, dedicada para mi querida Vicky Flores, ¿eh? Ahí te va. También para mi querido Chapo, que dice, híjole, te estás dejando caer con esas rolas. Pues vámonos con esto, a ver qué te parece.

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0: Ándele pues, miren nada más, colorín colorado, este cuento se ha acabado. Pero nos escuchamos en punto de las 6 de la tarde con las consagradas de fiesta. Betty Mimbela se despide, 12:53. Y hasta aquí los dejo en las mejores manos con la licenciada Evangelina Fuentes, preparando los últimos detalles para su programa Plataforma Informativa. Muchísimas gracias, Betty Mimbela se despide.
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4: ¿Qué tal, amigos? Muy buenas tardes. Qué gusto saludarlos. ¿Cómo están? ¿Cómo andan? ¿Cómo me les va? Esperando en Dios y que todos, todas se encuentren muy bien. Nosotros muy contentos, muy agradecidos con el favor de su compañía, el favor de su preferencia. Es la 1:02 p.m. Avanza este lunes 12 de octubre del 2026. Estamos en la segunda edición de Plataforma Informativa a través de Fiesta 94.5 FM. Allí en controles, Carlitos Cadena, gracias. Gracias también por apoyarnos atendiendo líneas telefónicas que lo sabe usted perfectísimamente bien, están a su disposición. Su amiga y servidora Evangelina Fuentes Sáenz les dice bienvenidos y bienvenidas, ya sabe, estamos aquí para lo que guste y mande. Le doy cuenta de los avances, la información a nivel nacional e internacional. Pablo Lemus, que es el gobernador de Jalisco, investiga esa marcha que se llevó a cabo en Guadalajara pidiendo agua limpia, porque dicen que les están surtiendo agua contaminada. Ya liberaron a detenidos, pero bueno, va a abrir una investigación sobre la actuación policiaca. La presidenta Claudia Sheinbaum rechaza que Reforma contra Fraudes con Inteligencia Artificial sea una ley antimemes. Y bueno, el huracán Simon, el huracán Rachel han causado ya algunos trastornos. Dejan un muerto, Simon, en Guerrero, allá en Baja California también. Una menor fallecida por Rachel. Así que estaremos dándole seguimiento a la ruta de estos dos fenómenos climáticos en información del estado de Chihuahua. El nuevo fiscal general del estado, Gilberto Loya Chávez, dice que quien haya delinquido antes de mí, dice, responderá ante la justicia. Tierra valiente, noble y leal, celebra el presidente Chavira, la fundación de Chihuahua. Revienta narcocasa en Parral, haya 983 kilos de marihuana. También una corcholata por Chihuahua, por la gubernatura. Mi buen amigo el profesor Martín Chaparro se destapa por la alcaldía de la capital del estado, así que se tendrá que registrarse para coordinar la defensa de la cuarta transformación y soberanía nacional municipal. Estaremos pendientes de cómo avanza todo esto. A nivel local y regional, estuvimos esta mañana en la secundaria técnica 52, el aniversario número 40. Ahí la maestra Rita Hernández, que es la actual directora, pues traemos, orgullosa, dice, del plantel. Traemos al primer director, estuvo presente nuestro buen amigo, el profesor Carlos Acosta, quien junto con su esposa, la maestra Marielena Galván, él estuvo un año como director, después le siguió 14, 15 años la maestra Galván, y dice, bueno, pues orgullosos de la escuela, ha habido situaciones, algunos detalles que han marcado a la escuela, pero dice, sigue en pie la técnica 52. Estuvimos en una rueda de prensa en el Partido Acción Nacional. Ahí se habló de tres temas. Uno, una carrera azul en el marco del aniversario del partido, y es una carrera regional. Estuvieron representantes de los comités directivos municipales de Julimes, de Rosales, de Meoqui, por supuesto, Delicias. Es una invitación para el próximo 18 de octubre, el próximo domingo, ahí se llevará a cabo la carrera ese día. De eso habló el presidente del PAN de Meoqui, mi buen amigo Alan Mata. Después vino el tema de una consulta que se va a hacer entre los panistas. Cada comité directivo municipal la hará. Ya empezó Rosales. En Rosales, el panismo acordó que sí hubiera o que sí haya alianzas o convenios con otros partidos políticos de cara a la elección del 2027. Hoy se llevará a cabo en Julimes, y así en el tema de Meoqui, de Delicias lo tendrá el próximo miércoles 14 de octubre, esta consulta, así se llama, y así será en los 67 comités municipales del PAN que hay en el estado. Así que pues estarán pendientes lo que resuelva cada municipio y lo que resuelva el Consejo Estatal del PAN sobre alianzas para el próximo, la jornada. El proceso ya está, ya arrancó, de 2026-2027, pero ya se están dando manifestaciones de anuencia, así llaman, de los panistas a que haya alianza. Digo, Rosales fue el primero que se pronunció ya desde el 8 de octubre. También platiqué con la directora de el Tecnológico Nacional de México, Campus Delicias, la maestra Lilian Santi Esteban. Nos habla sobre pues estos triunfos que han tenido estudiantes, equipos del TEC en tema de soluciones innovadoras a nivel estatal, que les dio el pase al nacional. Entonces, muy orgullosa, muy contenta, hace 6 años, 7 años que no se participaba a nivel nacional, así que está de regreso el TEC de Delicias. Tenemos resumen de las actividades que se vivieron por parte de corporaciones policiales, como es Protección Civil, Bomberos, la Policía de Proximidad, la Coordinación Operativa de la Policía Municipal, dentro los 3 de la Dirección de Seguridad Pública Municipal, en esta semana del 4 al 11 de octubre. Esta y más información la tenemos lista para todos ustedes. Quédese por favor con nosotros y esté debidamente informado.
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3: 32 grados temperatura en este momento. La máxima de 34, mínima de 21 por la noche. Las probabilidades de lluvia para ahorita, nada, pescado, cero bolita. Hay viento, 10 kilómetros por hora, un 1% el resto del día. Mañana comenzará la probabilidad más importante de lluvia con 23%, con 34% en la máxima. El miércoles 14, 12%, parcialmente nublado con 31% en la máxima. Recuerde que viene el frente frío número 2 y va a traer un ligero descenso en la temperatura. No se me vaya a asustar. Jueves 15, 48% de probabilidades de lluvia, tormentas por la tarde, 26 la máxima. Aquí ya empezamos a descender. El viernes 16, 72% de probabilidades de lluvia y la máxima en 18, ¿eh? Vaya sacando la sudadera, el suéter, el chalequito de entretiempo, por favor. Sábado 17 de octubre, 24% de probabilidades de lluvia, nublado, 16. La máxima el próximo sábado. Y el domingo 18, 9% probabilidad de lluvia, parcialmente nublado y 22 en la máxima. Ahorita la temperatura 32 grados.
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3: El gobernador de Jalisco, Pablo Lemus, anunció una investigación a la actuación policial tras la marcha de este domingo en Guadalajara, que reunió a cerca de 10,000 personas y que terminó con diversos enfrentamientos con la policía en los que hubo manifestantes heridos. 39 personas fueron detenidas y 28 uniformados resultaron lesionados, dos de ellos graves por una fractura en el cráneo y el otro por la pérdida de un dedo al haber sido golpeado por un tubo con filo. A gobernador.

con filo, atronado durante la conferencia mañanera de la presidenta de México, la doctora Claudia Sheinbaum Pardo. La funcionaria detalló que las autoridades federales y estatales mantienen acciones de coordinación para dar seguimiento a las afectaciones provocadas por el ciclón y reforzar las medidas preventivas en las entidades que podrían verse impactadas por su trayectoria, dice la nota. En el caso de Baja California, se reporta una menor fallecida, 10 personas desaparecidas, tras el paso de Rachel, de Raquel. Simón y Raquel son los ciclones que tenemos ahorita. El paso, esta es tormenta, el paso de la tormenta Raquel por Baja California dejó como saldo preliminar una menor de edad localizada sin vida y 10 personas reportadas como no localizadas. Esto lo informó la gobernadora del estado, Marina del Pilar Ávila Olmeda, durante la conferencia mañanera de la presidenta de México, Claudia Sheinbaum. La mandataria estatal detalló que 8 de las personas desaparecidas corresponden al municipio de Ensenada, mientras que las otras 2 fueron reportadas en San Felipe, donde las lluvias provocaron una inundación repentina que habría afectado a habitantes de la zona. Lamentamos. Hay 10 personas que se encuentran como no localizadas y una menor ha sido localizada sin vida. 8 de estas personas son en el municipio de Ensenada y 2 más en San Felipe, declaró la gobernadora. La presidenta de México, la doctora Claudia Sheinbaum Pardo, rechazó que la reforma para sancionar el uso indebido de imágenes generadas con inteligencia artificial tenga como propósito censurar las expresiones políticas o prohibir la publicación de memes en redes sociales. Durante su conferencia mañanera de este lunes, la mandataria explicó que la iniciativa busca combatir los fraudes cometidos mediante videos e imágenes manipulados con herramientas de inteligencia artificial, en los que se suplanta la identidad de funcionarios públicos para engañar a la ciudadanía y obtener recursos económicos. Como ejemplo, relató que una persona le preguntó si era verdadero un video creado con inteligencia artificial en el que supuestamente invitaba a invertir dinero en Petróleos Mexicanos, en Pemex, a través de una cuenta. Me preguntó que si era verdad el video. Eso, en el momento que se apruebe, ya va a ser penado, porque eso es un fraude, señaló. Sheinbaum Pardo sostuvo que este tipo de contenidos representa un riesgo para la población debido a que se puede utilizar la imagen y la voz de servidores públicos para dar credibilidad a ofertas de inversión falsas y conseguir que las personas entreguen su dinero. Dice Evita, ahora están llamando supuestamente de la Comisión Reguladora de Radio y Televisión para iniciar que las cuentas... Para indicar que las cuentas estarán suspendidas en 2 horas y que pulse un menú para pedir ayuda. Hablé a mi compañía de celular, por supuesto, y mi número claro que está registrado desde julio para que alerte a los radioescuchas. No se vaya a creer de eso. A mí me traen juido, dice, ya cambié.

0: Sé que estamos en el programa Usuario Puntual. Buenas tardes, Evita. Oiga, para hacer el reporte de lámparas que no prenden en la calle George Washington, en la colonia Solidaridad. Ay, por favor, ya que de noche se ve sola la calle sin luz y está peligroso. Ya me imagino. Oiga, ¿qué número de reporte sea? No pierda la cuenta, yo llevo como 5 sobre la misma calle, la George Washington de la Solidaridad. Hay que darle número para que no se nos vaya a confundir, a ver cuándo nos hacen el favor de reparar o de decirnos cuál es la complicación en esa parte. Pausa y volvemos.
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7: Santiago de la Peña Grajeda, él es el secretario general de gobierno en el estado de Chihuahua, consideró que el Instituto Estatal Electoral debía recapacitar en el tema de acciones afirmativas. Durante la 21ª sesión extraordinaria del Consejo Electoral del IE, el órgano modificó el proyecto de reservar exclusivamente para mujeres las candidaturas a las presidencias municipales de 23 alcaldías del estado. Comunicaron que como acción afirmativa para el proceso electoral local 2026-2027, las candidaturas a las presidencias municipales de Juárez, Cuauhtémoc, Camargo, Janos y Nonoava deberán corresponder a fórmulas de mujeres, tanto en la candidatura propietaria como en la suplencia. De la Peña Grajeda señaló, estarán a la expectativa de cómo evoluciona este proyecto y a las impugnaciones de las diversas fuerzas políticas. Señaló

0: sobre estos procedimientos ya en tribunales. Si algo ha dejado claro la gobernadora es que respaldamos y aceptamos las disposiciones de las instituciones que fortalecen la democracia. Abrazamos la paridad de género, pero tiene que ver con el ejercicio de las facultades del IE. Mencionó, no le compete definir esto al IE, sino al Congreso. Entonces, y a los partidos políticos hay un poquito de desacuerdos y que han llevado a interponer ya demandas respectivas sobre esto. El PRI fue uno de ellos, incluso el PRI se fue más recio, manejando que pudiera solicitar juicio político a los consejeros que están extralimitándose en sus funciones. Gilberto Loya Chávez, quien es el encargado del despacho de la Fiscalía General del Estado, aseguró que quien haya delinquido antes de su arribo a la representación social será llevado ante la justicia. Él describió luego de sostener una reunión con los mandos de la Agencia Estatal de Investigación y afirmó que cualquier servidor público que cometa un delito será presentado ante la justicia de inmediato y con los agravantes correspondientes como parte de una política interna contra la impunidad. Todavía no empezamos las mesas de trabajo con ellos, pero en esta plática yo les dejaba bien claro cuál es mi forma de trabajo, aseguró. Subrayó la necesidad de actuar con firmeza. No hagan nada que esté prohibido por la ley y advirtió sobre sanciones inmediatas en caso de delitos. El funcionario manifestó que la situación debía mejorar sus prácticas y condiciones laborales y enfatizó: la institución tiene mucho por hacer, la institución tiene mucho por dar. Añadió que uno de los ejes sería la homologación salarial para el personal con el fin de reconocer méritos y evitar exigencias desproporcionadas. Fíjese que más que el Día de la Raza, para muchos sí están contemplados en el contrato colectivo de trabajo, algunos sindicatos. Pero otros, por ejemplo, gobierno del estado, lo que es recaudación de rentas, etcétera, es por la Fundación de Chihuahua. Y bueno, el presidente municipal de Chihuahua, René Chavira, destacó las raíces, la identidad y la historia de la capital del estado durante la conmemoración del 317 aniversario de su fundación realizada este lunes 12 de octubre. En su mensaje señaló que decir "soy de Chihuahua" representa a la familia, las raíces y al arraigo a una tierra que dijo se ha caracterizado por ser valiente, noble y leal. Porque cuando decimos que Chihuahua es tierra valiente, noble y leal, hablamos de una historia que sigue frente a nosotros, en nuestras calles, en nuestros edificios y en los lugares donde México encontró la fuerza para seguir adelante, expresó. Chavira recordó que el origen de la ciudad está ligado a la riqueza minera de Santa Eulalia y el asentamiento de comunidades junto a los ríos Chubíscar y Sacramento, cuyas aguas hicieron posible el establecimiento de la población, mientras que el trabajo de generaciones la convirtió en el hogar de miles de personas. Y dentro del Festival Internacional de la Ciudad de Chihuahua, acuérdese, hoy termina, hoy concluye en la Plaza del Ángel, ni más ni menos que con el potrillo Alejandro Fernández, un evento gratuito. Fíjese que mi buen amigo, el profesor Martín Chaparro, quien contendió para ser el coordinador estatal de la defensa de la 4T y la soberanía nacional, no lo alcanzó, se quedó Cruz Pérez Cuellar con ese encargo. Bueno, pues dice que va a participar por la coordinación municipal para el municipio de Chihuahua. Militantes de Morena, pertenecientes a los grupos conocidos como fundadores, propusieron a Martín Chaparro, exdirigente estatal del partido, para encabezar la coordinación municipal de la defensa de la Cuarta Transformación y la soberanía nacional en Chihuahua, en la capital. Los simpatizantes argumentaron que el dirigente es el verdadero representante de la izquierda dentro del morenismo. Chaparro es una gente auténtica de izquierda, gente del pueblo y para el pueblo. Estamos convencidos de que usted debe representarnos, le expresaron los militantes que respaldan su aspiración. Al responder a la propuesta, Chaparro dijo que recibir el apoyo de la militancia para participar en el proceso interno es un reconocimiento. Es un gran honor el hecho de que tengamos a nuestros compañeros en donde nos anima a participar en un proceso interno que nos va en un momento determinado a llevar a un espacio que se llama Coordinación Municipal de la Defensa de la Cuarta Transformación. Que le vaya bien al profesor Martín Chaparro. Recordemos que son sometidos a encuestas y luego se dan a conocer los nombres de quienes estarán coordinando estas defensas a nivel, está todavía pendiente las diputaciones locales, están pendientes también muchos de los, pues todos los municipios todavía no se dan a conocer, están también las coordinaciones distritales para los diputados federales. Todo este proceso interno se lleva a cabo en Morena dentro del calendario para la elección de coordinadores, que a la postre serán, sabemos, los candidatos. Dice, buenas tardes, para pasar un reporte de los taxistas, ¿sabrá a dónde me puedo dirigir? Sabe que mi abuelita es una persona adulta mayor y usa andadera. Cuando ella requiere ir al doctor, se va en taxi. Mi molestia es que ella ya se llevaba el bastón, que porque los taxistas le dijeron que no puede subirse con la andadera. Después se quejan que porque los Uber les quitan los viajes. Pues claro, ellos sí permiten que suba la andadera y son más amables. La queja puede ir... yo tengo entendido a gobierno del estado, transporte del estado, ahí puede poner su queja. Si recordaría o si recordara qué número de número económico del taxi, la ruta o la estación, el día y la hora, sería mucho mejor. Buenas tardes, licenciada. ¿A dónde puedo uno llevar televisiones que no funcionan? Gracias. Déjeme ver si se está recibiendo en la Coordinación de Desarrollo Urbano, Medio Ambiente y Ordenamiento Territorial. No hay ahorita campaña de basura electrónica, pero déjeme pregunto, a ver, incluso a ver si tienen fecha. Dice Evita, buenas tardes, una disculpa, ya conseguí el tramador y el Celebrex para que se lo dé a otra persona, mil gracias. Gracias a usted por avisarnos, muy amable. Aquí los retomamos. Buenas tardes, para reportar unas lámparas que no prenden en calle 18 Oriente y avenida 19 Oriente en Laderas del Norte, está súper oscuro. Aquí mandando servicios públicos municipales. Vamos a la pausa, Carlitos, por favor, 1:31.
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0: La 1:34 p.m. Ya tenemos en la línea telefónica a nuestro buen amigo Miguel González desde Casa Naturista Mr. Phil. Miguel, qué gusto saludarlo. Buenas tardes.
8: ¿Qué tal? Muy buenas tardes. Un saludo y gracias por permitirnos compartir y poder ayudar a las personas que pues están preocupadas por sus dolencias, principalmente también sus pensamientos, que también nos afectan mucho.
0: En este tema de la salud mental, Miguel, ¿alguna relajación o para, no sé, sentirnos menos abrumados, menos estresados?

esto que les pasó, de cómo terminar una serie, cómo cerrarla y no dejarse, pues no dejar cualquier cosa ahí al aire, porque les puede pasar lo que les pasó. Después de que habían ganado sus dos juegos en los juegos del Wild Card de visitante al equipo de los Astros de Houston, un equipo nada fácil, que tiene caballos, ¿no? Que tiene jugadores interesantes como José Altuve, que pues es de los mejores jonroneros en la historia de lo que viene siendo la postemporada en el béisbol de las grandes ligas, que tenía a un Jordan Álvarez que muy probablemente va a ser el jugador más valioso, el MVP de la liga americana, que tiene pues a este Correa, que bueno, lesiones, pero bueno, tiene muchos jugadores muy buenos de calidad. Ahí andaba también el mexicano Isaac Paredes, y pues los vence. A ellos no les importaba los nombres, pero se toparon contra un equipo que, vaya, le ganaron los dos juegos, los primeros dos juegos allá en Cleveland, pero pues a lo mejor echaron volar las campanas antes de tiempo, y el equipo de Cleveland se enrachó, tuvieron un rally, y vaya, lograron ganarle el tercer juego, se puso 2-1 la serie, después empataron la serie, 2-2, y forzaron a un quinto y definitivo juego. ¿Qué pasaba? Que el quinto y definitivo juego era en Cleveland, era en casa, y obviamente los ánimos y la confianza estaba por los cielos por parte del equipo de Cleveland, que pues obviamente entre ellos comentaron, ¿no? Nos forzamos el quinto juego y lo regresamos a casa, y en casa no podemos perder tres juegos, así que pues ya había bastante confianza. El equipo de Medias Blancas de Chicago dejó de batear, claro, sin quitar el mérito al picheo de Cleveland, y dejó de batear, y vaya, en el quinto y definitivo juego mostraron cosas muy, pero muy, muy importantes el equipo de Cleveland, porque pues imagínense, son 27 outs los que hay que hacer para ganar un juego en casa. Y de los 27 outs, imagínense, 21 fueron por la vía del ponche. O sea, 21 ponches recetó el picheo de los Guardianes de Cleveland al equipo de Medias Blancas de Chicago. 21 ponches de 27. O sea, solamente 6 outs fueron sacados por otra modalidad, menos por la vía del ponche, elevados, rolas, etc. Solamente 6 outs. Esto yo lo había visto mucho en el softball, de esa categoría de primer nivel. Por lo regular, bueno, allá son son menos outs, pero de los 21 outs que se juegan en el softball, las 7 entradas, pues uno, nos tocó ver mucho en la Liga Premier, que venía Lalo Escobedo, venía Villalbazo, venía José Segura, Pipo Segura, Jorge, venía Tony Mancha, venía Potoliquio, el argentino, y venían esos grandes pitchers venezolanos, argentinos, mexicanos, estadounidenses, guatemaltecos, de un nivel, olvídense, y de los 21 outs, ponchaban 15, 16, 17, 18. O sea, era dificilísimo batearles a esos lanzadores. Y vaya, esto lo había visto en el softball, también en esos torneos mundiales que hay del softball, pero en el béisbol, lograr esto, 21 ponches de 27, o sea, 21 outs por la vía del ponche de los 27 que hay que sacar para ganar un partido, pues vaya, lo logró en el quinto y definitivo juego el equipo de los Guardianes de Cleveland. Gavin Williams, quien ponchó, que ganó el departamento de ponches en la Liga Americana, donde pues vaya, ponchó a 248 jugadores en toda la temporada regular.
248 ponches, fue

quien terminó ganando este departamento en el béisbol de las Grandes Ligas, pues ahora en este quinto y definitivo juego ponchó a 12 jugadores, a 12 jugadores del equipo de los Medias Blancas de Chicago. Lanzó 5 entradas 2 tercios, y pues vaya, ahora sí que ponchó a 12 ponchó, y pues obviamente esto le ayudó bastante al equipo de Cleveland, que pues obviamente los guardianes de Cleveland también vieron en su mejor hombre a José Ramírez, a este dominicano, pues lo vieron en su mejor versión y logró batear un cuadrangular, bateó un cuadrangular en la parte baja del cuarto episodio, un cuadrangular de 2 carreras. Y con esto, y con esta combinación de tantos ponches, tanto dominio del picheo de los guardianes de Cleveland sobre los bateadores de White Sox, pues la fórmula secreta, la combinación perfecta para lograr un triunfo, y sobre todo en el quinto definitivo juego, pues ahí está Gavin Williams, cuando más lo necesitaba su equipo, cuando tuvo que meter el brazo, lo metió, ganó el partido, lanzó 5 entradas 2 tercios, solamente le conectaron un imparable solamente le conectaron, y pues vaya, ponchó a 12 adversarios. Cade Smith, el lanzador, el cerrador del equipo de los guardianes de Cleveland, este Cade Smith, pues fue también el máximo, pues fue el que terminó ganando el departamento de salvamentos. Fue el pitcher, el cerrador que más juegos salvó, junto con Brian Baker de los Tampa Bay Rays. 41 juegos salvados tuvieron estos dos lanzadores, y pues ahora Cade Smith, cuando más también lo necesitó su equipo, los guardianes de Cleveland, pues vino por ahí y salvó el juego, fue quien salvó el partido, lanzó 1 entrada 2 tercios, o sea, en la parte alta del octavo episodio, con un out, vino a poner orden, y en 1 entrada 2 tercios, de los 5 outs que sacó, 4 fueron por la vía del ponche. Vaya actuación de Gavin Williams, el lanzador abridor, quien terminó ganando el partido. Y qué buena actuación del cerrador de los guardianes de Cleveland, al ponchar a 4 adversarios en los 5 outs que tuvo que sacar para darle el salvamento y darle la victoria, obviamente, a su equipo, los guardianes de Cleveland. Y con esto avanzaban a la final de la Liga Americana. Así que pues vaya duelito, vaya duelo que se espera entre los Tampa Bay Rays y el equipo de los Guardianes de Cleveland. Hoy a las 6 de la tarde el primer juego, así que pues vamos a ver qué tal, ¿no? Por el equipo local de los Tampa Bay Rays estará lanzando Drew Rasmussen, este lanzador que pues se le tiró 8 entradas y ponchó a 8 adversarios de mis Yankees de Nueva York. Así que a mis Yankees los trató muy mal. Vamos a ver qué tal se comporta contra los bateadores de los Guardianes de Cleveland. Foster Griffin lanzará por el equipo de los Guardianes de Cleveland. Así que, pues ahí está hoy el primer juego. Y ahorita le seguimos con el tema, porque ayer Cerveceros de Milwaukee pegó primero. Y dicen que el que pega primero pega 2 veces. Pero aparte, para todavía darle más crédito a esta parte del que pega primero pega 2 veces, a esta frase, pues históricamente, el que gana el primer juego en una final de la Liga Americana, Liga Nacional, de los que se han enfrentado, el 66% de los que ganan el primer juego avanzan a la Serie Mundial. Así que, cuidado, digo, es una estadística y las estadísticas ahí están. Así que, cuidado con los Dodgers de Los Ángeles, que ayer pues cayeron 2-1 contra los Cerveceros de Milwaukee. No batean los Dodgers, no batearon. Y el equipo de Cerveceros aprovechó eso y pues lo venció 2-1. Así que, pues bueno, ahorita seguimos platicando del béisbol de las Grandes Ligas, porque hay mucha tela de donde cortar. Asimismo, estaremos platicando del fútbol mexicano, donde, pues, ¿qué cree? Hay nuevo líder del fútbol mexicano, sí, nuevo líder del fútbol mexicano. Ahora sí que regresó a la cima quien nunca debió moverse,
mis Águilas del América. Mis Águilas del América están en primer lugar con 21 puntos después de haber empatado contra el equipo de los Rayados del Monterrey. Un gol por uno empataron. Le está costando mucho a mis Águilas del América los primeros tiempos, pero bueno, logró empatar. En la locura de Quiniela, pues creo que el tremendo Beto, Roberto Chavarría, y al parecer Marquitos, César y yo, César, somos los que vamos abajo, hombre. Hicimos dos puntos cada quien en la Quiniela, se salvaron el oso y el licenciado, y pues esta semana que viene en la Quiniela vamos a ver qué pasa, vamos a ver qué situaciones pueden pasar, pero el que pierda, si alguien de nosotros cuatro pierde, pues va a pagar doble. O si de nosotros cuatro que haga menos puntos, pues se pagará. Y del licenciado y el oso, si llegaran a hacer menos puntos que todos, pues ellos pagarán la otra. Así que vamos a ver qué pasa, pero también estaremos platicando de los resultados del fútbol mexicano, la NFL, ayer, qué juegos ayer en el fútbol americano, el juego de London, hombre, empezó a las 7:30 de la mañana, y desde ahí dijimos, digo, todos los que nos encanta el fútbol americano, yo creo que desde ahí dijimos, wow, lo que nos espera de este domingo, porque... pues qué manera de ganar de los Jaguares de Jacksonville. El equipo de las Águilas de Filadelfia nos sorprendió a todos, porque yo creo que obviamente esperábamos que Jaguares ganara fácilmente este juego con tantas bajas que tenía las Águilas, tanto en la defensa, en la ofensiva, y nos sorprendió a todos a punto de ganar, pero con muy pocos segundos. Bueno, pues este pateador del equipo de los Jaguares de Jacksonville, que tiene una tremenda bazooka en lo que viene siendo en su pierna, Cam Little de los Jaguares de Jacksonville, pues wow, logró meter un gol de campo de más de 50 yardas, y con esto ganaban los Jaguares de Jacksonville con muy poquito tiempo ya en el reloj. Era imposible que te ganaran. Pues en el regreso de patada se acomodaron bien los Jaguares de Jacksonville. El regresador de la patada, pues fíjese, las Águilas de Filadelfia metieron un gol de campo de Jack Elliott, el pateador de las Águilas de Filadelfia, y metieron el gol de campo y dejaron 12 segundos dejaron en el reloj. Pues los Jaguares de Jacksonville con esos 12 segundos hicieron buen regreso de patada, y pues bueno, Cam Little logró un gol de campo de 57 yardas, y como estaban en London, Inglaterra, pues festejó como Jude Hulling, con Bellingham, con Jude Bellingham, pues así festejó. Y pues vaya, la mayoría de la gente parecía que las Águilas de Filadelfia estaban jugando en casa, mucha gente, mucho aficionado a las Águilas de Filadelfia, obviamente un equipo que no hace mucho pues fue campeón del Super Bowl, superando al equipo de los Jefes de Kansas City. Entonces, mucha afición en London de las Águilas. Parecía que ellos eran los locales, cuando ese juego, el local, era los Jaguares de Jacksonville. Pero la gente, pues obviamente mucha afición de las Águilas de Filadelfia, y pues tenían un ruidajo, y eso puso nerviosos, los puso en problemas, los puso en aprietos al equipo de los Jaguares de Jacksonville. Pero bueno, ahorita estaremos platicando de todo esto, el mundo de la NFL, el nacional de béisbol. Los Dorados de Chihuahua cayeron contra Baja California, y cuidado, creo yo que no sé si porque obviamente nuestros algodoneros pues no ganamos y no somos la base del nacional, no sé si por eso no me llame tanto la atención. Pero pues tampoco allá en Juárez, porque vi el estadio muy vacío, el estadio, como si fuera una serie de Juárez contra Ojinaga. Pero es más, ¿no? Hubiera más gente, creo, pero, o no sé si afectó que las entradas la dejaron gratis y creo que por eso no va la gente.
Fíjese con lo que son las cosas. Pero bueno, también estamos platicando del básquetbol, la Liga de Desarrollo. Pioneros Delicias está en la cima, está en primer lugar, así que vamos a ver qué tal el pádel y muchos, muchos temas más que tocar el día de hoy. Pero bueno, vamos a ir a un corte comercial para cumplir con los espacios publicitarios y regresar a platicar de todos los temas deportivos aquí en nuestro programa de Locura Deportiva el día de hoy, lunes 12 de octubre. 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Así que, pues vamos un corte y regresamos a nuestro programa Locura Deportiva.

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pues seguimos en nuestro programa de Locura Deportiva a través de Fiesta 94.5 FM. El día de hoy, lunes en 12 de octubre, lunes 12 de octubre, con toda la actitud, con toda la gueta, como debe ser siempre. Así que ánimo. Se reporta el tremendo Alex Espinosa de Aloha Tropic. Saludotes, mi Alex. Dice: saludotes, mi Tito, excelente programa. Oye, tengo desactivados. No, tengo más bien activados los mensajes temporales. Y no se me quedó grabado, mi tremendo Alex, el mensaje que tenemos ahí pendiente, que te dije que lo leía, que se me había pasado, que ahí lo leía. Dice Tito: saludos a Miguel y Nora, que te escuchan desde Redcom Delicias. Ah, pues saludotes a Nora y a Miguel. Nos están escuchando ahí de Redcom. Ánimo, saludotes. Saludos también a mi tremendo y buen amigo, el tremendo Coque Terrazas, que ya andaba perdiendo su máquina en Cruz Azul de mi Coque, pero pues regresó y empató el juego. Quedó empatado el partido entre la máquina Cruz Azul contra los Pumas ahí en el último juego. Ahí imagínense qué chulada, ¿eh? Qué chulada. No, yo no sé si usted, ayer estaba como yo, pero estaba viendo en la tele dos juegos, o sea, se iban a tiempo o algo, o se ponía bueno un juego y le cambiaba el otro, ¿no? Que en este caso era el juego de la NFL entre los Cuervos de Baltimore y el juego de Falcons de Atlanta. Cuervos de Baltimore contra los Falcons de Atlanta. Y nada más pasaba algo que yo dije, no, pues ahorita está menos emocionante, y pum, me iba al juego de Dodgers contra Cerveceros de Milwaukee, y luego ya así, ¿no? Ahí me iba cambiando, y luego en el celular, pues tenía el juego de los Pumas contra Cruz Azul, y es que, pues necesitaba que ganara Cruz Azul para la quiniela, no irme, pues digo, me fue muy mal, pero mínimo no perdí, ya se me hacía que perdía esta vez en la quiniela, y pues, como siempre una primera vez, dije, aguas, ya ve, los únicos invictos que estamos en la quiniela, de los seis que somos, digo, bueno, no hay que contar a César porque apenas es nuevo, pero pues el oso y un servidor somos los únicos que no hemos perdido en la quiniela. Que por cierto, saludos a mi tremendo, a mi ahijado, al tremendo oso, que pues pedimos ahí unos jerseys y nos salieron más baratos por comprar. Compramos cinco en total, entonces salieron más baratos. Nos tocó ahí comprar el de Jahmyr Gibbs de los Leones de Detroit, que vaya, Jahmyr Gibbs la está rompiendo. Estoy esperando que ojalá salga alguien que traiga a Jahmyr Gibbs en la quiniela, y digo, en la quiniela fantasy, y agarrarlo, pero rápido. Asimismo, el de Patrick Mahomes, el blanco. Tengo el rojo, pues ahora me tocó el de Patrick Mahomes, el blanco. El oso pidió el de Franz Warner, que ayer fue muy clave para lograr la victoria de San Francisco. Y lamentablemente, pues pedí los dos de Yankees, uno de Derek Jeter y otro de Aaron Judge. El gris de Aaron Judge y el de rayas, el clásico de mis Yankees, de Derek Jeter, pero pone a hablar, esos ya se quedarán ahí para la siguiente temporada. Para abril, que empiece la temporada 2027. Y eso, perdón, y eso sí hay temporada, eso sí hay temporada en el 2027, porque se habla que se viene una huelga del sindicato de jugadores contra la MLB. Así que vamos a ver qué pasa. Dice, ¿cómo que es viernes? No, es lunes nomás, obviamente. Dice que es viernes porque ya te quiere ver. Estabas que te calambrabas por decir de tus Águilas del América. Sigue sin ganarle el América a equipos contendientes. No les pesa el primer tiempo. Es que no pueden esas Águilas con equipos hechos, o sea, con equipos buenos, me imagino, quiere decir. Pero platica de todo, no más de tus Águilas.
Pues, ¿qué platico? ¿Qué quieres que le platique? Que tu máquina de Cruz Azul necesitó que le expulsaran a un jugador de Pumas. ¿Y a qué jugador, no? ¿Qué jugador expulsaron de los Pumas? Pues al Chino Huerta. Que el Chino Huerta les había metido el 2-0. Entonces expulsaron al Chino Huerta, segunda amarilla, y pues a la regadera mi Chino Huerta. Y gracias a esto, el Cruz Azul pudo regresar y empatar el juego. Que por cierto, el licenciado Cristian Durán, pues festejando el empate. Dije, vaya, tanto que tiran de que me tiraron a mí, que no, que tus Águilas, tú festejas los empates del América. Y el licenciado festejando, imagínate, en el grupo, pero festejando sabroso, sabroso festejando el empate de la máquina a los Pumas. Ya después la compuso y me dijo, no, es que te estoy festejando a ti para que cierres la boca. Y dije, ay, ay, ay, ay, mira nomás. Aquí mi licenciado, hombre. Era amarilla por Marrano. No es cierto, yo no vi festejo. Sí, sí hubo festejo. Los azules no festejamos empates. Pues ayer estaba festejando mucho el licenciado Cristian Durán. Pero bueno, se reporta el tremendo Beto. Dice, ánimo, es lunes. Presta para andar iguales. No, no, no, pues o sea, así se dice. Pues cuando es lunes y órale. A veces es viernes. Dice, hoy perdió Nuevo León contra Durango. Eso favorece a Chihuahua, era el otro invicto. Santiago, se reporta el tremendo Santiago Martínez. ¿A qué se verá, Santiago, que no está? Pues tanto, la gente de Juárez, ¿qué pasó, fíjese? ¿Cómo? De un día a otro. Bueno, de un año a otro. El año pasado que quedaron campeón de los Indios de Ciudad Juárez, pues se volcó, o sea, era como si jugara México en el Mundial, o sea, toda la gente en el festejo, etc, etc, etc. Y ahora que tienen el Nacional, pues no va la gente, no está yendo la gente al parque, al estadio, pero bueno. Así es esto. El tremendo dice ¿qué es? 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Saludos a nuestros buenos amigos de Aloha Tropic, al tremendo Alex Espinosa y pues toda la gente que trabaja ahí con el tremendo Alex. Entonces, ¿qué festejan los del Cruz Azul? No festejen empates y no festejan campeonatos. Saludos a mi tremendo, a mi buen amigo, al tremendo Raymond, mi Raymond, el tremendo Raymond Ponce. Saludos, mi Raymond. Pues sí, verdad, yo no sé. Si no festejan empates, pues ¿qué festejan? Sí, le dije al, le estaba diciendo a Lick, o sea, oye, Lick, pues es que la regas tanto como si que le dije, ya voy preparando la canción, le está diciendo, ya voy preparando la canción, ¿o qué? Para decirle a mi Charlie. Decirle a mi Charlie que, ¿qué onda? La niña está triste y no sé qué, y la niña está triste. Y luego respingó, no, no, no. Esa canción es de la América, es de tus Águilas, de los chillones como tú, y no sé qué, y no sé qué. Le dije, no, le dije, pues, tranquilo, hombre. Y pero contestó en cuanto, pum, la doble amarilla para el Chino Huerta, roja, y ahí fue cuando contestó. Y en eso le digo, pues yo estaba con la tele, estaba, perdón, cambiándole de un juego a otro, y en eso estaba interesante el juego de los Dodgers y el juego de... el juego de los Dodgers y... Válgame. Y de los Cerveceros de Milwaukee. Y luego el de la NFL. Se puso buenísimo, buenísimo. Fíjese, en la quiniela... En la quiniela del tremendo Carlos González de Charlie, acá en San Guilán. Somos 91. 91. Y pues iba en quinto lugar.
y trae a los Falcons. Y luego que me fijo, pues mucha gente traía a los Ravens, a los Cuervos de Baltimore. O sea, era... Pues los Ravens, los Cuervos de Baltimore, es un equipo contendiente, es un equipo que pues realmente tiene muchos seguidores. Y yo sabía que iban a ponerle a Cuervos, pero yo dije, pues va a poner Falcons. Viene jugando muy bien Falcons. La paliza que le dio a los Santos de Nueva Orleans y luego la paliza que le metió a los empacadores de Green Bay. Dije, voy a meter Falcons. Y aparte, los Cuervos de Baltimore no iban a contar con su mejor hombre, con su MVP, con la Lamar Jackson. No, hombre, pues ayer el rey Derrick Henry y compañía Zay Flowers se dejaron caer. Y lo hizo muy bien el quarterback suplente, ese Huntley, lo hizo muy bien. Regresaron, no sé cómo regresaron, pero regresaron. Y todavía fueron por la conversión de 2 puntos que era sí o sí hacerla. Y pues la hicieron. Y empataron al equipo de los Falcons de Atlanta. Se fueron a tiempo extra. Y ándale que en el tiempo extra lo hicieron muy bien. Le dieron un golpe fuerte a Michael Phoenix, al quarterback de los Falcons de Atlanta. Que yo lo dije. Fue un golpe, pero trae protección, trae su protección. El coreback, obviamente. Y para que te saquen de un juego en casa, después de que llevas 2 juegos ganados y que ahora te estás enfrentando contra un equipo que obviamente es contendiente al Super Bowl y que obviamente es mejor que los empacadores de Green Bay, que los Santos de Nueva Orleans. Te estás enfrentando a un equipo como los Cuervos de Baltimore, que aunque no está Lamar Jackson, pues órale. Entonces, para que te saquen de un juego, tienes que quebrarte. Te tienen que quebrar las costillas o te tienes que... O sea, tiene que ser una fractura, prácticamente. A ese nivel de la NFL, tiene que ser algo así. Y lo comentaron precisamente los comentaristas de ESPN, Ciro Procuna y Pablo Urioga, que en el libro de Drew Brees le comenta, o no sé si con ese libro, total, que le comentaron al quarterback de los 49 de San Francisco, a Brock Purdy, le dijeron, nunca dejes tu lugar de quarterback a tu suplente, porque no sabes cuándo pueda pasar que ya no vuelves a recuperar tu lugar. O sea, aférrate siempre a él. Claro, hay que ser equipo, cualquier cosa, pero aférrate mucho a él. O sea, tienes que de plano no poder jugar para que dejes tu lugar. Pero, o sea, aférrate a él, no lo dejes. Y tiene mucha razón. Nada más que por la suerte de Michael Phoenix, pues su suplente es Cooper Rush, que vaya, promediaba 8 puntos por juego. Y era el equipo, el peor equipo ofensivamente, los Falcons de Atlanta. Y ahora que vuelve Michael Phoenix, pues vuelve y muy bien. Es el mejor equipo después de que ahora que volvió Michael Phoenix, es el mejor equipo, el más ofensivo. Y vaya, ayer, con ese golpe que le dan, pues ya en tiempo extra, se sale y le deja el lugar, para suerte él, que no va a dar tanto problema para que le quite la titularidad, pues se lo deja a Tua Intercepciones Tagovailoa. O sea, Tua Tagovailoa, si de por sí, con tanto golpe duro que ha sufrido y tanta convulsión que le ha dado y demás, tanta conmociones cerebrales que ha tenido, pues era para que ya se retirara. Qué pésimo. Ayer lanzó el primer pase y yo dije, canijo, como quiera, y con lo que le habían dicho, lo que comentaban los analistas de ESPN de Drew Brees hacia Brock Purdy, pues yo dije, vaya, a lo mejor Tua viene por eso, para regresar y órale, darle el triunfo a los Falcons. Y nada, que pues primer pase, todo bien. Y al segundo pase, que iba igual hacia Drake London,
su estrella, su receptor estrella de los Falcons de Atlanta. Pues no. Pase corto hacia el defensivo del otro equipo y pues intercepción. Interceptado, y con esto los Cuervos de Baltimore ganaban. No, hombre, dijo. Dije, no puede ser, dije. Imagínese yo, Tito Nájera ahí en quinto lugar en la quiniela de 91 personas. Hubiera puesto en el top 3 fácil, o sea, tercero, segundo. Y hoy, pues ya le moví ahí al pues con el juegazo que va a haber hoy en la noche, hoy lunes por la noche, entre los Rams de Los Ángeles, entre los Rams recibiendo a los Bills de Buffalo. Entonces, ¡qué juegazo! Ese podría ser el Super Bowl de este año. De hecho, para los expertos, ese debería ser el Super Bowl de este año. Claro que con la victoria de ayer de los 49 de San Francisco, pues ahí dicen, cuidado, cuidado, cuidado con los Niners. Pero bueno, le digo, me la he puesto ahí y ya escogía al que yo pensara que no iban a escoger los demás y ganamos la quiniela, hombre. Pues ni modo, también de la quiniela de Juanpi, donde somos ahí como veintitantos, 26, 27 o 30, algo así somos más o menos. Pues también, si hubiera ganado Falcons, también me iba a la final, hombre. Me perdí de las dos finales. Lo padre de todo esto es que en el acumulado de la quiniela donde somos 91, ya nos pusimos en el noveno lugar. De 91 estamos en el noveno lugar. El problema es que dejé muchos puntos para el juego de hoy, así que si hoy no le atino, si le pongo Bills y no ganan, o le pongo los Rams y no ganan, hijo eso. Ahí me van a bajar al 20, por ahí más o menos. Andaba en el 28, creo. Entonces, en el 9. Entonces ya, del 1 al 17, agarran premio. Entonces, hay que seguir constantes después de la semana 5. Pero bueno, oigan, pues ya en el mundo del béisbol, no, pues vámonos a un corte comercial para luego regresar. Ya van ganando los Dodgers de Los Ángeles. Cuadrangular. Fly de sacrificio de Teoscar Hernández. Sacrificio al jardín central. Y con esto, Mookie Betts anotaría la primera carrera de los Dodgers de Los Ángeles. Yo creo que hoy van a ganar los Dodgers, ¿eh? No puede ser que dos juegos seguidos los Dodgers no baten. Pero bueno, ahorita vamos a un corte comercial y luego volvemos al tema, a los temas, ¿no? Del béisbol de las grandes ligas, porque está, pero calientito. Ya están listas las finales de la Liga Americana, la Liga Nacional. Hoy arranca la Liga Americana, ayer arrancó la Liga Nacional. Como le decía, pues el equipo de cerveceros de Milwaukee pegó primero. Lo que me llama la atención es que los pitchers, esos pitchers a los que estamos acostumbrados, no llegan a la sexta entrada. Kevin Williams lo demostró el sábado, no había mañana y órale. Pero Jacob Misiorowski se está haciendo chiquito Jacob Misiorowski, después de lanzar y dominar lo que quiso en la temporada regular en la Liga Nacional con su equipo, los cerveceros de Milwaukee, de que va a ser el sayón, eso ya nadie se lo quita. Pero pues ahora en postemporada, dos juegos y no poder ganar uno de ellos, o sea, de lanzar pocas entradas, yo no sé qué está pasando, pero con la velocidad, a punta de velocidad, no vas a ganar los juegos. Y lo vemos aquí en el béisbol estatal. Llegan pitchers que tiran casi las 95 millas o por ahí andan y piensan que con su recta van a venir y vámonos. No, pues así como la lanzas, así va para atrás, así se la regresan. Entonces Jacob Misiorowski debe de utilizar más su picheo rompientes. Es playoffs, es postemporada. Los jugadores están pues están ahí chocando la bola. Y vaya, en esa entrada que dejó casa llena con un out, que tuvo casa llena con un out, estuvo a punto de salir en esa misma entrada a palos. Pero bueno, oiga, pues damos un corte y regresamos a nuestro programa Locura Deportiva.

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regresamos a nuestro programa de Locura Deportiva a través de Fiesta 94.5 FM. El día de hoy, lunes 12 de octubre, con toda la actitud, con toda la galleta, como debe ser siempre. Así que ánimo al cuadro. Y bueno, los cerveceros de Milwaukee ya empataron a los Dodgers de Los Ángeles. Una carrera por una. Ahí está. Sencillo productor de una carrera de William Contreras. Así que William Contreras, sencillo hacia el jardín izquierdo, y con esto anotaría Bryce Turán, que pues ayer este segunda base Bryce Turán del equipo de los cerveceros de Milwaukee, ayer le conectó, se fue 2-1 y le conectó cuadrangular a Tarik Skubal, y con esto empató el juego a una carrera que iba ganando el equipo de los Dodgers de Los Ángeles. Así que pues ándale, pues han salido muy respondones los cerveceros de Milwaukee. Ganaron 3 juegos más que los Dodgers en toda la temporada regular. Pero pues ahí están los cerveceros de Milwaukee, ¿eh? Ahí están los cerveceros de Milwaukee. Ya le hicieron daño al pitcher estelar, al MVP de la temporada pasada en la Serie Mundial, a Yamamoto. A Yamamoto ya le hicieron daño en la misma primera entrada. Lleva ya 23 lanzamientos en el primer inning, así que esto no es nada bueno. 24 lleva ya, así que mínimo va a tirar 25 lanzamientos en el primer inning Yamamoto. Vamos a ver qué pasa. Por lo pronto, pues ahí están los cerveceros de Milwaukee empatando el partido en la parte baja, en la misma primera parte baja del primer episodio. Así que pues luego respondieron a la carrera que hicieron los Dodgers de Los Ángeles. Y bueno, a las 6 de la tarde, el equipo de los Tampa Bay Rays, quien barrió a mis Yankees de Nueva York, los barrió y no nos dio chance de utilizar pues los jerseys que pedimos de mis Yankees, ni modo. Así pasa cuando sucede. Pues hoy los Tampa Bay Rays salen como favoritos para ganar este juego. Y pues bueno, vamos a ver qué pasa. Obviamente, desde ahorita lo digo, le voy a los Tampa Bay Rays. Con todo y que este Junior Caminero, el jugador dominicano de 23 años, el tercera base de los Tampa Bay Rays, con todo y que pues se le pasaron las copas y habló de más, y bueno, desde antes que se le pasaron las copas había hablado de más sobre mis Yankees de Nueva York, pues ni modo, mi paisano, el tremendo Jonathan Aranda, el de Tijuana, Baja California, de 28 años, el primera base de los Tampa Bay Rays, segundo en el orden, que ya está en la nación y va como segundo en el orden, como está acostumbrado entre, pues vaya, entre Yandy Díaz y Junior Caminero. Pues qué buena responsabilidad tiene Jonathan Aranda, quien fue ofensivamente fue el mejor bateador de los Tampa Bay Rays en la serie contra mis Yankees de Nueva York. Y pues le damos a ellos, a Jonathan Aranda. También lo entrevistaron y mostró cuando alguien tiene más educación y demás. Los Yankees es un equipo que respeto mucho, comentó, dijo. Los Yankees es un equipo que respeto mucho. Jugamos con ellos muchos juegos en temporada regular porque pues, estamos en la misma división. Somos pues así que rivales divisionales, y es un equipo que respeto mucho. Hoy en postemporada nos tocó ganar a nosotros, así que pues adelante. Y luego ya, pues usted, me imagino que vio pues al payaso de Junior Caminero, pues creyéndose Vladimir Guerrero, pues digo, aparte ya está más consolidado, etc. Junior Caminero pues va por ahí, obviamente ya lleva creo que 2 o 3 juegos que va al juego de estrellas al home run derby. Así que pues qué bien por él, ¿no? Pero me queda claro que son de esos latinos que pues hablan de más y no está par. Yo creo que hay que tenerle respeto al rival, hay que saber ganar, hay que saber perder. El que gana goza, pero goza, o sea, goza entre ellos y demás, ¿no? Creo yo que ya el burlarse del equipo contrario y demás, pues no va, pero cada quien, obviamente, cada quien tiene una educación diferente, etc. Y
pues adelante, adelante, adelante. Fíjense, 25 picheos lanzó Yamamoto en la primera entrada. Pero bueno, ahí está, le digo, me pongo desde ahorita la gorra de los Tampa Bay Rays. Tenía una gorra, fíjense, me gustaba mucho los Tampa Bay Rays porque cuando la gente me preguntaba, ¿por qué traes ahora que no le ibas a los Yankees? ¿O ya le vas, o le vas a Tampa? O gente que no me conocía que le iba a Yankees me decía, ¿le vas a Tampa? No, es que me gustó porque Tito es la T de Tito y la B de Tito el Bambino o Tito el Torbellino. Así que, pues, por ese lado, ¿no? La de Texas no me gusta. No me gusta la de los Rangers de Texas. Esa no, no se me hace par. Me gusta más la TV. Pero bueno. Pues vamos a ver qué pasa. Hoy, le digo, hoy arranca la final de la Liga Americana. Estas series ya, son series a ganar 4 de 7 posibles, al mejor de 7. Así que, pues por lo pronto, el equipo de los Cerveceros de Milwaukee van 1-0 en la serie. Hoy arranca eso en la Liga Nacional y pues en la final de la Liga Americana, los Guardianes contra el equipo de los Tampa Bay Rays. Por cierto, pues son el 1-2 en la Liga Americana. El equipo de Tampa Bay Rays fue el mejor, el primer lugar, y los Guardianes de Cleveland fueron el segundo lugar. No con el mejor récord, porque el segundo mejor récord lo tenían mis Yankees de Nueva York, pero el equipo de los Guardianes de Cleveland pasaron como el segundo mejor lugar, porque pues obviamente al estar Tampa Bay Rays y Yankees en la misma división, no podían ser 1-2. Así que pues son los mejores dos de la Liga Americana. Y en la Liga Nacional también están los mejores dos. Así que no hubo caballo negro, no hubo sorpresas. Los dos mejores equipos de la Liga Nacional y los dos mejores equipos de la Liga Americana ahí están enfrentándose en la final del campeonato de la Liga Americana y de la Liga Nacional. El equipo de Cerveceros de Milwaukee contra los Dodgers de Los Ángeles y el equipo de los Tampa Bay Rays contra los Guardianes de Cleveland. Así que bien por el béisbol. No hubo sorpresas, ganaron quienes lo hicieron mejor en temporada regular. Ahí están disputando la final de la Liga Americana y la final de la Liga Nacional. Así que, pues, excelente. Y bueno, pues pasémonos al fútbol mexicano. Al fútbol mexicano, porque pues el viernes arrancó el fútbol con el Viernes Botanero, donde el equipo de la Franja del Puebla sacó un empate de último minuto. Después de que León iba ganando al minuto 42, metió el primer gol en el primer tiempo, así se iban al descanso, 1-0 ganando los Panzas Verdes de León, y al minuto 87 empataba la Franja del Puebla, un golazo, sin duda alguna de este Armenta, y pues bueno, empataba el Puebla a León, 1-1, así terminaría, así que empate entre Puebla y León. Aquí lo dije en el programa que iban a empatar 1-1. Y pues al último no sé por qué, pero le puse que ganaba León, hombre, hecho garras. Aquí sí, pues fue un tumbaquinelas, fue raro quien le ponía quien ganaba a los Tigres. Pues sí, los Tigres han vuelto, están de regreso y vencieron 3-2 al equipo de los Diablos Rojos del Toluca. 3-2 vencieron los Tigres al Toluca, así que pues bien por el equipo de Tigres que pues suspira, agarra aire, respira porque ahí está ya subiendo el lugar número 13, pero mínimo sumando porque pues se le escapa la liga al equipo de Tigres. Después nos fuimos al sábado, donde el equipo de Juárez empató con los Xolos de Tijuana, duelo de equipos de la frontera, tanto el equipo de Juárez como los Xolos de Tijuana, así que duelo de fronterizos. Y el equipo de Juárez, que estaba jugando en casa, pues sacó el empate contra los Xolos de Tijuana, los Xolos de Tijuana, así que pues ahí están empatando 1-1. Después el equipo del Querétaro le ganó 2-0 al Atlante. Oiga, ¿qué hace el Querétaro? ¿Qué hace el Querétaro en tercer lugar de la tabla de posiciones? Pues sí, no sé, pero ahí está. Y le voy a decir una cosa, está en tercer lugar y le queda un partido pendiente. Y de combinarse, de que el América empate o no gane ese juego que tienen pendiente,
pues el Querétaro, los gallos blancos del Querétaro estarían en primer lugar, ¿eh? Así que cuidado, ahí está el Querétaro, quien venció a los Potros del Atlante 2-0, bien por el equipo de Querétaro. Pues en el clásico tapatío, el equipo de Atlas empató con las Chivas Rayadas del Guadalajara. Los rojinegros, el equipo del Atlas, quien empezó ganando el encuentro 1-0, pues después vino el cuate Sepúlveda y empató el partido. Muy buen gol, ¿eh? Hay que saber definir, no nomás es pegarle duro y vámonos a la portería, no, también hay que saber definir. Y pues tunelito y gol. así se empataba el encuentro. Al minuto 86, después de que Sepúlveda pues había fallado un penal, lo empató al 86. 10 minutos después lo empataban la Chivas Rayadas del Guadalajara y así terminaría el encuentro 1-1. Después, en el último juego de la jornada del sábado, pues empezaba ganando el equipo de los Rayados de Monterrey a mis Águilas del América, hombre. Los Rayados del Monterrey, qué clase de golazo de Diego Rossi, ¿eh? Qué golazo de Diego Rossi a un pase del Tecatito Corona. El Tecatito Corona que anda jugando bien, ¿eh? Jesús Corona, el Tecatito Corona anda jugando bien. Y pues qué gol de este Rossi. La verdad que pues un golazo al minuto 18, pero jugó mejor los Rayados en el primer tiempo. El América, pues no, yo no sé qué anda haciendo jugando Israel Reyes ahí de contención y demás, o sea, no sé qué anda haciendo ahí Israel Reyes, la verdad que pésimo, pero bueno, así nos íbamos al descanso. Perdón, empataría a mis Águilas de América antes de irnos al descanso, con un gol de tiro de esquina de Santiago Bueno, de los refuerzos de mis Águilas de América. Este uruguayo Santiago Bueno pues logró empujar el balón al fondo de las redes y con esto empataba a mis Águilas de América ya al finalizar, ya prácticamente ya que se iba a acabar el medio tiempo, al minuto 45 con 5 de agregado. Y pues en el segundo tiempo pues no pasó nada, no hubo goles, así terminó el juego 1-1. Empataban mis Águilas de América contra los Rayados del Monterrey, los Rayados que se han vuelto pues el coco de mis Águilas del América, ¿eh? Sí, se nos ha vuelto el coco los Rayados del Monterrey. Pero bueno, el domingo, vaya, el equipo que me dio los 2 puntos que hice en la quiniela y que evitó que perdiera esta semana la quiniela, que la estoy jugando

bueno, por lo pronto, el Santos de la Laguna que está, que no cree en nadie. De estar en el fondo de la tabla, ya está en el lugar 14, pero aparte de estar en el lugar 14, el equipo de Santos de la Laguna, pues el onceavo lugar, que es el Pachuca, también tiene 13 puntos, igual que el equipo de Santos, pero también con 13 puntos, con 13 unidades, están Pachuca, Pumas, Tigres, y ahora también el equipo de la Comarca Lagunera. El equipo de Santos, ahí está, y le voy a decir una cosa, tiene 13 puntos, pero si se combinan resultados y sigue ganando Santos, ya se mete a zona de clasificación. Así que, pues, Chava Iglesias está dando resultados. Si usted vio la serie de Club de Cuervos, pues sabrá lo que estamos o lo que estoy comentando. Así que, vaya, el equipo de Santos, tanto que se burlaron. Y yo fui uno de ellos de los que dije, pues sí, yo sí lo comparé, pues ahí está Chava Iglesias. Si usted vio la serie, pues haga de cuenta que el chavo es un Chava Iglesias, digo, tiene el perfil así, ¿no? Aunque salió a defenderlo el exportero de Santos, Jonathan Orozco. ¿Fue Jonathan Orozco? Creo que sí fue Jonathan. O sea, bueno, no defenderlo, sacó una plática Jonathan Orozco, que pues él comentando, ¿no? Que desde muy niño él siempre ha sabido todo. Cómo se mueven las cosas con el equipo de Santos. Dice él, desde muy temprano, desde que empezábamos a entrenar, desde las 6, 7 de la mañana, él ya andaba con nosotros, era el primero que se levantaba y andaba con nosotros, y era el, ¿cómo se llama? El recoge balones, o sea, era quien nos pasaba cualquier cosa, y él, dice, yo decía, pues, ¿qué necesidad tiene el hijo del dueño de andar aquí? Entonces, pues ahí está, Empiezan los resultados positivos, los resultados buenos para el equipo de Santos. Así que 2-1 ganaron el equipo de la Comarca Lagunera, el equipo de Santos Torreón, Santos Laguna, 2-1 al San Luis. Y pues ahí está, a nada de seguir sumando y meterse a zona de clasificación. El equipo de Pachuca, así como el Cruz Azul, de panzazo, pero logró empatarle el juego a los Rayos del Necaxa. El equipo de Necaxa, que iban ganando 2-0, el marcador más engañoso. Después vendría el descuento por Pachuca, 2-1. Y asimismo vendría el 3-1 de Necaxa, de los Rayos del Necaxa. Y los Rayos del Necaxa, le digo, pues el marcador más engañoso es la diferencia de 2, el 2-0. Pues se ponían 3-1. Y vaya, vendría el goleador del torneo, Salomón Rondón, metería el 3-2, el segundo gol de Pachuca, de los Tuzos de Pachuca, y al minuto 87 Salomón Rondón venía y empataba el juego 3-3, y pues vaya, pensé que iba a ganar Pachuca, no fue así, y ni modo, así que pues 3-3, Pachuca, los Tuzos de Pachuca y el equipo de Necaxa. Después, en el último partido de la jornada, el equipo de los Pumas, que estaba jugando en casa, que estaba jugando en CU, en el Estadio Olímpico Universitario, pues empezaba ganando el partido. Al minuto 10, Juninho metía el primer gol con asistencia del Chino Huerta. Después, el mismo Chino Huerta metía el segundo, el 2-0, con asistencia de Juninho. Así que, asistencia tuya, te la regreso, ahora asistencia mía, y vámonos. 2-0 empezaba ganando los Pumas al Cruz Azul. Así que, pues el Cruz Azul empezaba luego perdiendo 2-0. El licenciado no podía moverse, estaba enojado el licenciado, de nada, de que no la creía. El Oso no contestaba. Después sacó el pretexto el Oso que, pues, no lo dejaban ahí la niña, que no lo dejaban ver en la tele. Ahora resulta que no lo dejaban ver la tele al Oso. Pues bueno, no hablaban. Pero al minuto 37 expulsaban al Chino Huerta, quien había sido amonestado al minuto 26. Pues al minuto 37, 11 minutos después, comete una falta fuerte, y con esto, pues la segunda amarilla, lo expulsan, y ¡pum! Empiezan los mensajes del licenciado. El Oso seguía concentrado,

0: Y bueno, pues venía al minuto 45, minuto 49, porque habían agregado, pues ya pasaban cuatro del agregado, y pues venía el 2-1, el gol que acercaba al Cruz Azul, así que 2-1. Después el equipo de Pumas decía, pues con un jugador menos y todo, me vale gorro y vámonos, gol de los Pumas al 49, empezando la segunda mitad. Y el equipo de Pumas, 3-1, se volvía a quedar callado el licenciado, no decía nada el licenciado, el tremendo Cristian Durán, nada decía, nada, estaba enojadísimo. Pero bueno, al 64, y con un hombre más, venía este gol de Cruz Azul, entonces 3-2, y con esto pues se emocionaban, ahora sí contestaba el licenciado, y vaya, al minuto 85 lograba el empate el equipo del Cruz Azul, 3-3, y pues en el agregado y demás, que agregaron 9 minutos, ya muy raro, que al Cruz Azul últimamente en los últimos juegos le estén agregando 9 minutos o más, pero no sé si sea porque ahora los árbitros están utilizando pues uniforme de color azul, no sé si tenga algo que ver, si los dueños, ex dueños, pues, desde allá donde están, pues anden mandando transferencias o algo, pero pues está raro, ¿no? Está raro, total que 3-3 empató el Cruz Azul con los Pumas, así que pues bueno, ahí está, 3-3 empataba el Pumas, y ni modo. Y pues en la tabla de posiciones, hay que decirlo, la tabla de posiciones se movió, y América hoy es el líder absoluto, el líder de agua, diría aquel, pues ahí está, el líder de agua, 10 juegos, un juego menos que Toluca, que Chivas, que Cruz Azul, y con 21 puntos, ahí está mis Águilas del América, el único equipo que ha perdido solamente una vez. Y sí, yo sé, le ganó la máquina del Cruz Azul, pero es el único equipo que ha perdido solamente un partido. Solamente un partido ha perdido mis Águilas del América, solamente un equipo le ha podido ganar a mis Águilas del América. Dice el otro que la América no puede con los grandes. Pues yo creo que si eres el único equipo que ha perdido un partido, cuando todos han perdido 3-2 juegos, 4, como el Cruz Azul, que ha perdido 4 y demás, pues yo creo que el que más bien los que no pueden son con mis Águilas del América. Más bien los demás equipos no pueden con mis Águilas del América. Así que pues bueno, usted sabrá, Cruz Azul se quedó a 3 minutos de agregado más o a 5 de que le empatáramos el juego y seguir invictos en el fútbol mexicano. Pero bueno, el América es primer lugar con 21 unidades después de 10 partidos. Toluca es el segundo lugar con 20 unidades. El Querétaro, los Gallos Blancos de Querétaro, esta sí es sorpresa, estar en tercer lugar, arriba de las Chivas, del Cruz Azul, de los Rayados, de los Pumas, de los Tigres. Pues ahí están los Gallos Blancos del Querétaro, arriba de las Chivas, arriba del Cruz Azul. Pero bueno, en cuarto lugar las Chivas Rayadas del Guadalajara con 19 puntos, en quinto lugar el León con 18 unidades, el Atlas, los Zorros del Atlas en sexto lugar con 18 unidades, la máquina del Cruz Azul en séptimo lugar, la máquina del Cruz Azul séptimo lugar con 17 puntos, los Cholos de Tijuana y la Franja del Puebla en octavo lugar con 15 unidades, los Rayados del Monterrey en el lugar número 10 con 14 puntos y con 13 unidades. En onceavo lugar están el Pachuca, Pumas, Tigres y Santos Laguna. En el quinceavo lugar el Atlético de San Luis con 12 puntos. En el lugar número 16 el equipo de Roberto, los Potros del Atlante, pues están en el lugar 16 con 11 puntos. Los Rayos del Necaxa están en el lugar 17 con 9 puntos conseguidos. Y el equipo de Juárez, el equipo de Chihuahua, pues el equipo de Juárez está en el sótano con 4 unidades. Creo que ahí se va a quedar, así que pues ni modo. En el goleo, Salomón Rondón, 12 goles. Les gana por bastantes a los que siguen. Julián Carranza, el argentino de 26 años de los Rayos del Necaxa, es quien tiene, pues después de Salomón Rondón, más goles. Son 7 los que tiene. Pues Salomón Rondón tiene 12. Y un niño, 6. Bruneta y Henry Martin de Tigres y América respectivamente tienen 6 goles. En asistencias, Charlie Rodríguez, pues el tremendo Charlie Rodríguez y Paradela tienen 5 asistencias. Geliño, Julio y Bruneta tienen 4 asistencias. El tal Arrangel sigue con 4 porterías en cero. Allison, el portero de Querétaro, también tiene 4 porterías en cero. Y Nahuel Guzmán también tiene 4 porterías en cero. Así que pues ahí está los líderes del fútbol mexicano, los resultados y demás. Ya después en la semana estaremos platicando de el fin de semana con la siguiente jornada del fútbol mexicano. Pero bueno, vamos a un corte, vamos a nuestro último corte comercial para cumplir con los espacios publicitarios y regresamos para seguir platicando del mundo del deporte. Así que, pues vamos a un corte y regresamos a nuestro programa Locura Deportiva.
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Vale, pues regresamos a nuestro programa de Locura Deportiva a través de Fiesta 94.5 FM, ya en la recta final, porque pues ya están aquí nuestros amigos de Hazlo Sonar, Carlita y La Rana, ya se encuentran aquí en Fiesta 94.5 FM. Así que, pues bueno, los dejaremos ahorita ya prácticamente con nuestros amigos. Pues bueno, obviamente se nos queda mucho tema. Nacional de Béisbol, Chihuahua Dorados, yo hijo, no sé si sea que quitando a nuestros algodoneros, no se me hace tan fuerte Dorados. Se ve que vamos a perder, ¿eh? Me manda un mensaje hablando de, dice, Saúl y Paul Márquez acompañarán a Poncho Venegas en la jurisdicción de Juárez en el 2027. Pues órale, qué buena noticia. Qué buena noticia para los Márquez, que pues solamente cuando alguien trabaja y hace las cosas bien, pues las puertas están abiertas, ¿no? Están abiertas cuando haces mucho ruido a nivel pues al nivel en donde estás, ¿no? Tanto como jugador, como directivo, y demás, pues se hace ruido y las puertas se abren, ¿no? Así que qué bien por los Márquez, por Saúl y Paul. Así que pues adelante. Ah, mira, se reporta mi tremendo palomín. Hijo no. Saludos a mi tremendo palomo. Te mando un fuerte abrazo, hermano. Dice, el Juanpi. ¿Perdiste la quiniela, dilo? Por favor, ¿no la perdí? No, señor. Se empató la quiniela con el oso, con Carlitos y con César. Dice, adelante, mi tito, saludos, viejón. Goya, cachu, rara. Pero ya nos andaban sacando el juego. Pero ánimo al cuadro, se reporta el tremendo Prisi González, que le va a los Pumas. Pues bueno, saludos, mi Prisi, qué buenos gustos tienes. No como otros, pero bueno, ¿qué le vamos a hacer? Otros como el oso, ¿no? Como el oso. A mí no me cuentes, perdedor. ¿Quiénes quedaron conmigo, pues, empatados? Beto, Carlitos, César y yo, ¿qué? Pero bueno. Le digo, vamos a ver qué pasa. El pádel también para Elisas. Mañana arranca la jornada 8. Se aprieta. Hoy tuvimos junta ahí en Simón Limón. Saludos a la gente de Simón Limón, al tremendo Tavo Gómez del Campo. Y pues tuvimos junta ya para cerrar. Quedan 5 jornadas. El sábado es el. Le digo, estuvimos ahí en la junta en Simón Limón del pádel. Arranca mañana la jornada 8. Quedan. Con la mañana quedan 5 jornadas. Son 5 jornadas las que quedan. El sábado se acaban las altas. Ya no va a haber altas después de ahí. Más que pues algo que sea algo extraordinario, ¿no? Algo que pudiera haber una lesión fuerte. Alguna situación muy comprobable, ¿no? Que lamentablemente ojalá no pase. Pero esas lesiones que pues ya te dejan sin ninguna posibilidad de poder jugar. Altas, se reguló el femenil, ya estamos todos ahí para que se ponga más competitivo el femenil también, y pues arreglos, ya no va a haber juegos suspendidos, ya no va a haber otras cosas, ya el día que te toca se tienen que jugar todos los partidos y vámonos, nada, andar con cosas. Así que pues saludos a toda la gente de Padelicias. Mañana hablamos del básquetbol también, los pioneros de Lizas en primer lugar. Ahí me decían que le van a cervecer, pues luego, pues vamos a ver qué onda. Oiga, pues nos despedimos. Muchísimas gracias, mi Charlie. Nos vemos el día de mañana, primeramente Dios. Así que nos despedimos mañana martes 13. Así que, pues bueno, ánimo, nos despedimos. Muchísimas gracias. Como siempre, le recuerdo, haga usted lo que más le guste, haga usted lo que más le apasione, porque sin duda alguna va a ser feliz o va a ser más feliz. Así que haga lo que más le guste, haga lo que más le apasione, sea feliz y siga en sintonía de Fiesta 94.5 FM. We'll be right back.

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0: como locutor. Todos chambeamos esta tarde, locutores, locutoras. Bienvenidos, yo soy Carla Villavicencio y es un placer acompañarte. Le doy también la bienvenida a mi compañero René Machado.
1: Estimado público que le gusta el choripán, bienvenidos y bienvenidas a este Monday, lunes, Tuesday, Wednesday, Desnay, Yesnay. Hazlo sonar por Fiesta 94.5, locutor. Así como nosotros venimos derretidos, esperemos que tú tengas ganas de chambear. Gracias, acá no.
0: Todos, porque es lunes. Claro que tenemos ganas de chambear, Rani, tampoco tú no.
1: Claro. Mira, ve mi cara.
0: Volteo yo.
1: No, la verdad es que sí. Este lunesito soleado, disfrutable. Para que uno haga muchas cosas.
0: Preparándonos previamente para ver si es cierto que mañana martes y que toda la semana va a estar así como que muy lluvioso y muy nubladito. ¿Sería hoy nuestro día más soleado?
1: Sí, al parecer sí. Según las estadísticas del clima, sí. Teléfono de cabina por acá, 474-5945, locutor. Puedes solicitar tu canción a través de la llamada, a través de WhatsApp, a través de nota de audio, a través de entidades espirituales también. Por ahí un pruebas de humo, señas de humo, a través del inframundo.
0: Pero ya se está acabando el programa, tampoco nos queremos asustar tan rápido. Así que tenemos mensajito y tenemos locutora también en the house. Pero nos llegó el mensajito acá. Le escuchamos play, Ranita, mira, dice: muy buenas tardes, mis queridísimos locutores de Fiesta 94.5 FM. Excelente inicio de semana. Serían tan amables de mandar un saludito muy, pero muy especial para la mujer de mi vida y que yo amo, se llama Claudia Airam, hasta el Hospital Ángeles, allá en Zapopan, Jalisco, de parte de su amorcito Israel, aquí en Ciudad Delicias, Chihuahua. Y si pueden poner la canción de Gracias por tu amor, de banda El Rico.

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11: Hola chicos, buenas tardes, ¿cómo están? Por favor, dos canciones, que sería La Gitanilla con Banda El Recodo y La Sotana Negra con Los Huracanes. Gracias, que tengan buena tarde.
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0: 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Locutores, everybody in the world, Carlita.
1: ¡Ey! Así que, ¿dónde andan los locutores más chambeadores a esta hora? ¿Qué les gustaría escuchar? Ya sabes que aquí puedes poner norteñas, cumbias del regional. Del honor que tuvimos el viernes ya está disponible para que lo solicites. O también dos milero, o también algo de lo viejito, tú decides.
0: Oye, saludos a Rosy Mora que se reporta. Saludos a la gente bonita que le gusta el romance. Dedicaciones todos los días con una canción diferente. Y eso es lo que me gusta, es lo que me encanta. Que todavía siga floreciendo el amor. Y qué mejor conectar a toda la gente bonita con canciones, con música que los conecta, que los aviva. Teléfono de cabina por acá, 474-5945. Saludos a Rosy Mora que se reporta. Hace mucho que no te teníamos por aquí, Rosy. Bienvenida y bienvenidos todos aquellos que nos marquen, no nos manden mensaje, Carlita.
1: Claro que sí, nos da mucho gusto escuchar también aquí voces femeninas como Rosy. Por ahí nos andan faltando algunas otras locutoras.
0: Marianne
1: también.
0: Ya se habrá casado, Marianne.
1: Oye, pues es en octubre, ¿verdad? No, era... ¿Qué? ¿Como mediados? ¿Finales?
0: Esperemos, y si nos llega una invitación, yo sí jalo, yo pongo los limones, ¿eh? Yo bien puesto. Te invocamos a Marianne, nomás para que nos diga cómo van los preparativos de su boda, que le deseamos lo mejor. Esperamos que todo salga excelente.
1: Sí, Marianne, y si ya te casaste, mínimo acá una fotito de ver cómo te veías. Queremos también,
0: ¿verdad? Y la publicamos en nuestras redes sociales y decir, primera novia que somos partícipes que se casó. Oye, saludos también a los de Fervasa que andan chambeando por aquí afuera de las instalaciones de Fiesta 94.5, Carlita.
1: Saluditos y tenemos locutor in the house, Ranita. Viene Alejandrito a la pactería. Escuchamos play.
2: Jovenazos que les gusta el choripán, muy buenas tardes. Vamos haciendo, por favor, sonar dos rolitas de la arrolladora. Una que se llama Volverte a Amar y la otra que se llama Más Allá de Mí. Y un saludo ahí para Don Pollo que ya viene saliendo de Camargo junto con Carlos y el Demetrio.

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0: nosotros aquí a llamar, teléfono disponible 69474-5945. ¿Qué te parece si hacemos una pequeña contación, ranita?
1: Arre, Lulú, pues arrancamos con contación en 3.
0: En 2.
1: Y de repente escucho ese sonido que se siente, que me mueve cosas, no sé si son de mujer, si nos quedamos en 1.

0: preguntar, ¿tú qué? Yo sé que tú eres una persona pulcra, Ranita. Y no es que sepa que tus compas no lo sean o sí, pero tú que te hayas enterado, ¿qué ha sido el regalo más caro de alguien que te hayas enterado que haya sido infiel y que haya tenido que dar por ahí? Papel, perdón.
1: Un carro.
0: Ay, no, te creo, ¿en serio?
1: Un carro, te lo juro.
0: ¿En serio se le regalaron un carro?
1: Sí, un carro.
0: Ay, ¿que sí?
1: Te lo juro, un carro.
0: ¿Y lo perdonó?
1: Pues, ¿tú qué crees? Mira, te voy a decir, ay, es que no me puedo quemar así tan fácil al aire. Bueno, no puedo quemar a esta persona.
0: No, no sé si pero,
1: hombre. Pero sí, un carro. A ver, ¿quién nada más? Tenemos un carro por aquí, 474-5945.
0: Es que justo se volvió viral una noticia de alguien que le regaló un carro.
1: ¿Cómo se llama? Natalia, ¿no?
0: ¡Nati! ¡Perdón, Nati, con su carrote del año! Oye, qué padre.
1: A no, ver,
0: hombre, no, hostia, entonces, ¿qué habrás hecho, amigo?
1: Te voy a regresar la pregunta. ¿Tú perdonarías a una persona de infidelidad si te regala un carro nuevo?
0: ¡Qué difícil!
1: ¿Sí o no?
0: Pues es que también hay que ver el tamaño de lo que
1: o
0: hizo.
1: ¿O no? ¿Sí o no?
0: Depende, hay cosas malas, muy malas, que no se pueden perdonar ni con un carro.
1: Pero yo, mira, inteligentemente...
0: Mira, si fuera con una amiga mía, con... No, pues haz de cuenta que me va a pedir el pase ya como para, pues, hacer lo que quiera, ¿no?
1: Y por acá dice, ¿qué carro regaló René? No. No me tocó. ¡Un auto! Muebles Troncoso patrocina. No, ahí tuvimos un convenio con el municipio.
0: Ay, no.
1: No es cierto. Esto es show, es show. Pero yo creo que sí.
0: A
1: la
0: mí me
1: aceptaría.
0: Regalaban salidas al cine nomás.
1: Nah, mi compa, nah. Y luego por un carro, no. Con tu amiga, pues, ¿qué tiene? No, ya las perdiste a los dos.
0: Pues sí, ¿verdad?
1: Ya
0: las
1: perdiste a los dos. Pero bueno, oye, 474-5945, teléfono de cabina por acá. O 639-159-7600. Locutor, te puedes reportar a la de ya.
0: ¿Con quién nos vamos? Fíjate, hablando de, pues ahí te puse algo del coyote. Amigos y amantes.
1: A ver, lo tenemos por aquí, ¿sí? Amigos y amantes, ay, Dios mío.

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0: de la tarde, Carlita.
1: Así es, y así lo mismo. Oigan, pues ya saben que ahorita, este lunes así calorcito, a mí se me antoja como ponernos bien pachangas.
0: Va que okay, va.
1: Me hizo falta fin de semana todavía, algo movido.
0: Pero, pues, algo movido, movido, movido.
1: Movido, movido, tipo de horror, los tucanes, así.
0: Mira, tengo por acá cargado algo que yo sé que te va a gustar.
1: Tipo tomate, tipo la de gozando.
0: Excelente. Entonces, la señorita Villavicencio, me acuerdo cuando me equivocaba con tu apellido, carnal.
1: ¿Cómo decías?
0: Valdivieso.
1: Valdivieso, ¿verdad?
0: Valdivieso.
1: ¿Y yo a poco sí me llamo?
0: No, no, no.
1: Pero yo ni siquiera te corregía yo. ¿A poco sí soy?
0: En mi excusa, pues es que me dijo nomás una vez. Y no me corrigió. Y yo dije, pues no le erré.
1: Me da mucha pena andar corrigiendo a la gente.
0: Perdoncillo.
1: Ni siquiera por mi nombre. O sea, es Carla con C y siempre las piden con K. No es que sea algo ya muy importante, pues tengo que reiterarlo, pero.
0: La CURP. Cuando estaban registrando y la señora dijo, no, pues Carla con K. De kilo 474-5945, locutor. El número de teléfono de cabina disponible. O también manda tu DM a través del WhatsApp.
1: Pero no te quedas atrás, también ahí te he dicho Camacho. Como que Machado y Camacho pues, me hacen muy iguales, ¿sabes?
0: ¿Por qué? Yo no entiendo por qué.
1: Pero también te confunden mucho con Camacho.
0: Con ¿no? Camacho o con Manchado. En vez de Machado me dicen Manchado, ¿sabes? O sea, sé que soy Manchado en algunas cosas, pero así no me apellido, la verdad.
1: Manchado está chido, ¿eh?
0: ¿Manchado? No, claro que no.
1: Oye,
0: carnal.
1: ¿Llegaste a ver la serie de Breaking Bad?
0: No. Sí.
1: Lamentables noticias para el fandom de esta serie, que bueno, se acaba de informar hoy. El fallecimiento de R.I.
0: No, ese sí, para que veas en esa temporada. Max, yo nomás vi la que estaba en televisión abierta.
1: El hijo de Walter White, que tenía una discapacidad en la serie. Y también me parece que tenía una discapacidad en vida real, una condición. Que bueno, pues siempre defendió a las personas que tenían discapacidades, que también pues los incluyeran dentro del medio de Hollywood, de las series, que trabajaran, que les dieran chamba. Al igual que este personaje que salía en Game of Thrones.
0: ¿Quién?
1: No recuerdo el nombre.
0: ¿Quién tiene acondroplasia?
1: Ajá, sí.
0: Ah, ok, ok.
1: Pero
0: okay,
1: bueno,
0: okay,
1: pues okay. Ahí se acaba de informar. Y muchas personas están diciendo que este año sienten que se han ido muchos famosos en este 2026.
0: Pero nomás sí, es que este año está muy raro.
1: Siento que aquí en México sí se nos han ido algunos actores también muy reconocidos, sobre todo del área de las novelas. Se nos fueron un actor colombiano, no recuerdo bien el nombre. Pero en Estados Unidos sí, oye, fallecieron muchos, están falleciendo bastantes. Y fíjate, para estas fechas, Ranita, a mí que me ha tocado estar así dentro del medio ya algunos años, creo que es octubre, noviembre, diciembre, se empiezan a ir los grandes, no sé por qué.
0: Chales, carnal, siempre pasa. Nos vamos con música. No los queremos poner tristes, pero pues para que se ponga a bailar. Viene, venga, Chepa acá, Javi con Edgardo Núñez, porque estás
1: en Hazlo Sonar.

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2: 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Locutor, teléfono de cabina 474-5945.
1: Manda tu audio, queremos escucharte. Ya sabes qué, dobleteada nada más, entra con el audio, mensajito de texto nada más, una rolita por acá, con saluditos, dedicaciones y demás, se puede.
2: Es correcto, Irijillo, saludos al buen Omar, por ahí que solicitaban la canción de Los Dinámicos Junior.
1: Mi Omar, mándanos tu audio para poner la otra canción, que era la de Bule de Agua Fresca con Joan Sebastián. Va.
2: Arre, Lulú, pues, se arma porque se arma. Tenemos locutor, le puchamos play a la canción que tengo lista por acá.
1: Púchale play a la que tienes por allá.
2: Mira, por acá tenemos a los dos de Tamaulipas. Con Luis R. con Chicles, se escucha Super Snake.
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2: Hola, hola, buenas tardes. Háganme sonar dos canciones. Una de Fito Olivares, dedicado para mi papá, y Celoso de los Topas. Háganlo sonar.

0: con 38 minutos, 22 para que nos den las 6 de la tarde. 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
1: Carlita. Mira nada más, tenemos audio de Omarcito por acá. Ahorita por ahí lo ponemos. Me imagino que nos pidió la segunda canción. Tenemos también saludos especiales ya para Los Lotes, oye, para Chocolate, ahí que viene desde Mérida, ahora anda acá en Delicia City, allá Los Lotes Urbanos, y le manda bendiciones a todos los traileros. También nos solicitaba el tema de 5 de T.
0: Excelente, entonces, tenemos a 5 de T por ahí, ya que aprovechando las cumbias y luego después le cambiamos un poquitín con lo que viene siendo Bule de Agua Fresca, lo tenemos con los hermanos Vega. 5 de T y 4-7-4-5-9-4-5, teléfono de cabina por aquí, 4-74-59-45. Y 5 de T se van para Los Lotes, porque estás
1: en Hazlo Sonar.

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1: Desde Agua Fresca con Joan y el piso con Joan, gracias.

0: tardes. 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
1: ¿Listos, muchachos?
2: Dos canciones del mismo artista.
1: Tráigase el violín también, oigan.

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1: Hoy es 5 con 51 minutos. Saludos a Cristina. Gracias a Deus que ya está comiendo mejor, Cristina. De parte de Alejandro. Y nos vamos con esto, perdóname, de Anakin Larios.

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0: Son 59 y si le hacen el amor, pues me va a comparar en qué, no sé. Pues a lo mejor quien tenía la cama más extendida, los zapatos más acomodados. Por ahí no sé qué me, cómo podrían hacer la comparación.
1: A ver, ¿cuál cama es más cara que otra, no?
0: Bueno, cuídense mucho, pásela bonito, que tenga un excelente y bendecido inicio de semana, Carlita.
1: Nosotros, con el favor de Dios, mañana a las 2 de la morning, en Despertando con Fiesta, te invitamos porque tenemos los super éxitos.
0: Porque esta no es una adiós.
1: Es una hasta mañana.
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6: Sí. Huelen los ángeles en...
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